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12: Bueno, Elisa va a darle paso a Hugo Sansó, que va a seguir cantando tangos. Elisa de Bertino nos ha cantado muy bien, como dos extraños, el tango de Pedro Laurens. Muy bien, Hugo entonces nos va a cantar ahora Melodía de Arrabal de Gardel, Lepera y Batistela. Muy bien.

0: Gracias, muchas gracias.
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¿Cómo les va? Muy buen día para todos, muchas gracias, bienvenidos. Estamos empezando el programa del día de hoy, en un día muy, muy, muy frío. Agradecerles infinitamente a todos que están ahí del otro lado y que nos eligen todas las mañanas, ¿eh? Bienvenidos, gracias, felicidad. Muy bueno, Vikim. Muy bueno. Che, genial, ¿eh? Uy, ¿dónde dejé esto? Acá. Felicidad. Ay, no sé de qué color son estos. ¿Son como plateados? Ah. No, porque mis amigos... te conté. Y no sé cuál me puse. Pero ahora, por ejemplo, hago así. ¡Tac! Que están muy buenos. Decime que no. Apará que lo engancho. ¡Tic! Nah, muy bueno. Ah, no, pará. Este lo tengo enganchado. Acá, allá. ¿Qué tal? ¿Cómo les va? Mi amigo Ernesto querido. Che, me cortaron el teléfono. me olvidé de pagar. No, está muy bien, ¿eh? No tengo teléfono, ¿eh? Así que. Ahora tengo que pagar 50 lucas, tengo que pagar. Pero no, me olvidé, qué sé yo. ¿Viste cuando no te pones que es el día? De verdad que a mí el junio al julio se me pasó así como. No, volando, así, como que. No sé qué pasó. Bueno, así que estamos. Sin phone. Bueno, mejor capaz. No, ahora ya agarré porque agarré wifi acá, ¿viste? ¡Wifi!

Che es jueves, ¿viste? Nada. Tomemos unos mates. A ver quién está acá del otro lado. Tomemos unos. Ah, perdón. Tomemos unos matienzos. ¿Viste la que me trajiste? Está buena. Y allá me habían comprado para acá esa que traje ahora. En My House. Dice, no, esa hierba te la traje para que. Porque para mí te la chorean allá. No puedo tomar tanto. ¿Vos qué decís? Si no. Se me va. Es como que acabo rápido. Se acaba rápido la bolsita. ¿No? Que bueno, es un día muy frío. Pero muy, ¿eh? Igualmente no sé si hay helada, porque hay viento, ¿viste? Si en algún lado hay una heladita. Sé que en varias ciudades de la provincia de Buenos Aires nevó. Por ejemplo, en Mar del Plata. Creo que en Mar del Plata o Bahía Blanca o esos lugares. Mamita querida.

Y se espera el día más frío en lo que va del año. Ahora acá hay 3 grados, pero lo más probable es que en un ratito, nada más cuando suba la helada, baje la temperatura, ¿no? Me cuentan, porque en el pronóstico me hice 1 grado bajo cero. En otro me dice 3 grados. Vemos dónde nevó.

0: Había pronóstico para hoy jueves 2 de julio, la probabilidad de observar fenómenos de nieve o algunos copillos en Mar del Plata, Sierra de la Ventana y Balcarce, además de las zonas sur y sudoeste de la provincia, que permanece bajo esta bomba polar que venimos sufriendo por estas horas. Más allá de las posibilidades de la nieve, el protagonista será el frío polar. Es este frío polar con temperaturas muy bajas en gran parte del territorio bonaerense. Las heladas volverán a decir presente durante las primeras horas del día. El ambiente se mantendrá muy frío incluso durante la tarde, porque hoy, por ejemplo, la temperatura no va a subir más de 9 grados. O sea, hoy no llegamos ni a 10, chicos. La máxima va a ser a las 9 grados a las 6, a las 4 de la tarde. Y después empieza a bajar. Hace un frío de la... Y mañana va a ser más. Porque si evidentemente por el frío, el sol tiene muy poca fuerza para calentar, así que olvídate. Hoy llegamos a 9 grados nada más de máxima. En la zona sur de la provincia de Buenos Aires son las que en probabilidad pueda llegar a nevar. Y pronostican, mira, había un pronóstico de 3 centímetros de nieve acumulada en Buenos Aires cuando llegan. 3 centímetros, importante. Pero solo en esta zona, ¿no? En la zona sur, sudoeste de la provincia de Buenos Aires. En la zona de La Pampa también según el Eduardo Rollero, que es un ingeniero del prestigioso modelo americano FC de la agencia NOAA, había puesto foco en estos días, el 2 y 3 de julio, en la zona de sierras, que sería ahí Sierra de la Ventana, por ejemplo, ahí al lado de Mar del Plata, y el sur de Buenos Aires. No sé si acá llega. Es toda esta zona roja. Mirá, una zona roja. Es toda esta zona roja. Sierra de Tandil, Sierra de la Ventana, alrededores de Balcarce, costa atlántica, esas zonas pueden llegar a caer una nevisca. O se puede también puede nevar, si no nevó ya, porque creo que en algunas de estos lados ya ha caído. Señoras y señores, en el día, en los dos días, entre hoy y mañana, más fríos del año, les cuento qué líneas tenemos. En realidad, Iriel les cuenta qué líneas tenemos de contacto para que ustedes se comuniquen durante esta mañana. Creo que somos pocos, como siempre. Les voy a regalar un sándwich de mortadela, pero de la buena, con pistacho. ¿Viste que viene? El otro día me dieron una picada con una mortadela con pistacho. Junás, una semillita que le meten a la mortadela, que es pistacho, es con el que se hace. ¿Viste que ahora está de moda el pistacho? Es más viejo que el que Matusalén, el pistacho. Y se comía solo en helados, ¿viste? Que era horrible, no se lo comía nadie. Y de pronto se puso de moda. Ahora hacen cualquier boludez con pistacho. A hasta la mortadela. La yer, sí, cualquier cosa. El gourmet, el cocina gourmet, ¿viste eso que te cagas de hambre? Que te dan un pedacito así. Porque todo mezclado, que no sabes que tenés que mezclar los gustos, no sé cuánto. Todo tiene pistacho. Bueno, pistacha, ¿qué dice? Vamos, Viriel, todavía. A ver si. ¿Eres una pasti? Para.
1: No, simplemente me quedé preocupada.
0: ¿Cómo estás? ¿Estás preocupada?
1: Tardé porque se me ahogó la gata y.
0: ¿Te caí?
1: No, se me ahogó la gata y convulsioné y soy como.
0: ¿Y se te murió la gata?
1: No, pero que no.
0: Ah, ¿cómo? Contame, ¿qué te pasó? ¿Se te ahogó la gata?
1: Sí.
0: ¿Pero la sacaste del agua?
1: No, o sea, se ahogó con.
0: Ah, con comida.
1: No sé si con comida, con el pelo. Ah. Estaba ahí lo más tranquila preparándome y fue como.
0: Okay. ¿Y estás preocupada?
1: Sí, la llevaron a veterinario, ¿verdad?
0: Así. ¿Ahora?
1: Que, sí.
0: Oh.
1: Lo arranqueteando así.
0: Pobrecita, como, mi amor. ¿Y qué hace tan temprano rompiendo las voces?
1: No, porque es normal.
0: ¿No
1: que
0: duerme?
1: Sí.
0: ¿A esta hora?
1: Pero sí. Cuando yo me levanto se levanta conmigo porque duerme conmigo.
0: ¿Y se ahogó? Así, medio.
1: Por ahí se ahoga con el pelo, eso, viste, como los es gatos.
0: Muy, es medio así, esos gatos, ¿cómo se llaman? Los super peludos, ¿cómo se llaman?
1: No.
0: De Angora, ¿son de Angora?
1: No, es común.
0: ¿Un gato común?
1: Sí, pero por ahí, viste, cuando se limpian, se ahogan con el pelo, entonces es común y no le di bola.
0: Ah.
1: Ya como, ya se le va a pasar.
0: Sí.
1: Y por allá escucho un tac contra el piso.
0: Ah, sí.
1: Me giro como un, las perras me volvieron a tirar la basura.
0: Ah.
1: Y tenía la gata en el piso y yo como.
0: Claro. Bueno.
1: Sí, que ahora quedé.
0: Ya va a pasar.
1: Sí.
0: Ya va a pasar. Bueno, contame entonces qué líneas tienen los oyentes, que son en este momento 1, 2, 3, 4, chicos. 5. Puedo llegar a contar. Ay, si podíamos llegar a 10 estaría buenísimo. Está Ricardo, está Susana, está Anita, está Tita y está Lu. Lu. Y no hay más, chicos. Y no hay más. Así que no pidan más porque no hay más.
1: Si se comunican al WhatsApp al 3329-63-6685 o por llamadas al 428-555, capaz que se suma alguno.
0: Claro, exactamente. ¿Qué haces? ¿Cómo te va? Che, está bueno como para meterse, quedarse medio adentro, ¿no? ¿No?
1: Sí, hace un frío.
0: Medio como para prender una unas maderuchas. Uh-huh. Y traca, quedarse. Y vos, ¿sabes qué pasa? Que también medio que te quedás medio durazno después. ¿No es medio peor? Pero creo que hay que. Este tipo de temperaturas, viste. Ahí vamos sumando, chicos. Ahí entró José Luis, che. Y entró Lucy también, ¿eh? Vamos, que llegamos. Ricardo, Susana, Tita, Anita, Lulú, José Luis y Lucy están. Los demás no están. ¿Esta es la canción que te gusta a vos?
1: Sí.
0: No, ¿no era esta?
1: No, la que a mí me... Pero sí me gusta.
0: Ah, colgado en las manos.
1: Sí.
0: Colgado de las manos.
1: Colgado en tus manos.
0: Colgado en tus manos. Bueno, el que está colgado, o lo van a... O en algún momento lo cuelgan. Esa quien te ve, a Jabo. Lo van a colgar de las pelotas. Escuchá. Ahora te cuento la verdad de la milanesa.

0: suben. Escucha, esto te lo dije ayer, ya te lo conté ayer un poco, pero ya está, hoy está en Clarín como título principal. Suben luz y gas, como todos los meses, como corresponde. Como corresponde a las grandes empresas, las cuales se el gobierno está asociado a ellas, ¿no? Pero sigue con subsidios el 50% de los hogares. Andás el trámite y después contame. El aumento rige desde ayer y es del 1,5 promedio en la luz y 3% en el gas. Che, me mandan a ver cuánto pagan de luz y de gas. ¿Cuánto pagaban y cuánto pagan ahora? Uy, mi amigo Dieguito, si estás despierto, capaz me estás escuchando. Vení, tengo una vueltita por acá. A ver si me pagan el teléfono, chicos. Me cortaron la línea por falta de pago. Desastre, boludo. La fotografía de Clarín tiene a Gisela Cosis, funcionaria del área de comunicación y difusión que depende de la jefatura de gabinete, admitió que usó su tarjeta para comprar topa blanca. ¿Qué es topa blanca? Y un somier para Manuel Adorni por 8 millones de pesos. ¡La mierda! ¡Qué colchón, boludo! ¡Qué somier! ¡8 palos un somier! Uh-huh. Y la estopa es el pibe que canta para los pibes, topa. No, topa, a ver, topa blanca, topa, ropa blanca, no topa, ropa blanca, o sea, sábanas, y un somier se gastó 8 palos. Fue, ya lo dijo la chica, ahí está. Se llama la mujer Gisela Coxis, como Coxis. Mirá, justo, Coxis se llama la chica. Una señora, ¿no? Que le prestó, le aparece la tarjeta, y el jefe de gabinete le pagó después en efectivo, o sea, le trajo los 8 palos así, tuca, tuca, tuca, tuca, tuca. Ahí, fresca, fresca, fresca, fresca. En un sobrecito madera. ¿Entendés? También dijo que con su tarjeta compró para él un lavavajillas y un lavarropas, y que le prestó el plástico para que lo usara el exfuncionario. O sea, le prestó el total, sabía, la señora sabría que, viste, cuando vos le vas a dar la tarjeta a ponerle arrieta para que te gaste la que se compre un lavavajillas, no, vos sabés que vos se lo vas a dar a, sabés al que tiene la, al que tiene la, la viva, la tarasca. Viene el tipo, Adorni, como un pijerto que es, viste, o sea, un nabo. Me gustaría que lo buscaran, ya los dije hace mucho yo también acá. Lo que pasa es que estaban obnubilados con peluca, ¿viste? Obnubilados estaban. Busquen videos anteriores, algunos comentarios que hacía. Creo que trabajó en La Nación Más, hizo con Leuco, y hizo algo en la radio con Babi Echecopar, ¿viste? No sé qué. Una volandia. Claro, se vio con todo eso, el tipo, de pronto, y de repente, porque viste, aparte, atrás del... mira, es así, atrás del poder viene la guita, ¿no? De todos, de muchos, los negocios, se te abren puertas, ¿entendés? Vos puertas que jamás hubieses imaginado, vienen y te ofrecen barcos, autos importados, a pagar, no sé, en 70 meses. O sea, aparece todo lo romántico, chicas o chicos, igual, no importa, pero vos decís, wow, yo cuando no tenía un mango, esta mina no me daba, no me saludaba, ¿entendés? Uh-huh. O este pibe, mira, ahora sí, todo eso, digamos, trae el poder. Así que la chica esta dijo, si yo le presto el plástico, si después viene con la fresca. Así que se gastó 8 palos, se lo confirmó al fiscal esto, ¿eh? No, y ahí le están sacando unas fotos en la justicia. Coxis se llama, Gisela Coxis, funcionaria que declaró ayer con el fiscal Policitas. Y confirmó que compró ropa blanca y un somier para Adorni, 8 millones de pesos. Y además le compró un lavavajillas, o sea, para no lavar los platos, o mete el coso ahí y lava solo eso, ¿no? Lo que no sé si lo saca seco. Sí. ¿Ah, lo saca seco? Sí, sí, ¿a los platos? Sí. Y un lavarropas, también. Y le prestó el plástico para que lo usara el exfuncionario, también le prestó. Que lo prestó. ¿Entendés? Sueño, si tuviera sueño, dormiría un día entero y despertaría. Y la cerveza todavía fría. Milei pidió la eliminación urgente de las PASOS y una reforma del Banco Central. En una reunión con legisladores de La Libertad Avanza, fijó sus prioridades para la nueva etapa. Hay una entrevista exclusiva en La Nación a Mick Jagger. Me encantaría ir a la Argentina lo antes posible, dice Mick Jagger, y sí. El líder de los Rolling Stones anticipó que el año próximo visitarían nuestro país para presentar un nuevo trabajo que se llama Forel Tangis. Y una nota exclusiva en Londres con acá el amigo Mick Jagger, que está tremendo. Digo, ¿cómo con toda la que ha tomado este muchacho? ¿Cómo tiene como 80 y cuántos años tiene Mick Jagger? 83 tiene, por lo menos. 83, 84 tiene.
1: 82,
0: ¿viste? 82 años. El tipo, con toda la papa que ha tomado durante toda la vida, ¿viste? Al final no sabés. Buscan regular en el Congreso las redes sociales para menores. Hay varios proyectos destinados o distintos bloques de diputados con puntos en común. Bueno, tras la suba de mayo, en junio cayó 7,4 la recaudación. Impactaron las bajas de retenciones y la prórroga de ganancias y bienes personales. No sé cómo va a funcionar el Estado si encima le baja la recaudación, ¿viste? No sé, van a tener que hacer más. Para mí la fabriquita de plata la tienen andando, pero viste, ellos dicen que no. Harry Kane y sus goles salieron al rescate de Inglaterra. El equipo caía ante Congo, pero dos tantos de su capitán le permitieron avanzar a los octavos de final, donde se cruzará con México. Buen partido, Cumple 100 partidos Scaloni, el DT que convenció a todos. Es verdad. Es verdad, no lo quemen, igual, Vos sabés, cuando asumió Scaloni, la mayoría de todos nosotros decíamos, oye, este flaco, ¿dónde? Lo conocíamos de jugador de fútbol, de jugador de la selección y eso, pero decíamos, este flaco, ¿qué va a hacer como técnico? De hecho, en los primeros partidos perdía como... Todos nosotros decíamos, oye, este flaco, ¿dónde? Lo conocíamos de jugador de fútbol, de jugador de la selección y eso, pero decíamos, este flaco, ¿qué va a hacer como técnico?

0: la tarde, España y Austria. Portugal, Croacia a las 8 de la noche. Y nada más. Y esos son los partidos de hoy. ¿Sí, no? Nada más. Ah, y Suiza, Argelia. Pero esto a las 12 a.m. ahora o a las 12 de esta noche. Viste que hay horarios raros. Mañana Australia, Egipto a las 3 de la tarde. A las 7 de la tarde Argentina, Cabo Verde. Y Colombia, Ghana a las 10 y media de la noche el viernes. Hoy el partido interesante puede llegar a ser Portugal, Croacia a las 11 de la noche, donde hay dos. Ahí está Cristiano, CR7, que juega para Portugal, tiene 41 años. O 40. Una facha, Cristiano. Un estado físico, Cristiano, con 40 años. Sí. ¿Lo junasa, Cristiano?
1: Sí.
0: ¿Cristiano Ronaldo? Bueno, y está Modric, por ejemplo, del lado de Croacia, dos jugadores muy interesantes, ¿viste? ¿Viste? Bueno, vamos a ver cómo nos va con el Cabo Verde. Bueno, a ver qué pasó por acá.

0: buscando. Ah, mira, las mejores ya empezaron a verse las imágenes de la nevada en la provincia de Buenos Aires. Nieve en Sierra de los Padres, mira, ya tenés acá. Acá tenemos, ya se empiezan a ver imágenes. Acá tenemos Sierra de los Padres, 3 grados bajo cero. También en Necochea, chicos. Uy, en Necochea, que esas playas que son. Tenés que ir en colectivo. Vos te vas. Te bajás ahí en una de las playas y para llegar al agua tomate otro colectivo. Es un tanto larga. A ver.
1: Disfrutá del no, doble para, beneficio para, de para, Poet.
0: Que tenemos Poet. Acá, ¿dónde está? ¿Dónde está? Ahí está. Mirá cómo nieva, mirá. A ver, poneme acá. ¿Tiene sonido esto? ¿Tiene sonido? No. ¿Suena? No tiene sonido. Ahí está, mirá. Nevisca en realidad, tampoco wow. No es que son copos. Nevisca. Y es una especie de lluvia blanca. La que y después Mar del Plata. Y Costa Atlántica, también se pronostica, ¿no? 0 grado y un poco más. Pero bueno, ya en Sierra de los Padres y en Necochea cayó nieve, chicos. Así. Y en Torskin también, y Villa Ventana. Eso estoy cerca de Sierra de la Ventana. Bueno, muy bien. Y por acá, por el pueblo.

0: Uy, tengo acá esto, tengo algunos amigos ahí que están en en Miami viendo a la selección, que le han hecho una nota, acá lo pone La Opinión, han salido en ESPN, este es Loco Pérez. Ahora lo llamo, tengo el teléfono. No, ¿cuánta diferencia tenemos a Miami ahora? ¿Como a México? Más o menos 2 o 3 horas. 2 horas, 2 horas. Che, ponele acá son las 8, allá deben ser las 6 de la mañana. Trata de llamarlo. A las 11 allá van a ser las 9. Sí, cerca del mediodía.
1: Sí, 2 horas más o menos.
0: Sí, 2 horas, igual que en México. Son 2 horitas, pero vos sabés que parece nada pavada, pero son 2 horitas. Las 11 de la mañana acá, son las 9 de la mañana allá, que capaz que recién se levantan los gauchos. ¿Entendés? Imagino que si van a ver el mundial están con toda la... festejo. Che, bueno, hay fecha para la fiesta de la naranja de ombligo y abrieron la inscripción para los expositores 25 y 26. Ayer me llamaron para me llamaron el director de cultura, César, tenés que hacer la fiesta tenés que conducir la fiesta de la naranja 25 y 26 de julio. Bueno, dije, si me lo decís así.
1: Si no me dejan opción, dijo.
0: si me lo decís así, dale.

0: Bueno, y por acá anduvo Rey, que es concejal acá, ¿viste? Participó en el acto de asunción de Diego Santilli como jefe de gabinete. Mira Santilli, ahí está una foto en la casa de gobierno. Atrás está un busto, que no sé de quién es el busto, pero hace caras. El busto. ¿Viste? ¿Nunca viste una película que los bustos hacen como...? No importa. El concejal y referente de San Pedro Puede, Ariel Rey, dice mi amigo El Pelado, en su blog. No se llama más blog. No se llama más blog.
1: No creo que ya no hay blogs.
0: Blog. No hay más blog. Son páginas. Son como son portales.
1: Sí.
0: Javier. Son chistes míos que ustedes no van a entender. Okay. Bueno, parece que fue el martes a la Casa Rosada y participó del acto oficial de la asunción de Santilli. ¿Qué ahora, Santilli? ¿Qué? Estamos en manos de Santilli. Imagínate. Bueno, no se diferencia mucho de lo que es el presidente, por eso son todos más o menos del mismo palenque. El hospital de Sadip se incorporó al programa nacional Vida, se llama, con H en el medio, Vida, de control de infecciones hospitalarias. Alcanzó un trascendental logro institucional tras confirmarse la incorporación oficial de su comité de control de infecciones al programa nacional de epidemiología y control de infecciones hospitalarias, Vida. Una de las iniciativas federales más exigentes en materia de vigilancia y prevención de infecciones asociadas al cuidado de la salud. Bueno, la acreditación formal fue otorgada al equipo de profesionales que conforma el comité local, el cual está integrado por la bioquímica Laura Fernández, el licenciado en enfermería Iván Gutiérrez, el enfermero Jorge Villarreal, y el médico infectólogo Pedro Pesac, quienes lideran las tareas diarias operativas para garantizar la seguridad sanitaria dentro de las instalaciones médicas. Sí, está bien eso, porque viste que es bravo. Parece ser, viste, cuando te internan en algún lugar, medio que te agarrás más infecciones de con la cual entraste, ¿viste? Y debería ser todo lo contrario. Bueno, señoras y señores, nada más por ahora, che. ¿Qué te parece? El homenaje a Perón, con llamados a volver a las bases y consolidar la unidad, referentes de distintas agrupaciones y militantes del Partido Justicialista se concentraron ayer a la tarde en el busto ubicado en la avenida Sarmiento y Perón, para conmemorar el nuevo aniversario del paso a la inmortalidad del tres veces presidente de la Nación. La actividad estuvo encabezada por el presidente del PJ San Pedro, Juan Cruz Gajate, y el intendente Salazar. Ambos dirigentes coincidieron en la importancia histórica de la fecha y la necesidad de fortalecer el espacio político ante el panorama actual. Bueno, muy bien, señoras y señores, 8 de la mañana en la Argentina. 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
1: Grados la temperatura actual en la ciudad de San Pedro. Es la hora 8, un minuto en todo el país.

Noticias que tienen que ver con el ámbito nacional. Las tres reformas que Javier Milei quiere aprobar en el Congreso. Las prioridades del gobierno serán avanzar con la reforma política, introducir cambios al régimen de zona fría y modificar el proyecto de inocencia fiscal. El presidente Javier Milei reunió este miércoles en la Casa Rosada a diputados y senadores de La Libertad Avanza para definir la agenda legislativa del segundo semestre y estableció la agenda legislativa para el tramo final del año. Tras renunciar a la jefatura de gabinete, Adorni dejó el directorio de YPF. La dimisión fue comunicada mediante una breve carta dirigida al presidente de la petrolera, Horacio Marín. Manuel Adorni presentó este miércoles su renuncia al cargo de director titular de YPF, puesto que ocupaba el representante del Estado Nacional, pocos días después de haber dejado la jefatura de gabinete en medio de la investigación judicial que pesa en su contra. Noticias que tienen que ver con el ámbito internacional. Crece el saldo de víctimas tras el peor ataque de Rusia contra Ucrania. 17 muertos y casi un centenar de heridos. El presidente ucraniano había advertido horas antes desde Dublín que el Kremlin preparaba un ataque masivo y acortó su visita a Irlanda para regresar al país. Noticias que tienen que ver con el ámbito local. El hospital privado SADIP se incorporó al Programa Nacional Vida de Control de Infecciones Hospitalarias. El hospital privado SADIP de la localidad bonaerense de San Pedro alcanzó un trascendental logro institucional tras confirmarse la incorporación oficial de su Comité de Control de Infecciones al Programa Nacional de Epidemiología y Control de Infecciones Hospitalarias, una de las iniciativas federales más exigentes en materia de vigencia y prevención de infecciones asociadas al cuidado de la salud. Una madrugada de terror, un ladrón entró al patio e intentó meterse en la casa. Una familia fue víctima de un hecho delictivo mientras dormían en su vivienda. Un delincuente entró por el patio y se llevó diversos elementos. Sucedió el pasado miércoles en Sargento Celada y Dávila. Es una locura que no podamos dormir tranquilos.

0: Altura del río frente al puerto local, 1 metro 15 centímetros, creciendo. Frente al puerto de San Nicolás, 1 metro 38 centímetros, creciendo. Frente al puerto de Rosario, 2 metros 6 centímetros, estacionario. Las farmacias de turno son las ubicadas en Almafuerte y Juan B. Justo, Pellegrini 1366, Pellegrini 485. Ocho décimas bajo cero es la temperatura actual en la ciudad de San Pedro. Humedad del 92%, vientos 6 km por hora, cielo ligeramente nublado. Es la hora 8, 6 minutos en todo el país.
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12 de la noche en La Habana,

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0: ¿qué tal?
1: Buen día César.
0: ¿Qué tal? ¿Cómo te va? ¿Qué decís? ¿Cómo andás?
1: Pisando el fin de semana.
0: Lo pisamos.
1: Sea de mucha bendición.
0: Mirá que lo pisamos.
1: Para usted, para su gran programa de cada día.
0: Perfecto.
1: Nuestra compañía.
0: Bueno.
1: Que Dios lo bendiga mucho.
0: Gracias,
1: y tenga
0: querido.
1: Un excelente día, tanto usted como su equipo de programa.
0: Muy bien.
2: Hola César, buen día.
0: Un excelente día. Maestro.
2: Muchas bendiciones.
0: Gracias.
2: A vos, señor. Y a todo tu equipo.
0: Gracias, muchas gracias, señor.
3: César.
0: Hola.
3: Buen día, César.
0: ¿Cómo va? Buen día. ¿Cómo andan? No, llegamos a 10, mirá. 1, 2, 3, 4, 5, 6, 7, 8, 9, 10.
4: Llegamos.
0: ¿Viste? Llegamos. Bueno, entonces, vamos entonces. Entonces hacemos el programa hasta las 12, dale.
4: Así es. No nos dejan irnos temprano.
0: No dejan. Yo digo, bueno, con 5 nos picamos a las 10. Uh-huh. Y qué sé yo, ¿viste? Capaz que... No sabemos igualmente si hace más frío adentro que afuera. Señoras y señores, la señorita Iriel les va a contar que ahora la temperatura es bajo cero.
4: Tenemos una temperatura actual de 8 décimos bajo cero, una sensación térmica de 2 grados 7 décimas bajo cero, humedad del 92%, presión atmosférica de 1029 hectopascales, viento sur a 6 kilómetros por hora y un cielo ligeramente nublado. Para el día de hoy nos espera una máxima de hasta 9 grados.
0: Nada más.
4: Así es.
0: Hoy de verdad no llegamos a 10. ¿Viste? Ahí tenés razón. Recién a las 4 de la tarde. Entre las 2 y las 4 de la tarde va a ser 9 grados. Un frío.
4: Olvídate.
0: Ni te cuento. Bueno.
4: Bueno, para el día de mañana...
0: Ah, pero mira, tenés sensación térmica.
4: Sí, te dije, 2 grados, 7 décimas bajo cero.
0: Ah, la sensación térmica, efecto del viento sur, 2 grados 7 bajo cero. Uh-huh. Oh.
4: Sí, no, olvídate.
0: No, olvídate, que es tremendo.
4: Para el día viernes, mañana, una mínima Tomorrow. De 2 grados, una máxima de 10... El día sábado, una mínima de 2, una máxima de 13, con un cielo parcialmente nublado. El día domingo, una mínima de 5, una máxima de 13, con hasta un 40% de posibilidad de lluvia. El día lunes, una mínima de 4, una máxima de 14, un cielo parcialmente nublado. El día martes, una mínima de 3, una máxima de 16, un cielo algo nublado. Y para el día miércoles, una mínima de 4, una máxima de 17, con un cielo parcialmente nublado.
0: Ay, ay, ay.

0: La rompiste con esta. Señoras y señores,
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0: Hoy,
2: César.
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0: Y Montaner, si ustedes ven que chorrea un poco de grasa, no importa, a mí me encanta. Esta canción es una canción de, a ver, Camilo Sesto, creo. A ver, Algo de mí. ¿Cómo se llama? Algo de mí se llama. Fíjate si, googleame si no es de una canción de Camilo Sesto. No séptimo. Uno menos. Es una canción de Camilo Sesto, ¿no? Una versión de Algo de mí. Qué buena canción esta, ¿eh? A ver, en la Semana de la Dulzura. ¿Y cómo? ¿Cuándo es la Semana de la Dulzura?
3: Empezó ayer.
0: Ah, pero empezó a mitad de semana.
3: Sí, arranca el 1 de julio.
0: ¿Y termina cuándo?
3: El 7.
0: ¿Hasta cuándo tengo tiempo de quedar bien?
3: Hasta el 7.
0: ¿Hasta el martes que viene?
3: Sí,
0: hasta el martes. ¿El martes? Sí, hasta el martes que viene.
3: Sí, martes que viene.
0: Exactamente. Ok, señores, buen día para todos.

0: Hoy es el Día del Trabajador Social. Saludamos a todos los trabajadores sociales que hacen muy buen laburo, siempre. Uh-huh. Fundamentalmente saludamos a los de acá, a los trabajadores sociales de San Pedro y de la zona. Bueno, esta línea de contacto tenemos para ustedes. También en las mismas se pueden anotar para el desayuno o la merienda, lo que elijan, en la fiesta, sorteo que vamos a hacer en el día de mañana.
1: Después de las 10
0: viernes,
1: de la mañana.
0: Exactamente. Uh-huh. Ya pasó toda la semana, muy bien.
1: Sí, ya casi. ¿Eh? Ya casi, mañana se termina.
0: Claro.
1: Mañana se duerme.
0: O hay paro. No. No, a ver, entonces a estos números.
1: Para WhatsApp al 3329-636685 y para llamadas al 428-555. Algo de mí se va
0: muriendo. Silvio me dice, no empiece con esos temas que estoy solo. Bueno, qué sé yo, capaz que... Por ahí, ¿quién te dice? Llama a alguien más.
1: Uh-huh. Y sale bien.
0: Y sale bien. Exacto. 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
2: Buenos días, César.
0: ¿Cómo va, amigo? Eso, dejó ahí un tiempito y estábamos esperando. Gracias a Susana. Buen día, César, equipo, que tengan un hermoso día lleno de bendiciones. Gracias. Qué frío abrigarse. Ah, abrigarse, sí. Y ahí dijeron desde el vocero. Dice, mirá, si tenés frío, no prendá el gas. ¿Viste que lo dijo el vocero este? ¿Cómo se llama nuevo? Vocero. Un chico medio así que tiene una gana de salir del closet. Y dice el pibe, mirá, en una conferencia de prensa lo dijo el otro día. Dice, mire, si tenés frío, no prenda la calefacción.
1: Adrián Ravier.
0: Dice, esto es nuevo, esta gente nueva, no sé dónde estaba antes toda esta gente. Dice, si tenés frío, gaucho, no prendá la calefacción, no gastés gas. Abrigate, boludo. Ay, ay, ay. 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Chum, chum, chum, chum. Buen día, chicos, que tengan un maravilloso jueves, nos dice Anita. Buen día, César, buen jueves, qué frío, un excelente día para todo el equipo, nos dice Tita, ¿eh? Y Lulu, que nos dice, hola, buen día, buen jueves, que tengan un lindo día saliendo para San Nicolás, pero los voy escuchando, ¿no? Me dice acá Lu. Muy bien, nos va escuchando para San Nicolás de los Arroyos.

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0: Bueno, acá Omar, que me dice buen día. Sí, ¿me darías la altura del agua? ¿Cómo no?
1: ¿La local?
0: Claro. Acá.
1: 1 metro 15 centímetros creciendo.
0: Ah, ¿acá? Ahí está alto el río.
1: ¿Sí?
0: ¿Un metro?
1: 1 metro 15 centímetros.
0: Creciendo. 1 metro 15, loco, mirá. Uh-huh. 1 metro. ¿Cómo se escribe? Coma.
1: Sí, 15. Coma, punto.
0: 15. Qué bueno.
1: Creciendo, ponele, por si las dudas.
0: Creciendo. Uh-huh. Mirá qué buena cantidad de agua. Ayer se estaba prendiendo fuego la isla, ¿eh?
1: ¿Sí?
0: Sí. A la tardecita se veía fuego. A ver, llámamelo a a Joan Antonio.
1: Dale,
0: creciendo, le pongo acá. Tuki. ¿Va a pescar, gordo? Tenés cuidado. Ayer se veía lengüetas, ¿eh? Lengüetas de fuego sobre la isla, acá enfrente, ¿eh? ¿Mm? Ya empezaríamos con esa historieta, ¿no? Capaz. 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Buen día, César, los estoy escuchando, me dice Luisa. Vamos, gracias, Luisa. Susana nos dice buen día, bendiciones, muchas gracias. 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

0: Bueno, gracias a la producción. Bien la producción, ¿eh? ¿Viste? Mejor, vos dijiste mejor que antes. Sí. No sé si capaz que tiene suerte. O es insistidora. Que así debe ser un productor. Bueno, está en la línea el señor Fabio Giovannettone, que es el director de Defensa Civil. ¿Qué tal, Fabio?
1: César, buen día, ¿cómo estás?
0: Como ayer decía, que ahora me acordé que ayer a la tardecita, bueno, de nochecita ya, se veían lengüetas de fuego sobre Isla.
1: Sí, mira, ¿sí? Una cuestión.
0: Acá enfrente.
1: Una cuestión que hemos hablado con vos en más de una oportunidad. Que en realidad siempre sigue persistiendo este tipo de situaciones, y bueno, que son de nunca acabar. Sí, en realidad después terminan. La parte positiva dentro del mal suceso este es que estamos teniendo los canales internos con agua y terminan decantando y autoextinguiéndose. Pero bueno, el pequeño daño ambiental, pero digo pequeño con relación a otros tiempos, lo sigue haciendo igual. Y bueno, claro. Lamentablemente, como bien te decía al inicio de mi charla, es un tema que nunca se termina.
0: Nunca se termina. Pero te llamé porque llamó la atención que se veían las lengüetas, ¿viste?
1: Sí, mira,
0: era acá enfrente, porque no sé si parecía cerca o lejos, ¿viste? Pero era importante.
1: Sí, en realidad lo hemos hablado en otra oportunidad, parece cerca, pero no lo es tanto. Ajá. Estamos hablando de varios kilómetros islas adentro, pero bueno, como bien te decía en otras notas, la gente de Entre Ríos, con los cuales nosotros tenemos contacto, porque es jurisdicción de ellos, monitorean la situación, y hoy por hoy lo que están priorizando es que al no haber daños material, digamos, no haber casas cerca y tampoco daños para lo que es animales en la zona, y viendo la situación, las características de los focos, solo los monitorean y esperan que se autoextinga. Obviamente que no termina habiendo un daño hacia vivienda, no termina habiendo un daño hacia animales, pero también es cierto que el daño ambiental hacia el territorio existe, pero hoy por hoy la tarea que se está llevando a cabo es esa, monitoreando y...
0: ¿Pero qué te dicen? ¿Que no lo pueden manejar?
1: No, en realidad se activa una brigada rápidamente, que por cierto se lo hacen en la medida que ellos evalúen y entiendan, y obviamente hay colaboración de parte nuestra siempre que así sea, riesgo para lo que acabo de mencionarte. Al evaluar que no hay riesgo, lo siguen monitoreando y analizando en qué momento actuar. La realidad es que hasta el día de hoy es cierto que no ha habido riesgo para las viviendas, como bien dicen ellos, pero también es cierto que acciones inmediatas en territorio no han llevado a cabo.
0: Claro. Sí, daño hay, porque hay daño ambiental, los animalitos, los bichitos de la isla, ¿viste? Eso, todo eso, pues, chao.
1: Sí, mira, en ese aspecto nosotros, como siempre
0: el
1: lo
0: círculo,
1: he dicho,
0: quiero decir, el círculo de la naturaleza están reventando.
1: Totalmente de acuerdo, pero lo he dicho en muchas oportunidades. Claro. Nosotros como municipio tenemos una directiva expresa de...
0: No, claro, por supuesto.
1: Salazar, siempre estamos en predisposición, siempre estamos atentos, siempre estamos predispuestos. La infraestructura local está a disposición, e incluso de provincia, con la cual tenemos un contacto directo. Y bueno, en este caso es Entre Ríos, que tiene que tomar medidas al respecto, y hoy por hoy los que están... No sé si lo que están haciendo, lo que no están haciendo es esta opción, analizando los riesgos y priorizando algunas cuestiones en el sentido que te acabo de mencionar, y la realidad que, bueno, en el territorio no se ha trabajado, esa es la realidad concreta.
0: No, claro. Esa sí la cosa. Bueno, ¿alguna novedad en tu área por estas horas? No, solo esto.
1: No, solo eso, y bueno, lo que hemos hecho...
0: El frío, ese tipo de cosas, ustedes no...
1: Sí, estamos, a ver, el frío, César, en realidad estamos teniendo una temporada de esta semana anterior y esta, con fríos muy importantes. En este aspecto te diría muy por debajo de incluso de lo que veníamos hasta 13 días atrás. Hoy tenemos un día complejo, mañana también, sí. Incluso con algunas posibilidades que las térmicas estén por debajo de los 0 grados, y lo que siempre recomendamos nosotros de Defensa Civil... Vos lo habrás percibido que en estos últimos tiempos Bomberos Voluntarios ha tenido un par de siniestros que tienen involucrados generalmente estufas, ¿sí?
0: Sí, sí.
1: ¿Viste? Ese es un tema recurrente que a ellos les suele pasar a los bomberos, de aumentar ese tipo de servicio. Entonces hacemos mucho hincapié en que la gente tome los recaudos, ¿sí? De hacer limpieza, generalmente, fundamentalmente, porque en esta época cualquier cuestión mínima puede generar un incendio, y fundamentalmente otra cuestión que siempre hacemos hincapié de Defensa Civil, la precaución extrema cuando se usa leña, se usan calentadores y demás, el tema de la ventilación, César, es muy, claro, pero muy importante la ventilación. De mi etapa de bombero tengo experiencia en decirte que algunos casos que hemos tenido, hay gente que ha tenido complicaciones importantes de salud, no tanto por incendio en sí, sino por la ingesta de monóxido de carbono, que es un gas mortal según cómo lo absorbe cada uno, y que muchas veces eso lo produce esta cuestión, ¿sí? De hacer ver los calefactores, tener bien en contacto, ver el color de la llama, tomar esos recaudos, y la ventilación, insisto, es fundamental, porque muchas veces la gente en el fragor de calefaccionarse o de calentarse con estos días realmente fríos cierra todo, y siempre es bueno tener una ventilación, y por eso es lo que siempre recomendamos, ¿sí? Porque si no, generalmente después el monóxido es muy traicionero, es algo que hace mal a la salud y que ataca en silencio, ¿sí? Y hay muchísimos casos de este tipo, e incluso donde hemos tenido en años anteriores en incendios grandes, después las pericias han determinado que incluso algunos fallecimientos no han sido por el incendio en sí, sino por la ingesta de este gas que acabo de mencionar.
0: Claro, claro, claro.
1: Hacemos hincapié en eso recurrentemente porque, bueno, la estadística te marca que los incendios empiezan a tener la particularidad de este tipo, ¿sí? En esta temporada del año, y no es casual eso.
0: Claro, es verdad. Sí, hay que, el tema del monóxido es bravo. He tenido conocimiento de... Bueno, lo que pasa que no han llegado al extremo, pero mucha gente en este último tiempo hasta ha sido internada, porque, bueno, justo se han despertado, ¿viste? Y han, sí, y han logrado, bueno, se sentían mal y fueron al médico y fueron internados para la limpieza que hacen, no sé bien cómo es, pero da gracias que se despertaron, porque si no, es como decís vos, silencioso. O sea, dormís, sí, sí, y seguís durmiendo.
1: Silencioso, traicionero, y que trae consecuencias en algunos casos hasta fatales. Por eso,
0: claro,
1: el común de la gente va a ver cuando hay algún tipo de incendio que los bomberos usan los equipos autónomos.
0: Sí.
1: A ver, para hablar en términos claros, ese cilindro que llevan en su espalda con las máscaras, que tiene como finalidad principalmente evitar la ingesta del bombero cuando trabaja en ese tipo de incendios, de ese tipo de gases. Entonces, por eso es muy muy importante en esta época de invierno, en esta época de frío, el frío viene para quedarse, que la gente tome esos recaudos y esa cuestión de esos cuidados para evitar males mayores, César. Claro.
0: Sí, ahora tenemos sensación térmica de 2 grados y pico bajo cero, así que...
1: Sí, y en esto, mira, entre hoy o mañana, la perspectiva que yo tenía, que me habían pasado el parte de Defensa Civil Provincia, sí, que teníamos entre jueves y viernes seguramente los días más fríos de lo que va del año.
0: Sí.
1: Y bueno, realmente en este caso está haciendo así tal cual lo
0: que... Bueno, está viniendo, bueno, no sé qué, cómo le dicen, creo que le dicen una bomba polar. ¿Bomba polar? Era...
1: Sí, viste
0: que, una bombita, que le cambian los nombres, ¿qué es estas cosas
1: que,
0: raras?
1: Nosotros que ya tenemos unos cuantos años, siempre vamos escuchando términos nuevos, ¿viste?
0: Sí.
1: En distintos ámbitos y en distintos temas. La realidad es lo que para el común de la gente se viene mucho, mucho frío, más que el habitual, porque claro, alguien podrá decir que estamos en invierno, sí, pero hay una perspectiva que el frío sea más intenso. Después, la terminología que se utiliza, ¿viste?, que va variando de acuerdo al tiempo,
0: sí,
1: el fin es el mismo.
0: Sanata. Bueno, alguna sanata dice que se llama bomba polar. Igualmente está nevando en Necochea, cayó agua nieve en Necochea y en Sierra de los Padres, ¿viste? Capaz que viene para estos lados. Pero bueno, acá hemos tenido nieve en el 2007, creo que fue, ¿no?
1: Sí, yo no recuerdo bien.
0: 9 de julio del 2007.
1: Pero bueno, mira, parte de la perspectiva que nosotros venimos analizando, mira, casualmente hoy a las 18 hay un Zoom con todos los directores municipales de Defensa Civil a nivel provincia. Es lo que se viene, no solo con esta cuestión de la posibilidad de un frío más intenso, sino de la posibilidad que se va dando poco a poco con más rango de seguridad de que tengamos un invierno o entrada a la primavera un poco más lluvioso que lo que habitualmente sucedía años anteriores.
0: Ajá.
1: Entonces, distintas situaciones que nosotros vamos recibiendo información y la vamos a través de ustedes trasladando a la comunidad para estar atentos a cualquier acontecimiento. Vuelvo a repetir, hoy se nos informó hoy temprano que a las 18 tenemos un informativo y bueno, siempre con recaudo y siempre tratando de no asustar a nadie, sino alertar en base a información real, oficial y concreta, que hoy nos dice bueno, que hay una posibilidad importante que podamos tener un índice de lluvia superior allá por fines de invierno, principio de la primavera, bastante más importante con respecto a los parámetros de años anteriores. Así que bueno, en eso estamos trabajando.
0: ¿Para septiembre?
1: Sí, no te fijan, no te fijan puntualmente un mes, bueno, sino una época. Sí. Pero bueno,
0: en el cambio de invierno a primavera, digamos.
1: Sí, es una posibilidad y bueno, en ese aspecto seguramente hay que empezar a trabajar en forma preventiva, porque bueno, nosotros tenemos un promedio de los últimos años en nuestra zona. Normalmente lo que es mayo, junio, julio no suele ser muy lluvioso, en años comunes, entre comillas. Sí. Bueno, en este caso posiblemente en lo que es mediados de julio en adelante podamos tener alguna lluvia mayor, por lo que se nos dicen. En la medida de los últimos años en nuestra zona, normalmente lo que es mayo, junio, julio no suele ser muy lluvioso, en años comunes, entre comillas. Sí. Bueno, en este caso posiblemente en lo en, en

0: estos días, ¿sí? Bien. Así que bueno, esas son las cuestiones que pueden complejizar, pero bueno, también es cierto que esos son parámetros que te dan orientativos, no exactos, porque no lo pueden dar, pero sí para que tomemos algunos recaudos nosotros.
1: Ahora,
0: como
1: eso,
0: Defensa Civil y como municipio.
1: Es un tema, ¿eh? Porque estamos viendo inundaciones que en lugares que de verdad no queda nada, en ciudades. Ahí viste lo que pasó en Corrientes y esos lados, vos viste que se desbordan los arroyos o los ríos y chao, no hay obra pública.
0: No, tal cual. Mirá, si vos recordás hace un tiempo atrás, no muy lejano, no nos vayamos tan lejos, hemos tenido situaciones así, incluso yo he tenido que derivar al personal de Defensa Civil de provincia que tiene base en San Pedro a Recifes y a Salto.
1: Claro.
0: Se han tenido desbordes de sus arroyos internos. Claro. Tienen una estructura distinta a la nuestra, que tenemos barranca y tenemos el río Paraná. Ellos tienen arroyos que se desbordaron, y por lo cual hizo que tuviesen que trabajar toda la provincia de Buenos Aires, y por eso no hace falta irse a Corrientes. Te estoy hablando acá 80
1: kilómetros
0: de nuestra ciudad.
1: Claro, es verdad. Gracias, Fabio. Un abrazo.
0: No, César, por favor, gracias a vos, saludo a la audiencia, a disposición.
1: Gracias, querido. Fabio Giovanettone, que es el director de Defensa Civil de la Municipalidad de San Pedro, 8:50, en la República Argentina. Actualizamos los datos del tiempo, querida Iriel.
2: Tenemos una temperatura actual de 8 décimas bajo cero, una sensación térmica de 2 grados 7 décimas bajo cero, humedad del 92%, presión atmosférica de 1029 hectopascales, viento sur a 6 kilómetros por hora y un cielo ligeramente nublado.
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8 décimas bajo cero la temperatura actual en la ciudad de San Pedro. Es la hora 9, un minuto en todo el país. Noticias que tienen que ver con el ámbito nacional. Las tres reformas que Javier Milei quiere aprobar en el Congreso. Las prioridades del gobierno serán avanzar con la reforma política, introducir cambios al régimen de zona fría y modificar el proyecto de inocencia fiscal. El presidente Javier Milei reunió este miércoles en la Casa Rosada a diputados y senadores de La Libertad Avanza para definir la agenda legislativa del segundo semestre y estableció la agenda legislativa para el tramo final del año.

0: Cavallo disparó contra el RIGI. Pone en desventaja a millones de empresas. El exministro de Economía también reclamó la eliminación total del cepo cambiario. El exministro de Economía, Domingo Cavallo, lanzó críticas al régimen de incentivo a las grandes inversiones y ratificó la necesidad de que el gobierno elimine totalmente el cepo cambiario. Noticias que tienen que ver con el ámbito internacional. Zelensky repudió el ataque ruso contra Kiev e insistió que reforzar las defensas aéreas es una prioridad absoluta para Ucrania. El mandatario ucraniano sostuvo que las contribuciones al programa de la OTAN siguen siendo esenciales y ayudan directamente a salvar vidas. Además, afirmó que cada acuerdo bilateral alcanzado con sus socios para reforzar la defensa aérea realmente marca la diferencia entre la vida y la muerte frente a la invasión rusa. Noticias que tienen que ver con el ámbito local.
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0: Volvieron los incendios a las islas. Y además hay altas preocupaciones sobre las inundaciones en la zona de la provincia de Buenos Aires. Esta mañana Fabio Giovanettone, director de Defensa Civil de la Municipalidad de San Pedro, en contacto con César Rotundo, dijo lo siguiente.
2: La parte positiva dentro del mal suceso este es que estamos teniendo los canales internos con agua y terminan decantando y autoextinguiéndose. El pequeño daño ambiental sigue siendo igual y bueno, lamentablemente es un tema que nunca se termina. Aparece cerca, pero no lo es tanto. Estamos hablando de varios kilómetros islas adentro. La gente de Entre Ríos, con los cuales nosotros tenemos contacto, porque es jurisdicción de ellos, monitorean la situación y hoy por hoy lo que están priorizando es que al no haber daños material, digamos, no haber casas cerca y tampoco daños para lo que es animales en la zona, y viendo la situación, las características de los focos, solo los monitorean y esperan que se autoextinga. Obviamente que no termina habiendo un daño hacia vivienda, no termina habiendo un daño hacia animales, pero también es cierto que el daño ambiental hacia el territorio existe. Pero casualmente hoy a las 18 hay un Zoom con todos los directores municipales de Defensa Civil a nivel provincia. Es lo que se viene, no solo con esta cuestión de la posibilidad de un frío más intenso, sino de la posibilidad que se va dando poco a poco con más rango de seguridad de que tengamos un invierno o entrada a la primavera un poco más lluvioso que lo que habitualmente sucedía años anteriores. Distintas situaciones que nosotros vamos recibiendo información y la vamos a través de ustedes trasladando a la comunidad para estar atentos a cualquier acontecimiento.
0: El municipio firmó un convenio con Ayira para asegurar la continuidad del servicio de higiene urbana. El municipio de San Pedro formalizó la firma de un convenio con la empresa Ayira con el propósito de avanzar en un esquema de ordenamiento administrativo y contractual vinculado a la prestación del servicio público de higiene urbana con todo el partido. Altura del río frente al puerto local, 1 metro 15 centímetros, creciendo. Frente al puerto de San Nicolás, 1 metro 38 centímetros, creciendo. Frente al puerto de Rosario, 2 metros 6 centímetros, estacionario. Las farmacias de turno son las ubicadas en Alma Fuerte y Juan B. Justo, Pellegrini 1366, Pellegrini 485. Dos décimos bajo cero, la temperatura actual en la ciudad de San Pedro, humedad del 92%, viento 8 kilómetros por hora, cielo despejado, es la hora 9:07 minutos en todo el país.
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0: Así ha sido el Chango Nieto.
1: Pobre, que Dios lo tenga en la gloria. El Chango Nieto decía... Y cantaba con los ojos
2: buen
1: cerrados.
2: Buen día César, que tenga un excelente día.
1: ¿Qué tal?
2: Ya pisando el fin de semana.
1: Pisemos,
2: que
1: pisemos.
2: Que sea de muchas bendiciones para usted, para su gran programa de cada día, nuestra compañía.
1: Claro.
2: Que Dios lo bendiga mucho y tenga un excelente día, tanto usted como su equipo de programa.
1: Bien, bien, bien.
3: Buenas, César, buen día. Que tengas un excelente día.
1: ¿Qué tal, maestro?
3: Muchas bendiciones a vos y a todo tu equipo.
1: Gracias, maestro. Gracias, maestro. ¿Hace frío? ¿Hace frío? A los oyentes le pregunto si hace frío. ¿Hace fresquito? Por acá tengo a Margarita que dice, buen día, activando la mañana, lindo jueves a pesar del frío. Che, mirá, Ariel, mirá.
4: Uy, qué belleza.
1: Qué bárbaro, le mandó on fire. Está on fire la señora. ¿Eh? Tempranito le mandó fuegardo. Tempranito.
4: ¿Y el frío qué hace?
1: También, claro, señores, por supuesto. Buen día, buen jueves, nos dice Silvia, gracias. Es Cecilia que me dice, ¿qué me dice acá? Buen día, me ponen un meme de peluca. Dice, para que te calientes. La verdad que sí. La verdad que sí. Che, buen día, dice Silvia. Gracias, Silvia. A ver qué tengo por aquí, Eduardo. Ahora pongo los audios. Buen día, dice Francisca. Gracias a todos por saludarnos en este día frío. ¡Qué frío, señores! ¿Qué temperatura tenemos ahora, por ejemplo?
4: Tenemos una temperatura de 2 décimas bajo cero.
1: ¡Uy, baja! ¿Está bajando?
4: No, subió. Teníamos 8 bajo cero, ahora es 2.
1: Ah.
4: Subió 6 décimas.
1: Ah, tenés razón. Uh-huh. ¿Y la sensación?
4: A esa sí bajó una décima.
1: Mirá.
4: Tenemos una sensación térmica de 2 grados 8 décimas bajo cero.
1: ¡Qué loco!
4: Así es. Humedad del 92%. Presión atmosférica de 1029 hectopascales.
1: ¿Qué querés, hincha pelota?
4: Viento sur a 8 kilómetros por hora. Y un cielo despejado.
1: Hay uno que decía, ¿vos podés hacer algo? ¿Te acordás? A ver, hasta 9 nada más hoy.
4: El día de hoy sí, 9 grados de décima, de máxima. El día frío. De mañana, viernes, una mínima de 2 grados bajo cero, una máxima de 10.
1: Sí.
4: Con un cielo parcialmente nublado, al igual que para el día sábado, con una mínima de 2, una máxima de 13. Y el día domingo, una mínima de 5, una máxima de 13. Con hasta un 40% de posibilidad de lluvia. El día lunes, una mínima de 4, una máxima de 14, con un cielo parcialmente nublado. El día martes, una mínima de 3 grados, una máxima de 16, con un cielo ligeramente nublado. Y el día miércoles, una mínima de 4, una máxima de 17, con un cielo parcialmente nublado.
1: Bien.
5: ¿Vos podés hacer algo?
1: Sí, prendería fuego a la Argentina. No, no pasa nada. No. ¿Quién era? Ah, no sé qué era, porque me pedían un montón de cosas que eran, viste, imposibles, ¿no? Y este fue así. Este gaucho fue así. Dice, vos sabés que mi suegra se vino a vivir a mi casa. ¿Vos podés hacer algo? Qué bella. 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
5: Hola César, equipo, buenos días. Que tengan muy buena semana.
1: Gracias.
5: Te encargo, si querés, para cortar la mañana, un muchacho como yo, de Palito Ortega, tipo 10, dale, no sea malito. Me mando un abrazo, Bostero. Por fin se fue Cavani. Menos mal, Dios mío.
1: Eso es viejo, que se fue Cavani. Hace como 2 semanas.
4: ¿No? Creo que sí, ¿no?
1: Este se la pasa bailando country y no se entera. Dale, larga el country. Larga el country, negro. César, buen día, César, con la número 1. Y música, no hay frío, me dice acá. Adula, nos adula mucho. ¿Viste? El que te adula mucho, yo le tengo desconfianza. ¿Viste? El que te dice, oh, muy bien, vos sos un genio.
6: Papá, qué radio que tenemos, que sí, por favor.
1: Sí, sí, sí. Yo a ese, no por nada, con todo respeto, digo. No lo digo por este señor, lo digo en general, digo, el que te franelea mucho. Desconfiale.
4: Sí.
1: ¿Viste?
4: No tiene nada que ver, pero ¿sabes quién no está apareciendo?
1: ¿Qué?
4: ¿Sabes quién no está apareciendo?
1: ¿Quién?
4: Nuestro comentarista de fútbol.
1: Es verdad.
4: Ni ayer ni hoy todavía escuchamos nada sobre el
1: fútbol. No, es verdad. No sabemos nada del mundial.
4: No apareció para hablar de Alemania, nada. No.
1: Claro. ¿De que quedó afuera?
4: Sí.
1: ¿Viste? Es cierto, no apareció. De Argentina, ¿cómo la ve? No, es verdad, tenés razón. Muy bien, muy buena mirada. No sé, ojalá que ande bien.
4: Sí,
1: ahí le hablé al amigo, ahí le hablé al amigo Pérez que anda en Miami. Le mandé un mensajito.
4: Sí.
1: ¿Viste que salió por ESPN?
4: Sí.
1: Unos sanpedrinos que andan por allá, que fueron al partido. Ahí le mandé un mensajito para que mañana hablemos ante el mundial. Oh. Ante el partido. Antes que nos vayamos nosotros.
4: Ahí está.
1: ¿Verdad? Sí, porque el partido, ¿cómo es? ¿A las 7?
4: A las 7.
1: Ah,
4: noche.
1: No, no.
4: Nosotros tanto no nos queda.
1: Para esa hora no. No, ponerle a las 11 de la mañana. Que van a ser las 9 de la mañana allá en Miami, ponele. Sí. Si se levanta el gordo. Che. 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Recuperar la línea, chicos.
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1: Ya garpé. 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Buen día, César. Está para la cañita. Ah, sí, mija.
4: Ya estamos a un mes de tomar la caña, ¿no?
1: Ah, claro, ahora en agosto. Así nuestra es. Amiga de Santería Arcángel. Que nos escucha todas las... creo que nos escucha todas las mañanas, creo.
4: Nos gustaría creer.
1: Siempre nos mandaba mucho palo santo, mucha cosa de esa. ¿Viste? Cuando estaba... Lo que dice que ahora no puede porque ahora estamos muy lejos. Y sí, más o menos estamos cerca de la isla.
4: Sí, estamos acá cerca de la barranca.
1: Pero antes, cuando estábamos allá en el centro...
4: Sí.
1: Nuestra amiga, creo que es Angelina, o los Evangelina, nos enviaban muchos saumerios muy buenos, de esos saumerios que está la marca ahora de moda.
4: Sí, ya se vale, sí.
1: ¿Viste? Pero súper, súper. Mucho palo santo. Y cañita con ruda también. Yo tengo todavía yo le doy a la caña con ruda.
4: ¿Sí?
1: Sí, el primero de agosto. Tuki, 7 traguitos le mando a las 7 de la mañana, en ayunas. ¿Sabías que es así?
4: No, nunca tomé yo, así que...
1: ¿Ah, no?
4: No soy. Ya la próxima me la...
1: Ya va a llegar sus saumerios. Sí, señora, estaría...
4: Sí, acá hace falta, porque el fantasmita sí. Cada vez toca más cosas.
1: Sí, sí, es verdad. Sí, acá se mueven los micrófonos, estamos...
4: Sí.
1: Mirá que el boludo dice que sí.
4: El otro día de acá se levantó solo. O sea, una cosa es que se baje, sí. Pero se levantó solo el otro día. Yo tengo
1: Impresionante, sí.
4: Listo.
1: Chicos, ¿lo conocés al director de Salud Mental vos? Acá de... El pibe que hicimos una nota, ¿no? En Tagorini. ¿No le querés avisar de ella? No, una tontería.
4: No sé si será algo de mi docente ahora.
1: ¿De qué?
4: De mi docente. Tengo una docente justo que se llama Gorini.
1: No, este es un chico, un psicólogo.
4: No, pero sí digo, no sé si será algo de ella.
1: Ah, no lo sé. No importa, mi amor.
4: Porque si ella no me delegó todavía.
1: Si vos ves que se subió.
4: ¿Sí?
1: No se cayó.
4: No, se subió. O sea,
1: no se cayó por el peso.
4: No,
1: sino que al contrario,
4: raro.
1: Alguien lo levantó.
4: Sí, fue rarísimo. Yo fue como, listo, ya está, yo lo ignoro.
1: Señora, mándeme una pileta de agua bendita.
4: Sí, más que sumerio, agua bendita, ya no sé.
1: De agua bendita.
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1: 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Bueno, querida Iriel, dame el cronograma de pago de jubilados que comienza por estos días.
4: Comienza jubilaciones y pensiones que no superen el haber mínimo. Documentos terminados en cero comienzan el 8 de julio.
1: Ajá.
4: Hasta el 22 van a estar cobrando. Después, jubilaciones y pensiones que superen el haber mínimo comienzan el 23 de julio. Y terminan el 29.
1: ¿Y los primeros documentos cuándo empiezan?
4: Jubilaciones y pensiones que no superen el haber mínimo. Los primeros son los que terminan en cero. Uh-huh. El 8 de julio.
1: El 8 de julio, el miércoles que viene.
4: Uh-huh.
1: El miércoles que viene. Además, asignación universal por hijo y demás también en esos días.
4: Asignación familiar por hijo también comienza en esa fecha. Asignación por embarazo comienza en el 13.
1: Ajá.
4: Asignación por prenatal el 14. Y las asignaciones por pago único de matrimonio, adopción y nacimiento son, comienzan también el 13 del 7 hasta el 11 del 8.
1: Ah, es casi un mes. Uh-huh. 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
1: 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Ahora sí.
8: Hola, Rotundo, muy bueno el programa. Voy a tu compañera, que tengan un excelente día. Escúchame.
1: Gracias.
8: ¿No tendrán ustedes mucho hincha River ahí adentro de la radio por el fantasmita, digo? Y si no, va a tener que llamar a algún pay, algún mano santa.
1: Sí, ¿eh? Sí.
8: Que lo curen ahí. Pero, viste, si hay hincha River, es el tema del fantasma.
1: Sí, puede ser. No, no hay hincha River acá.
4: No, creo que no.
1: No, no, pero de verdad que no hay, ¿eh? Hay hincha de Boca, uh-huh, hincha de Banfield. Mi amigo Tati es el único hincha de Banfield que hay acá en San Pedro. Uh-huh. El Loco Arrieta, que es hincha de San Lorenzo. Uh-huh. ¿Vos?
4: Boca.
1: De Boca. ¿Vos, Quique? No, no le importa un cara.
4: Nah.
1: Es de nuevo a Chicago. Uh-huh. El Loco Arrieta, que es hincha de San Lorenzo. ¿Vos?
4: Boca.
1: De Boca. ¿Vos, Quique?

0: ¿Las 10 de la mañana? ¿Después de las 10?
1: Sí, creo
0: ¿O
1: que
0: antes?
1: Sí.
0: No, ¿después de las 10? ¿Viste? ¿Viste que te dije? No. Acá el curandero es aquel. Quique, mientras está Quique, estamos.
1: Este, sí, a Quique por ahí.
0: Bendecidos.
1: Se le vuelve loca la consola. Sí, pero ¿no? Más de eso no.
0: Nah, no. Eso, no, esas son las brujerías que le hacen las novias.
1: Y sí. Si uno anda de gancho.
0: Ellos le te hacen el famoso enganche.
1: El amarre.
0: Amarre, perdón. El amarre te hacen. Uh-huh. ¿Cómo se hace? No. Hoy está zarpada, que no lo cuente cómo se hace. Chau, voy a la pausa, ya venimos.
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1: Cero la temperatura actual en la ciudad de San Pedro. Es la hora 10, un minuto en todo el país.

que tienen que ver con el ámbito nacional. Llega el invierno con Tierra del Fuego en emergencia energética. El propio gobierno fueguino reconoció que la provincia no tiene interconexión eléctrica entre ciudades y que las tarifas sufrieron más del 25%.

0: Cabaldo disparó contra el RIGI, pone en desventaja a millones de empresas. El exministro de Economía también reclamó la eliminación total del cepo cambiario. El exministro de Economía, Domingo Cavallo, lanzó críticas al régimen de incentivo a las grandes inversiones y ratificó la necesidad de que el gobierno elimine totalmente el cepo cambiario. Noticias que tienen que ver con el ámbito internacional. Zelensky repudió el ataque ruso contra Kiev e insistió en que reforzar la defensa aérea es una prioridad absoluta para Ucrania. El mandatario ucraniano sostuvo que las contribuciones al programa de la OTAN siguen siendo esenciales y ayudan directamente a salvar vidas. Además, afirmó que cada acuerdo bilateral alcanzado con sus socios para reforzar la defensa aérea realmente marca la diferencia entre la vida y la muerte frente a la invasión rusa. Noticias que tienen que ver con el ámbito local.
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0: Volvieron los incendios a las islas y además hay altas preocupaciones ante las inundaciones en la zona de la provincia de Buenos Aires. Esta mañana, Fabio Giovannettone, director de Defensa Civil de la Municipalidad de San Pedro, en contacto con César Rotundo, dijo lo siguiente.
2: La parte positiva dentro del mal suceso este es que estamos teniendo los canales internos con agua y terminan decantando y autoextinguiéndose. El pequeño daño ambiental sigue siendo igual y bueno, lamentablemente es un tema que nunca se termina. Aparece cerca, pero no lo es tanto. Estamos hablando de varios kilómetros islas adentro. La gente de Entre Ríos, con los cuales nosotros tenemos contacto, porque es jurisdicción de ellos, monitorean la situación y hoy por hoy lo que están priorizando es que al no haber daños material, digamos, no haber casas cerca y tampoco daños para lo que es animales en la zona, y viendo la situación, las características de los focos, solo los monitorean y esperan que se autoextinga. Obviamente que no termina habiendo un daño hacia vivienda, no termina habiendo un daño hacia animales, pero también es cierto que el daño ambiental hacia el territorio existe. Pero casualmente hoy a las 18 hay un Zoom con todos los directores municipales de Defensa Civil a nivel provincia. Es lo que se viene, no solo con esta cuestión de la posibilidad de un frío más intenso, sino de la posibilidad que se va dando poco a poco con más rango de seguridad de que tengamos un invierno o entrada a la primavera un poco más lluvioso que lo que habitualmente sucedía años anteriores. Distintas situaciones que nosotros vamos recibiendo información y la vamos a través de ustedes trasladando a la comunidad para estar atentos a cualquier acontecimiento.
0: Un menor de 14 años fue aprehendido tras robar un cartel pizarra en un comercio. Un menor de 14 años fue aprehendido anoche por personal policial en la intersección de la calle Benefactora de San Pedrina y Boulevard Moreno. Luego de haber sido sorprendido con un cartel de tipo pizarra que había sustraído momentos antes de un comercio local.

anchura del río frente al puerto local, 1 metro 15 centímetros, creciendo. Frente al puerto de San Nicolás, 1 metro 38 centímetros, creciendo. Frente al puerto de Rosario, 2 metros 6 centímetros, estacionario. Las farmacias de turno son las ubicadas en Almafuerte Juan B. Justo, Pellegrini 1366, Pellegrini 485. Dos décimas bajo cero la temperatura actual en la ciudad de San Pedro, humedad del 92%, viento 8 km por hora, cielo despejado, es la hora 10, 7 minutos en todo el país.

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1: Buen día, nos encontramos con Hernán Arrieta en un móvil. ¿Hernán? Buen día.
2: ¿Hola?
1: Ah, Hernán, ahí estás.
2: Sí.
1: Sí, sí.
2: ¿Y bien?
1: Sí.
2: Ah, ¿cómo te va?
1: ¿Cómo te va?
2: Mirá, acá nos encontramos en Pellegrini al 900, donde se encuentra justamente en este momento interrumpida el tránsito en esta calle, de Pellegrini al 900, porque bueno, están colocando luces, como por ahí ha sucedido ya en calle Mitre, y bueno, los comerciantes se han reunido como para también, de alguna forma, darle vida a calle Pellegrini, una arteria también tan importante para San Pedro. Y bueno, quise consultar a los comerciantes, a ver si estaban de acuerdo, y son ellos mismos los que por ahí han, de alguna forma, se han organizado para que esto también tenga su iluminación a la noche. Estamos con Roxana, que es una de las comerciantes que está acá en calle Pellegrini, que tiene su comercio, Lala. ¿Cómo te va, Roxana?
3: Muy bien, buen día, Hernán. ¿Cómo estás?
2: Bueno, no, después del micrófono te preguntaba y cómo era el tema de que se había organizado esto para colocar estas luces que, bueno, de alguna forma le dan vida a la noche sanpedrina.
3: Sí, estuvimos consultando con todos los comerciantes a ver si estábamos de acuerdo, porque medianamente después de las 6:30 ya es de noche. Y bueno, desde hoy ya vamos a tener las luces acá también, como hay en Mitre, con algunas cuadras de Mitre y algunas Pellegrini.
2: Esperando que se sumen, ¿no es cierto?, otras cuadras.
3: Esperando que se sumen todas las cuadras que puedan, porque el invierno es cortita la tarde y necesitamos que se vean nuestras locales.
2: De alguna forma, ¿cómo es el tema del pago, de la luz? ¿Cómo se organizan?
3: Lo pagamos nosotros. Nos ayudó el presidente del Centro de Comercio, Chumarín. Nos juntamos con él y, bueno, juntamos el dinero entre todos y él llevó la inquietud a la municipalidad, obviamente, para tener permiso, y ahí fue a la COPSER para comprar todo y ya no está entrando. Esto fue la semana pasada.
2: Ah, eso te voy a preguntar. ¿Cuándo se empezaron a realizar?
3: En 10 días solucionamos todo.
2: Qué lindo, qué bueno, qué práctico.
3: Esperemos ya hoy tener las luminarias.
2: De alguna forma, por ahí, por comentarios o algo así, vos viste que el resultado, tanto por ahí por seguridad y también por lo económico, también le ha resultado a la gente de Mitre, de calle Mitre.
3: En realidad, las dos cosas. Resultado económico en cuanto a que la gente ve un poco más los locales. Y de seguridad, bueno, eso falta un poco, porque no vemos policías caminando por la ciudad y queremos ayudarnos entre nosotros a cuidarnos.
2: Estaría bueno si se sumara por ahí alguna otra cuadra, ¿no?
3: Sí, eso es lo que esperamos.
2: ¿Y por ahí han conversado con algunos comerciantes de las otras cuadras?
3: Yo me encargué de acá. Me encargué de la cuadra entera, en realidad, después no sé los demás qué van a hacer. Pienso que se pueden llegar a contagiar porque se va a ver bonito.
2: Bueno, muchas gracias, Rosana.
3: Por favor, que tenga lindo día.
2: Dale. Bueno, Roxana, comerciante de esta cuadra, de calle Pellegrini al 900, donde vemos a la gente de la municipalidad, trabajando sobre este lugar, y que, bueno, como Roxana dijo, a partir de esta noche va a tener también iluminación esta parte de calle Pellegrini. Uh-huh. Adelante, Eli César.
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0: Bueno, ¿cómo les va? Buen día. A los de las
1: buen día,
0: 10 de
1: buen
0: la
1: día,
0: mañana.
1: César, que
0: mañana,
1: tenga un excelente
0: mañana.
1: Día. Ya pisando el fin de semana.
0: Pisemos,
1: que
0: pisemos.
1: Sea de muchas bendiciones para usted, para su gran programa de cada día.
0: Qué grande.
1: Nuestra compañía.
0: Qué bueno.
1: Que Dios lo bendiga mucho y tenga un excelente día, tanto usted como su equipo de,
0: perfecto, señor.
1: De programa.
0: Bien.
2: Hola, César, buen día. Que tengas un excelente día y te envío muchas bendiciones a
0: gracias.
2: Vos y a todo tu equipo.
0: Gracias.
3: Rotundo éxito.
0: Bueno, ¿cómo les va? Buen día. ¿Cómo está todo? Fresco para ojotas. Bueno, subimos a un grado. Ya estamos en 1.8.
4: Así es.
0: Ojo. Pero la sensación térmica es de 1.8 bajo cero.
4: Así es. Está en el espejo.
0: Acabo de salir a dar una vueltita por el barrio.
4: Sí.
0: Y a los tres pasos te congela. Pero te congela de verdad. Che, bueno, ¿cómo son? Uy, mirá la presión.
4: Sí, 1030 hectopascales.
0: Uy, están las gomas que revientan.
4: Sí, acá volamos.
0: Llevan 30 nada más las gomas, negro. Lo normal es 1014. Uh-huh. O sea, es como que las gomas estuvieran infladas en 50.
4: Redonda, lisita.
0: Sí, en cualquier momento explota.
4: Sí. No te comas un cordón porque.
0: Sí, no.
4: Acá y, reventamos.
0: Y viento sur.
4: Sí.
0: Qué loco. Bueno, ¿cómo sigue todo?
4: Tenemos una temperatura actual de 1 grado 8 décimas, una sensación térmica de 1 grado 8 décimas bajo cero, humedad del 86%, presión atmosférica de 1030 hectopascales, viento sur a 13 km por hora y un cielo despejado. Para el día de hoy nos espera hasta una máxima de 9 grados. El día de mañana, viernes, una mínima de 2, una máxima de 10, con un cielo parcialmente nublado, al igual que para el día sábado, con una mínima de 2, una mínima de 3, una máxima de 13. Y el día domingo, con una mínima de 5, una máxima de 13, con hasta un 40% posibilidad de lluvia. El día lunes, comenzando la próxima semana, una mínima de 4, una máxima de 14, con un cielo parcialmente nublado. El día martes, una mínima de 3, una máxima de 16, con un cielo ligeramente nublado. Y el día miércoles, una mínima de 4, una máxima de 17, con un cielo parcialmente nublado.

0: Bueno, hoy es el Día del Trabajador Social, decíamos, el 2 de julio, y recordamos algunas fechas importantes. Por ejemplo, en el año 1502, un huracán destruyó la ciudad de Santo Domingo, que es la capital de la República Dominicana. Ahí generalmente hay huracanes. Un día como hoy murió Nostradamus. Uy, hablando de...
1: Sí.
0: De cosas. Astrólogo, físico y profeta francés. Miguel se llamaba el tipo. Miguel. Miguelito. Miguelito Nostradamus. ¿Qué tenés que decir al respecto que estás con...?
1: Nada, me gusta lo que es todo eso. Ya quedó sí. Claro igual.
0: Llámatelo a Nostradamus.
1: Uy, nos voy a conseguir una ouija.
0: Un día como hoy murió el doctor Ignacio Pirovano, cirujano argentino. Hay un hospital que se llama así. El Hospital Pirovano. Se recuerda que un día como hoy murió Gervasio Antonio de Posadas, director supremo de las Provincias Unidas y patriota argentino. Un día como hoy vuela por primera vez un Zeppelin en el año 1900. Un día como hoy cumpliría años Carlos Saúl Menem. ¿Te acordás cuando un día era presidente y fue, creo que, a una escuelita de Jujuy, viste? A un acto, inaugurar, no sé qué cosa. Y a los pibes les hablaba de que en una hora subían a la estratosfera y de ahí estaban en una hora en Japón. Buscarlo es genial.
2: ¿Cómo? Se va a licitar un sistema de vuelos espaciales mediante el cual desde una plataforma que quizás se instale en la provincia de Córdoba. Esas naves espaciales van a salir de la atmósfera, se van a remontar a la estratosfera y desde ahí elegir el lugar a donde quieran ir. De tal forma que en una hora y media podemos estar desde Argentina, en Japón, en Corea o en cualquier parte del mundo.
0: Menos mal. Bueno, este hombre gobernó dos veces Argentina, así que...
1: Y bueno.
0: ¿Qué te parece? Se lo decía a unos pibes. No, pero lo peor de todo, que vos tenés la imagen. Se lo decía a unos pibes en un colegio que no tenía luz. Los pibes tienen una pobreza extraordinaria.
1: ¿Y
0: un hambre extraordinario. Pobrecitos. Y el tipo le hablaba de la estatua. Vos tenés el video. Mirá la cara de los pibes. No entienden un sorongo lo que está diciendo. No, aparte, no sé, eso fue en el año 1990 y pico. ¿Viste? ¿Qué fecha tiene eso? ¿1990 y cuánto? En el 93, 94. ¿Cuánto? No, 76 no. No, no, porque estaba la dictadura en el 76. No, no, 80, puede ser 96. Capaz que se equivocaron. Menem gobernó desde el 89 hasta el 2000, hasta 1999. Dos periodos de 6 y 4 años. Y les hablaba de llegar a la estrella. ¿Vos lo viste alguna vez? Que las naves espaciales que se instalaron en Córdoba fueron a la atmósfera, después a la estratosfera, después en una hora y media iban a Japón. ¿Lo viste alguna vez?
1: No sabía que había naves espaciales en Córdoba.
0: Mamita querida.
1: ¿Creen que yo no estoy tan loca?
0: No, mi amor.
1: Hay gente que me gana.
0: Pero ¿sabes qué? puede ser presidenta tranquilamente, pero sí, tranquilamente. Más te digo, yo te voto.
1: Vamos entonces.
0: Che, en el 61, un día como hoy, se suicidó el escritor estadounidense Ernest Hemingway. Un día como hoy nació Carolina Pelleriti, que fue actriz y modelo, es actriz y modelo. Un día como hoy se recuerda también que murió Silvina Bullrich, la escritora argentina. Un día como hoy se recuerda también, entre otras cosas, que por un decreto de 2012, por decreto 1007, se reglamenta la ley de identidad de género, que fue muy importante para los argentinos. Bueno, señoras y señores, recordando algunas fechas importantes, las de hoy, las de el 2 de julio. Ah, preguntaba hoy, ¿no es el día del locutor? No, mañana es el día del locutor.
1: Mañana.
0: Mañana es mi día, que yo soy más locutor que periodista. En realidad yo siempre me catalogo como un locutor preguntón. Yo soy más locutor que periodista. Periodismo lo hago porque tengo experiencia en el micrófono, nada más que por eso. Mañana es el día del locutor. Sí, así que si pueden, me quieren mandar regalitos. Mañana, el 3 de julio, es el día del locutor, en realidad porque se conformó la SAL, que no es la que la SAL no sala.
1: Sí,
0: es la Sociedad Argentina de Locutores. Se llama la SAL. Bueno, señoras y señores, mira quién vino.
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3: 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César, premio para hoy, vamos a estar dando un premio sorpresa para 6 personas. Muchas gracias, César.
0: Muy bien, buenísimo. Muy bien, muy bueno. Premio sorpresa para 6 personas. No, impresionante, ¿eh? Impresionante. Premio de hoy, y aparte un guiso carrero, chicos. Ya encárgalo. Te comes un guiso carrero ahora, ¿sabes qué? Te hace una vueltita en remera después, ¿eh? Y agarra la bici.

0: Richie, si pregunto algo de Menem, ¿nos mufa?
1: Sí, nos conviene.
0: No, pero no, pero porque a la mala suerte le tienen que poner más mala suerte.
1: Sí, no, yo hablo más que nada, ¿no? Porque no sabemos el tema político y eso por ahí.
0: No, no. Menem en campaña tenía un dicho, un eslogan, que fue muy conocido. Viste que la mayoría de los candidatos tienen un eslogan, digamos, un speech que siempre dicen lo mismo. Cerraban los discursos con esto que les digo. ¿Cuál era ese speech que tenía este Menem en campaña antes de ser presidente? O también cuando fue presidente, cuando hablaba, lo decía, para cerrar los discursos. Yo que sé que se van a acordar. Se la pongo difícil porque así pensamos un toque. Y de paso, a la mala suerte le metemos un poco más de mala suerte. La enfrentamos con otro poco de mala suerte.
1: Sí, sí.
0: Ahora nos va a mandar los saumerios, mi amiga, así que le pegamos una saumeriada. ¿Cómo decía Menem en el cierre de sus discursos? Y lo repetía muchas veces. Lo repetía muchas veces. A ver si se acuerdan. El nombre y los últimos tres números del DNI. Y jugamos por el premio sorpresa para seis personas del TT. A ver, creo que se van acordando, ¿eh? No, no, no, Carlito, no. Ese no. Ese también lo decía, pero decía otro que era muy, muy, muy marcado, ¿no? Sí, exactamente. María. Sí, María, muy bien, exactamente. Ese. Y aparte lo gritaba, ¿viste? No lo voy a defraudar. Quiero decir con esto que nos defraudó. Claro, así. Siga.
1: No, porque me apareció muchas.
0: Sí, sí, sí. Lo decía siempre. En el cierre de los discursos tenía un speech para repetirlo y nos recagó después. Más o menos como el de ahora, que tiene ese, ¿cómo es que dice? Viva la libertad, carajo. Más o menos como ese, ¿viste? Después te recaga.
2: Hay que contar los cubiertos.
0: ¿Hay qué?
1: Contar los cubiertos.
0: Hay que contar los cubiertos. Es verdad. Para ver cuántos somos. Che, bueno, entonces, para la consigna del Tete con premios extraordinarios, ¿no es cierto? Que es un premio sorpresa para seis personas.
1: Así es.
0: Sí, a ver, tiqui tiqui. A ver, tengo tiqui tiqui.
3: De 33, César.
0: Sí.
3: Premio para hoy, vamos a estar dando un premio sorpresa para seis personas.
0: Premio sorpresa para seis personas, pero te volvés loco, viejo. Un día como hoy cumpliría años Carlos Saúl, que cumpliría, se murió en el 2021. A ver, ¿cuántos cumpliría? 1930-2021 con la calculadora.
1: ¿1930 al 2021?
0: Se murió
1: 96.
0: Se murió el día de los enamorados. 96, me dice la mano. Sí, 96 años cumpliría,
1: sí,
0: hoy,
1: sí, está bien,
0: Carlito. Que tenía un speech, un eslogan que cerraba así los discursos. de campaña y también cuando fue presidente. Nos escriben con el nombre y los últimos tres números del DNI. Y el y jugamos. A ver, voy escuchándolos.
2: Buen día, César. Adriana 157. Menem decía, síganme que no lo voy a defraudar.
0: Yo ni sí ni no, ni blanco ni negro. Pero bien. Che, bueno, a ver, acá tengo a María que acierta. Ana María, que también acierta. Me parece que era, me dice acá, Hilda. Sí, Hilda, sí, perfecto. Por acá tengo a Marta. Ricardo y Liliana, que también aciertan. Poneme el nombre, a ver, el número... Que el número de teléfono que termina en 091, poneme tu nombre, que me pusiste el número de DNI solo 522. Pónganme el nombre también. A ver, ¿qué tengo por acá? También poneme el nombre. No, acá tengo Gastón. Gastón, que acierta también. Che, Evelyn, que también está acertando. Por acá. Uy, no, por favor. Claro. No, también tenía ese. No, eso lo hacía en declaraciones. Estamos mal, pero vamos bien, decía Menem también. Pero eso lo decía en declaraciones cuando hacían reportaje. Dice, estamos mal, pero vamos bien. Una cosa rara, ¿viste? Más o menos como ahora. Exactamente igual. Che, pero no, este speech lo decía en campaña. En campaña, cuando cerraba los discursos. Marta, bien, bien, Marta. Bueno, a ver qué tengo por acá. Paula, que también está acertando. Marisa, que también acierta. A ver, por aquí tengo Lucía. Sí, sí, nos defraudó. Ah, y después tenía otro que sí. Pero esa era la publicidad. En Menem lo hizo, era la publicidad que tenía. O sea, de gobierno. O sea, por ejemplo, ponían una escuela y decían Menem lo hizo. No sé, ponían una cosa, Menem lo hizo. Okay. Fue en la segunda campaña. En la del 95. Que es la del 94. 94, 95. A ver. No, 90, sí. En la segunda etapa. Lidia, grande. Bueno, gracias, Lucía. Un abrazo para vos también. Carlitos, bien, Carlitos ahí. Norma, que también está acertando. A ver, Ana. Sí, también decía eso, pero el que más decía era era otro, Anita. Tenía varios, pero era uno que siempre lo dijo desde el comienzo. María, que también acierta. Celia, que también acierta. A ver qué me dicen acá. ¿Qué es esto? Ah, esta era la publicidad, mirá. Creo que es esta la publicidad. A ver, que me la manda Cecilia. Creo que es. A ver. A ver si tengo acá una. Creo. ¿Esto funca? A ver. Debe haber publicidad. Ah, no, no. Tengo. A ver qué debe ser una publicidad. Sí, una publicidad era. Una publicidad. A ver.

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0: Y ahora debe aparecer Presidencia de la Nación, era, ¿viste? Decía Presidencia de la Nación. Cuando ya era presidente, hacía campaña para la segunda presidencia. Y después había un locutor que decía, Menem lo hizo.
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0: No, geniales. Sí, inventó, sí, era un momento, inventó el dulce leche y todo. En el 99 era, este spot era para el 99. En el 99 fue. El famoso Menem lo hizo. Bueno. Genial. Bueno, señoras y señores, nos estamos yendo a la pausa. Un día como hoy cumpliría 96. No, más, che.
1: No, 96.
0: 96 años.
1: 1930,
0: 2026, 96. 1920. Ah, no, 1930 te 30. Dije. Ah. Sí, 1930, 1920. 2021. Bueno, tenía un eslogan, un speech que repetía mucho. En el cierre de sus discursos y demás. ¿Cuál era? El de los más conocidos, por supuesto, ¿no? Juan acierta. ¿Quién más acá? Estela, que también acierta, muchas gracias. A ver, acá que tengo. A ver, poneme acá. A ver.
2: Síganme, no lo voy a defraudar. Ni sí, ni no, ni blanco, ni negro.
0: Ni sí, ni no, ni blanco, ni negro, perfecto. Bueno, Norma también, y Mari también. Bueno, ¿cuál era el speech más conocido que tenía Carlos Saúl? Carlos. En el cierre de sus discursos. Fundamentalmente en el año 89, ¿no? 88, 89, antes de ser presidente por primera vez. Bueno, nos lo cuentan con el nombre y los últimos tres números del DNI. Dale, jugamos por premio sorpresa de las pastas del Tete.
1: Para seis personas.
0: Para seis personas. Ya venimos.
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12: Temperatura actual en la ciudad de San Pedro. Es la hora 11 en todo el país. Noticias que tienen que ver con el ámbito nacional. Melilla llega al invierno con Tierra del Fuego en emergencia energética. El propio gobierno fueguino reconoció que la provincia no tiene interconexión eléctrica entre ciudades y que las tarifas subieron más del 25%. El gobierno de Gustavo Melella llegó al invierno con Tierra del Fuego todavía en emergencia energética, sin interconexión eléctrica interna entre ciudades y con aumentos tarifarios que, según la propia administración provincial, superan el 25% para usuarios finales. Con la presencia de Milei, rinden homenaje a los policías caídos en cumplimiento del deber. Hoy se conmemora el atentado que ocurrió en 1976, cuando una explosión en el comedor de la Coordinación Federal de la PFA provocó la muerte de 23 efectivos. Este jueves, a las 11, en la ciudad de Buenos Aires, se realizará el acto de homenaje a los policías federales caídos en el cumplimiento del deber. Noticias que tienen que ver con el ámbito internacional. Estados Unidos creó 57.000 puestos de trabajo en junio y la tasa de desempleo descendió el 4,2%. El bajo nivel de despido sostiene el mercado laboral pese a la incertidumbre por los aranceles y Medio Oriente. Noticias que tienen que ver con el ámbito local. La calle Pellegrini el 900 se encuentra con el tránsito cortado por colocación de luces para los comercios. Esta mañana, Rosana, una de las comerciantes de la calle Pellegrini, dijo lo siguiente.
13: Sí, estuvimos consultando con todos los comerciantes a ver si estábamos de acuerdo, porque medianamente después de las 6:30 ya es de noche. Y bueno, desde hoy ya vamos a tener las luces acá también, como hay en Mitre, con algunas cuadras de Mitre y algunas, esperando que se sumen todas las cuadras que puedan, porque el invierno es cortita la tarde y necesitamos que se vean nuestras locales. Nos ayudó el presidente del Centro de Comercio, nos juntamos con él y bueno, juntamos el dinero entre todos y él llevó la inquietud a la municipalidad, obviamente, para tener el permiso y ahí fue a la COPSER para comprar todo y ya nos están entrando. Esto fue la semana pasada. 10 días solucionamos todo. Sí, esperemos ya hoy tener las luminarias. Resultado económico en cuanto a que la gente ve un poco más los locales y de seguridad, bueno, eso falta un poco porque no vemos policías caminando por la ciudad y queremos ayudarnos entre nosotros a cuidarnos.
12: Tres demorados y secuestro de armas por la brutal agresión en una plaza de Gobernador Castro. El personal policial de destacamento de Gobernador Castro, en colaboración con el Gabinete Táctico Operativo, la Estación de Policía Comunal y el Sub-DDI Varadero San Pedro, llevó a cabo dos órdenes de allanamiento dispuestas por el Juzgado de Garantías de San Nicolás en el marco de una investigación penal por el delito de lesiones leves, un hecho que cobró trascendencia pública a través de su difusión en redes sociales. Altura del río frente al puerto local, 1 metro 15 centímetros, creciendo. frente al puerto de San Nicolás, 1,38 m, creciendo. Frente al puerto de Rosario, 2,06 m, estacionario. Las farmacias de turno son las ubicadas en Almafuerte y Juan B. Justo, Pellegrini 366, Pellegrini 485. -4 grados la temperatura actual en la ciudad de San Pedro, humedad 78%, viento 19 km por hora, cielo despejado. Es la hora 11:05 en todo el país.
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0: que es muy evidente. Uy, mi amigo Colito me mandó un videito. Coli viejo nomás. A ver qué tengo acá.
1: Buen día, buen día, buen día.
0: ¿Qué hace Coli?
1: Mi amigo César.
0: ¿Todo bien? Un genio total. ¿Qué estás haciendo? Dulce. ¿Dulce de naranja?
1: Mermelada de la naranja amarga.
0: ¿Viste?
1: Y acá hay un frasquito. Este va para vos, para ustedes, para que lo prueben.
0: Muy bueno.
1: Caserito.
0: Muy bueno, Colito. Abrazo, amigo. Muy bueno. El dulce de naranja amarga. No sé, la mermelada.
2: Sí.
0: ¿Qué hace con la naranja amarga? Sí. Mi querido amigo, el Colo. Gracias, querido, por tanto cariño. Muchas gracias, querido. ¡Ay, Dios! ¡Qué bueno! ¿Vino Valen?
2: Sí, vino.
3: Buenos días. Te paso el plato del día para hoy. En este día tan frío,
0: no.
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0: Perfecto.
3: Premio para hoy, vamos a estar dando un premio sorpresa para 6 personas.
0: ¡Qué bueno!
3: Muchas gracias, César.
0: Señores, muchas gracias, muy amables, muy amables. Muy bueno, gracias, Paulita. Muchas gracias por todo. Guiso carrero, vos sabés, a cuchara, con cuchara. Caliente. Iba a decir algo, pero no puedo. Ya lo debes haber dicho. ¿Vos viste ese micrófono que se movió?
2: No le digas porque después viene el osado solo y no le gusta.
0: Ah, ¿quién? ¿Viene y qué?
2: Viene el osado solo y no le gusta.
0: Ah, ¿no sabés que hay fantasma acá?
2: Saber sabe, pero prefiere.
0: Ah, ¿no sabés que acá hay almas en pena? Y que cuando te acostás a dormir te tiran de la pata.
2: Pero bueno.
0: Qué sensación te está. Estás casi pensando. Te tironean, viste, estás durmiendo, te tironean.
2: Yo ya de eso me curé más o menos de espanto. Me da miedo, sí, un montón.
0: Sí.
2: Pero más o menos me curé de espanto.
0: Sí, te da miedo. Existen. Lo que pasa es que son buenos.
2: Hay uno. En la casa de Kevin, que lo llama todas las noches.
0: ¿Te llama?
2: Lo llama él.
0: Ah, lo llama.
2: Sí.
0: Kevin Costner, el novio de Iriel se llama Kevin Costner. Hermanos.
4: Tan cierto como el aire que respiro.
0: Oremos.
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0: Por este país.
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0: Y dejemos la selección un poco, pero.
4: Dios está aquí.
0: Tenemos de todo,
4: Jaime.
0: No sé si no voy a hacer un programa a la mañana, dejo el periodismo. Y meto un programa.
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0: Evangelista. O católico, según. ¿Con quién tendríamos más audiencia? Yo creo que con evangelistas.
2: Sí, creo que sí. Sí.
0: ¿Con la gente que te dice te bendigo? ¿Porque te dice bendiciones?
2: Sí.
0: Esa me parece que sí. Así que bueno, me parece que encaramos por ese lado. Se desplaza una unidad de bomberos voluntarios ahora por incendio de pastos en el callejón 3005 en Río Tala. Si escuchan sirenas y bomberos y demás, es porque hay un incendio de pastos en el callejón 3005 de Río Tala. Vaya a saber dónde queda, pero en Río Tala. Bueno, señoras y señores, hoy cumpliría 96 años, ¿no? Dijimos. 96 años, dijimos.
2: Así es.
0: Sí. El expresidente de la Nación, Carlos Saúl Menem. Pobre, Dios lo tenga en la gloria. Él tenía un speech con el cual cerraba todos sus discursos, fundamentalmente en campaña. ¿Viste? ¿Qué decía en ese speech, en ese eslogan que usaba el doctor Menem en campaña y también en algunos discursos cuando nos llevó a la estratosfera y eso? Claire, tiene razón Ana, dice, si yo decía lo que yo, también dijo eso. En serio, pero eso lo hizo en una declaración, dijo, porque este tipo era impune, ¿viste? Era tan impune que decía lo que... Dice, si yo le decía lo que iba a hacer, no me votaba nadie. Claro. Claro. ¿Verdad? Bueno, señores y señores, ahí estamos, ¿eh? A ver. El dicho de Menem es... Sí, señora, Norma, bien. Mari... Que también.
6: Síganme.
0: El eslogan de Menem, Vanina y Eduardo, bien. Por acá tengo a Juan Carlos, que también acierta. Florencia, Luis y Susana me dice, estamos mal, pero vamos bien. También era ese, pero ese no era el más famoso. No era el más conocido. No era el que. Ese lo repitió un par de veces con Cavallo. Hola.
7: Hola, César.
0: ¿Cómo andás?
7: Miren, decían, síganme, no los voy a defraudar.
0: ¿Y qué pasó?
7: Marta Tresillero.
0: Gracias, Marta. Gracias, Martita. Bueno, Ana, también me dice uno que también lo decía, pero no lo decía tanto. Los abrazo con el corazón. Pero no es ese al que me refiero. Era un speech que lo usaban hasta de publicidad. María dice el dicho y dice después, pero adelante estaba el precipicio. Síganme. Adelante estaba el precipicio.
2: ¿Y sí?
0: Y caímos al precipicio. Está bueno. Está muy bien, che. A ver, tengo aquí a Pablo que está acertando. Mirta también, ¿eh? Bueno, señoras y señores, nos lo cuentan con el nombre y los últimos tres números del DNI. ¿Jugamos por?
2: Premio sorpresa para 6 personas.
0: Perfecto, señoras y señores, a estos números.
2: Para WhatsApp al 3329-636685 y para llamadas al 428-555.
0: Perfecto, señores. ¿Viste la nota que hicimos ayer con Daniela Solera desde Castro por el caso de que apuñalaron a un joven, se pelearon, apuñalaron a un joven? Bueno, personal de la policía de Gobernador Castro llevó a cabo 2 zonas de orden de allanamiento dispuestas por el juzgado en el marco de una investigación penal por delito de lesiones leves, un hecho que cobró trascendencia pública a través de los medios y las redes. Las autoridades avalaron las actuaciones del personal policial y dispusieron el secuestro formal de los elementos. No lo encontraron. En ese inmueble se concretó la demora. Ah, demoraron a tres jóvenes, uno de 21 años y dos de 24. Y la ropa con la cual estaban vestidos, ¿no? En ese momento. Identificaron la ropa. Y no los detuvieron, los demoraron. Y lo mismo que nada.
2: Pero bueno,
0: algo es algo.
2: ¿Los encontraron?
0: Algo es algo. Bueno, señoras y señores, te estoy yéndome a la pausa. Sigue el operativo de vacunación en el paseo. Uy, no me llamen, chicos. En el paseo público y la zona de islas. El equipo de salud pública local, coordinado por la doctora Silvana Morales, continúa desarrollando operativos territoriales destinados a la aplicación de vacuna antigripal. Mañana hablamos con ella, a ver cómo va. El domingo pasado se desplegó una campaña intensiva en las instalaciones del paseo público. Esto es con respecto a la gripe, neumonía y diversas vacunas contempladas en el calendario nacional. Bueno, señoras y señores, estoy yéndome a la pausa. Venimos en, más o menos, volvemos en
2: 10 minutos.
0: 4 horas.
2: No, 4 horas no. Cuando te decía, quédate
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0: 4 grados la temperatura actual en la ciudad de San Pedro. Es la hora 11:41 minutos en todo el país. 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
0: Altura del río frente al puerto local, 1 metro 15 centímetros, creciendo. Frente al puerto de Varadero, 80 centímetros, estacionario. Frente al puerto de San Nicolás, 1 metro 38 centímetros, creciendo. Frente al puerto de Rosario, 2 metros 6 centímetros, estacionario.
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0: Cotización de cereales al cierre de la pizarra en el día de ayer. Trigo 294.970, maíz 265.660. Girasol 666.000, soja 476.000, sorgo 281.200.
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0: Bueno, muy bien, muchas gracias. 11 y 49, señores, vamos a cocinar ahora con el señor Daniel Barbieri.
1: Bueno, buenos días, como todos los días, quien les habla, Daniel Barbieri, desde acá de Radio APA de San Pedro, con una receta que damos siempre, una sugerencia, una receta desde este espacio de cocina. Hoy venimos con chorizos con repollo colorado o repollo blanco salteado. Una receta italiana realmente increíble. La hacía mi abuela en mi casa, en mi abuela paterna, una receta que solía hacerla. Vamos a precisar más o menos un kilo de repollo, ¿sí? Puede ser el repollo morado, blanco, acelga, ¿sí? Unos 4 chorizos de cerdo de buena calidad, un par de dientes de ajo, que los vamos a dejar con piel, un poquito, puede ser el repollo morado, blanco, acelga, ¿sí? Unos 4 chorizos de cerdo de buena calidad, un par de dientes de ajo,

0: en una juliana gruesa. Vamos a reservar, vamos a pinchar los chorizos con un tenedor puntiagudo, los colocamos en una sartén grande y con unos hilitos de aceite de oliva los vamos a cocinar a fuego suave hasta que estén bien cocidos y dorados. Los sacamos de la sartén, los reservamos, incorporamos en la misma sartén un poquito más de aceite, los ajos con piel, aplastados, por supuesto, para que perfumen. Podemos retirar la piel, pero no hay que dejar que se queme el ajo. Si tenemos peperoncino, mejor, que es un ajicito picante, y si no, algún tipo de ajicito picante. Unas rueditas. Agregamos las hojas cortaditas, salpimentamos y cocinamos a fuego fuerte. 2 minutos aproximadamente que se saltee. Agregamos el caldo caliente que teníamos, una taza de caldo vegetal, caldo de carne, ¿sí? Y vamos a revolver hasta que el repollo esté tierno. Incorporamos los choris, ¿sí? Y terminamos de cocinar. Servimos un chorizo o dos con este repollo salteado o la acelga. Satisfacción garantizada. Realmente excelente. Una excelente receta. Nada más por hoy. Que la disfruten y que tengan buen día.
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0: Bueno, muy bien, che, nos tenemos que ir.
1: Che, César, ahora tenés una nueva.
0: ¿Qué pasó?
1: Ahora van a hacer un tren, un monorriel por encima de la General Paz que te lleve de Puerto Madero a La Boca en 5 minutos.
0: Mirá, qué bueno eso. No, por eso, es como la estratosfera esa.
2: Pero esta por ahí es más posible, ¿eh?
3: Buenos
2: en otros
3: días,
2: países.
3: ¿Cómo andás? Vene decía, síganme, no los voy a defraudar. Ciro, 635, gracias.
0: Sí, está bien, pero sí, está bien, pero... Ponele, si no arreglan si no arreglan los pozos de la ruta.
2: No, sí, es un debate, pero me refiero más que una nave espacial.
0: ¿Qué van a hacer? Sí, lo otro es un delirio.
2: Sí, por eso digo, comparando.
0: El otro es un delirio, un tremen, ¿viste? Y este ritmo que vamos también. Uy, cuánta gente participó. Sí, hola, hola.
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0: Perfecto.
4: Premio para hoy, vamos a estar dando un premio sorpresa para 6 personas. Muchas gracias, César.

0: 40 años.
1: Los 89, Carlos Saúl Menem.
2: No.
3: Y uno que pasó, no atravesó.
2: No, es tan largo que no alcanzo a ponerlo.
4: ¡No es un gobierno extraterrestre!
1: En el tramo final de actos habituales del...
3: Y bueno, si Cavalli, ¿cómo no vas a...?
0: Lo 40 años. Edición de sonido, Luciana de la Calle.
2: Bueno, síganme, no los voy a defraudar. Quería buscar esa parte, pero... Es muy largo. Señoras y señores, esa es la respuesta correcta. Todos los que nos han dicho eso, síganme, no los voy a defraudar, decía. Uh-huh. Entre otras cosas, pero ese era el más popular de todos, ¿no? Bueno, vamos a ver quién se gana el premio sorpresa para seis personas hoy. Premio sorpresa, seis personas. Uy, las 12, chicos. Vamos rápido.
5: Y tenemos una ganadora.
2: A ver.
5: Lucía 202.
2: Lucía 202, te ganaste el premio, te venís aquí en 9 de julio y Gomendio, buscas el cupón, después te vas a mi 3330 a buscar el premio, ¿eh? Lucía
5: 202,
2: gracias Iriel.
5: Gracias a vos y toda nuestra audiencia.
2: Perfecto, a todos, muchas gracias y hasta acá llegamos. Panorama de noticias, los prefes del mediodía, las dos radios, Rivadavia y toda su programación. Nosotros vamos a volver mañana. Gracias por hacernos primeros en audiencia. Hasta mañana a las 7 de la mañana.
6: Éxitos.
2: Gracias.

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4: Siete grados la temperatura actual en la ciudad de San Pedro. Es la hora 12, 6 minutos en todo el país. Noticias que tienen que ver con el ámbito nacional. El riesgo país argentino cae a 418 puntos, impulsado por otra suba de bonos. La reducción se da a una semana que la Argentina pague el vencimiento de deuda con acreedores privados por 4.300 millones de dólares. El riesgo país baja 418 puntos a partir de una nueva suba de los bonos de la deuda pública. La reducción se da una semana antes de que la Argentina pague el vencimiento de deuda con acreedores privados por 4.300 millones de dólares. Con la presencia de Milei, rinden homenaje a los policías caídos en cumplimiento del deber. Hoy se conmemora el atentado ocurrido en 1976, cuando una explosión en el comedor de la Coordinación Federal de la Policía Federal Argentina provocó la muerte de 23 efectivos. Este jueves, a las 11 horas, en la ciudad de Buenos Aires, se realizó el acto en homenaje a los policías federales caídos en el cumplimiento del deber. Noticias que tienen que ver con el ámbito internacional. Rescataron a Hernán Gil, el sobreviviente del terremoto de Venezuela que estuvo más de una semana bajo los escombros. La Cruz Roja confirmó en redes sociales el rescate este jueves tras 114 horas de trabajo continuo en las que participaron equipos de varios países. El afectado fue trasladado por la Cruz Roja venezolana para recibir atención médica. Noticias que tienen que ver con el ámbito local.

0: Volvieron los incendios a las islas y además hay altas preocupaciones ante las inundaciones en la zona de la provincia de Buenos Aires. Esta mañana, Fabio Giovannettone, director de Defensa Civil de la Municipalidad de San Pedro, en contacto con César Rotundo, dijo lo siguiente.
1: La parte positiva dentro del mal suceso este es que estamos teniendo los canales internos con agua y terminan decantando y autoextinguiéndose. El pequeño daño ambiental sigue siendo igual y bueno, lamentablemente es un tema que no nunca se termina. Parece cerca, pero no lo es tanto. Estamos hablando de varios kilómetros islas adentro. La gente de Entre Ríos, con los cuales nosotros tenemos contacto, porque es jurisdicción de ellos, monitorean la situación y hoy por hoy lo que están priorizando es que al no haber daños materiales, digamos, no haber casas cerca y tampoco daños para lo que es animales en la zona, y viendo la situación, las características de los focos, solo los monitorean y esperan que se autoextinga. Obviamente que no termina habiendo un daño hacia vivienda, no termina habiendo un daño hacia animales, pero también es cierto que el daño ambiental hacia el territorio existe. Pero casualmente hoy a las 18 hay un Zoom con todos los directores municipales de Defensa Civil a nivel provincia. Es lo que se viene, no solo con esta cuestión de la posibilidad de un frío más intenso, sino de la posibilidad que se va dando poco a poco con más rango de seguridad de que tengamos un invierno o entrada a la primavera un poco más lluvioso que lo que habitualmente sucedía años anteriores. Distintas situaciones que nosotros vamos recibiendo información y la vamos a través de ustedes trasladando a la comunidad para estar atentos a cualquier acontecimiento.
0: Continúan los operativos de vacunación en el paseo público y la zona de islas. El equipo de salud pública local, coordinado por la referente del programa ampliado de inmunización, la doctora Silvana Morales, continúa desarrollando operativos territoriales destinados a la aplicación de la vacuna antigripal y al completamiento de las dosis de calendario para los vecinos de San Pedro. Altura del río frente al puerto local, 1 metro 15 centímetros, creciendo. Frente al puerto de San Nicolás, 1 metro 38 centímetros, creciendo. Frente al puerto de Rosario, 2 metros 6 centímetros, estacionario. Las farmacias de turno son las ubicadas en Almafuerte y Juan B. Justo, Pellegrini 1366, Pellegrini 485. 7 grados la temperatura actual en la ciudad de San Pedro, humedad 59%, viento 14 km por hora, cielo despejado, es la hora 12:11 en todo el país.
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0: Occhio! Allora, football che hai acá, già, che barbaro, già, sì, signori. Un poquito más de 24 horas para que estemos todos ahí re locos frente a la tele. Estamos en vivo en APA Radio San Pedro haciéndote el aguante en este horario. De 12 a 14 por la 91.5 se vive una fiesta total.
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0: Con Valentín Muñoz por ahí haciéndole, poniéndole mucho barullo a este mediodía frío de jueves, casi viernes, señores.
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0: Idea, producción y conducción, y Alexander Hernán Arrieta.
1: Argentina.
0: Yolanda, ¿cómo anda? Ay, Hernán, por favor, qué frío. Tócame, tócame. Ah, las manos, sí. No, hay que... Estamos en radio, ¿viste? Me necesito cambio. Bueno, estamos en vivo en APA Radio San Pedro, señores. Ustedes saben que aquí estamos con todo. No les falta nada al mediodía. Bartolo, Topo, la nena, Yolanda, vino Gaspar también. ¡Calle Arrieta! ¿Cómo andá? A ver qué pasa. Dice, papá, papá, dice, los chicos del parque me pegaron. Y entonces el padre dice, ¿te habrás vengado, no? Y claro, papá, si no me vengo, me matan.
2: Bienvenidos a
0: Bueno, no, una cosa de loco. Bueno, estamos acá con Damián Ganghetti, que vino con toda la información del tiempo. Ganghetti, ¿cómo le va? Mucho frío, Ganghetti. Dice que tenemos 8 grados de temperatura, sensación térmica 7, señores. Ay, ay, ay, La máxima que vamos a tener hoy, nada más que 9. Así que no muy lejos de la máxima estamos. Me comenta acá Ganghetti, que dice que la visibilidad es perfecta porque hay un lindo sol ahora. Bueno, la humedad del 56%, la presión de 1035 hectopascales. El viento viene del sector sur a 16 kilómetros por hora.
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0: Bueno, vamos a la adivinanza, vamos a la adivinanza. Atención que ha quedado, como siempre, lindos regalos, lindos premios de nuestros auspiciantes que siempre se juegan por nosotros, por ustedes. 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Acuérdense que vamos a estar también con la pregunta de mente. Así que realmente fantástico todo lo que sucede acá en APA Radio San Pedro. 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Así estamos en vivo hasta las 2 de la tarde. No te podés perder todo esto, por favor.
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0: A ver, ¿quién es la que da vuelta sin moverse? Y muchas veces se tuerce. Repito, ¿quién es la que da vuelta sin moverse y nunca? Y muchas veces se tuerce, perdón, estoy con la garganta un poquito afectado. Bueno, realmente, bueno, con esta adivinanza se van a poder llevar estos lindos regalos, como decíamos. Nos vamos a la pausa comercial, dale.
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0: ¿Quién es la que... A ver, repito la adivinanza, ¿Quién es la que da vuelta sin moverse muchas veces se tuerce? A ver qué pasa. A ver, hola, ¿quién habló? ¿Hola? Hola. ¿Quién anda por ahí? 428-555-428-450 para estar en contacto con todos. A ver, hola. ¿Hola? Bueno, que vuelva a llamar, porfi. 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Hola.
2: Hola.
0: ¿Quién habla?
2: Adriana.
0: Hola, Adriana, ¿cómo
2: Hernán,
0: le va?
2: Hernán, sí, discúlpame, ayer no escuché que salió en la adivinanza.
0: En la adivinanza, a ver, ayer, ¿cuál era? Mirá que me parece que se fueron más de una, ¿no? Para un poquito. ¿La soga? ¿Era la de la soga?
2: No, la de la cintura.
0: No tiene costilla ni pies y fuerte, no. Como la ves. Esa fue, duró muy, muy poquito. ¿Y cuál era? No. Me decía la otra.
2: Esa que se doblaba la cintura.
0: ¿Cómo?
2: Ay, no me acuerdo cómo decía.
0: A ver si te podemos ayudar. Espera un poquito, a ver si la encuentro. Porque estaba en otro libro. A ver. No me acuerdo. ¿No te acordás vos que decía la adivinanza? La que se agachaba.
2: Sí.
0: Era la vaca.
2: Bueno.
0: La vaca.
2: Gracias, muy amable.
0: No podés decir ni mu. Bueno, nosotros seguimos acá, en APA Radio San Pedro, jugando con nuestra gente. Qué lindo, qué bárbaro, qué bueno. 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
0: 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Hola.
7: Hola.
0: Sí, ¿quién habla?
7: Elsa.
0: Hola, Elsa, ¿cómo le va? ¿Bien?
7: Bien, con
0: bueno.
7: Poco frío, pero bueno.
0: Sí, bueno, estamos en invierno.
7: Sí, hay que bajar.
0: Era de esperarse, ¿no? Bueno, 23 minutos han pasado de las 12 ya. Ya tenemos mucho contacto, qué lindo, ¿eh? Bueno, a ver, ¿qué pasa con este acertijo que tiene como regalo, ya sabés, ¿no es cierto?
7: Sí, sí.
0: Ajá, bueno, a ver qué hay de regalo, a ver si ¿sí sabés? ¿viste? ¿No te acordás?
7: No me acuerdo.
0: Productos de Ven por Más y ajá, también helados de heladería Rialdi Rosso.
7: Sí, ahora.
0: Así que bueno.
7: Se me había hecho una laguna.
0: ¿Viste? Te apuré.
7: Me apuró.
0: Te apuré y te caíste a la zanja. Bueno, escúchame, acá estoy con esto. A ver, ¿quién es la que da vueltas sin moverse y muchas veces se tuerce?
7: ¿La brújula?
0: No. Me dice que no.
7: ¿La bobina?
0: La bobina tampoco.
7: ¿La moneda?
0: Menos que menos.
7: ¿La escalera caracol? ¿La serpentina?
0: Me dice que tampoco.
7: No. ¿La cinta?
0: ¿La qué dijiste?
7: ¿La cinta?
0: ¿Vos sabés que no?
7: ¿La corbata? ¿La bufanda? y la correa.
0: Mira vos cuántas cosas quedan vueltas. Besito.
7: Chao.
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0: 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Son los minutos que han pasado de las 12. Estamos en vivo en APA Radio San Pedro. Llamame, dale, jugá un ratito con nosotros, porque bueno, atención que en un ratito también vamos a estar en Facebook y vamos a estar con otro regalo que se viene de Pizzería Bausá. Una rica promoción con una pregunta de mente que, bueno, viene a ser una pregunta diferente para cada oyente.
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0: 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Hola.
11: Hola.
0: ¿Quién habla?
11: Vanina.
0: Hola, Vanina. ¿Cómo le va? No le conocí la voz, Vanina, hoy. Bueno, estoy acá con ganas de que se lleven muchas cosas porque realmente está fantástico todo hoy, ¿eh? Hoy jueves, casi viernes ya, ¿eh? Realmente con olor a mundial, con olor sí. a viernes, con olor a, con aroma a fin de semana, ¿eh? Sí. Ojalá que sea completito. Ojalá que no nos llevemos sí. ninguna sorpresa.
11: No, por favor.
0: Por favor. Bueno, escúcheme, acá estoy con este tema, ¿vio? ¿Vio? El tema es así. Estamos preguntando por los regalos de Ben Por Más y también de Adrián Rialti Rosso. Esto que dice, a ver, ¿quién es la que da vueltas sin moverse y muchas veces se tuerce?
11: La corona.
0: La corona. ¿Puede ser la corona?
11: La veleta.
0: La veleta tampoco.
11: Me la dicen, persiana. ¿No?
0: La persiana menos que menos.
11: La celosía.
0: La celosía tampoco.
11: La cortina.
0: No.
11: La berta.
0: No.
11: Y la mesa.
0: Me dice que no.
11: Bueno.
0: Qué lástima, besito. Seguimos acá en APA Radio San Pedro 91.5, señores. Cuando han pasado 31 de las 12. 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
0: Muy bien, Topito.
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0: Bueno, justamente recién escuchaba la promoción de esta actuación de Rodolfo Rani y Luis Albinoni el próximo 10 de julio. Bueno, me prometió la producción de Rodolfo Rani que vamos a estar charlando mañana, así que ojalá que se pueda dar, de charlar un ratito con Rodolfo Rani, de lo que viene haciendo, de lo que va a hacer también el próximo 10 de julio aquí en San Pedro, en el Teatro Cívico. Bueno, seguimos acá disfrutando este mediodía, señores, qué lindo, qué bárbaro. ¿Qué pasa, Gaspar? Había tres amigos, ¿viste? Estaban aburridos. Sí. Estaban hablando y uno dice, yo tengo un gato que dice miau. Ajá. El otro dice, yo tengo un perro que dice guau. El otro dice, y yo tengo un tarro que dice azúcar. Bueno, a ver, hola. 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Al pasito. ¿Cómo estamos, al pasito?

0: La que da vueltas sin moverse y muchas veces se tuerce. Decime, contame, contame, decime que quiero jugar un ratito. Dale, ven por Maxi, heladería Real Di Rosso, oficiando esta adivinanza. En un rato también tenemos la pregunta de mente con el regalo de Pizzería Bausá. Una pregunta diferente para cada oyente.
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0: Van borracho, viste, van borracho, Alcohólicos Anónimos.
3: Sí.
0: Y le preguntan, dice, ¿vino solo? No, dice, con hielito, por favor.
4: Ay,
0: hola,
4: no.
0: ¿Con quién hablo? Sí, señor, ¿quién está por ahí?
4: No.
0: Ay, ay, ay, ¿qué pasó ahí? ¿Hola?
4: ¿Hola?
0: Hola, hola, ¿quién habla?
4: Isabel.
0: ¿Quién?
4: Isabel Ocesos.
0: ¿Isabela? Ay, me encanta. ¿Cómo le va? ¿Bien?
4: Bien, estoy por la adivinanza.
0: Ah, ¿por la adivinanza, eh? Bueno, a ver, escúchame, yo pensaba que me ibas a invitar realmente a comer algo, digo, porque me invitaste ayer y no pasó nada, No pasó nada con el cumpleaños de tu papá y qué sé yo y todo el verso que me hiciste.
4: Ay, no.
0: ¿Eh? A ver, ¿qué me vas a decir?
4: La adivinanza es,
0: ah, sí.
4: ¿La sabes?
0: Ah, ¿viste?
4: Ay, no.
0: No me contestás lo que te pregunté, ¿eh, Isabela, querida? No es así. Bueno, escuchame un poquito. A ver, la adivinanza. A ver, ¿es la llave o no es la llave, chico?
5: No.
0: Me dice que no, Isabela. Dale, bueno, seguí pensándola.
4: Entonces, la rueda.
0: La rueda, será la...
4: No.
0: Tampoco la rueda.
4: Bueno, entonces, no comemos.
0: Entonces no comemos hoy, claro, ¿eh? Ahí está. La excusa justa. Chao, mi amor, chao, divina. Chao. Seguimos acá disfrutando este mediodía. Qué divina, me encantó. Bueno, estamos en vivo, y el padre se hizo... Bueno, a ver, hola, ¿quién habló? Hola. Estamos hasta las 2 de la tarde. ¡Ay, qué rico lo que vas a decir! 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Hola.
6: Hola.
0: Hola, ¿quién habla?
6: Laura.
0: Hola, Laura. ¿Cómo le va?
6: ¿Cómo estás?
0: Ay, acá estamos, re loco con este tema,
6: ¿Qué, sí, qué, estamos bien.
0: Qué bárbaro, ¿Qué te ha hecho pensar esto? ¿Quién es la que da vueltas sin moverse y muchas veces se tuerce?
6: La hiedra,
0: ¿ya la dijeron?
5: Sí.
0: Bueno.
6: Ay, no la escuché. Bueno,
0: ay,
6: la
0: ay, ay. ¿Cómo?
6: La madeja
0: tampoco.
6: La batidora, la exprimidora.
0: La batidora, me dice.
6: La procesadora.
0: Está inventando ya.
3: Bueno, no, pará porque...
0: Che, esto me hace correr, dice, ¿a qué te dedicas? Dice, y yo hace tiempo que soy inventor, le dice. Ah, ¿sí? ¿Y qué es lo que has inventado? Le dice el otro. Y dice, de momento la rueda, la bombilla, el teléfono. No sea mentiroso, eso es mentira. Lo ves, dice, ve, invento todo, dice. Bueno. No, bueno, a ver.
6: Me parece que sí.
0: Es una cosa. Se cree gracioso. Bueno, escúchame, ¿qué más?
6: No, es gracioso.
0: Mira, este chico, lo querés decir, te vas a reír. Che, Laura. Dice, ayer dos tipos golpearon a mi suegra. Y dice, ¿y no interveniste? Le dice el otro. No, dice, sería mucho abuso pegarle entre tres. Dice, No, eso es cancelable.
6: Eso es cancelable.
0: No, por favor. No,
6: estamos luchando por ahí.
0: Ya se fue. Bueno, a ver, ¿qué más?
6: La licuadora te había dicho.
0: La licuadora le dijiste.
6: La tuerca, la arandela.
0: ¿La qué? La tuerca, la arandela, tampoco.
6: La idea
0: que no.
6: No, la espuela.
0: La espuela tampoco.
6: Bueno,
0: mirá vos cuántas cosas me venís.
5: ¡Qué gente!
0: Bueno, ¿qué más?
6: La suerte,
0: qué mala suerte la tuya.
6: Bueno, listo.
0: Un beso. 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
3: ¿Hola?
0: ¿Sí?
3: Vanina.
0: Vanina, ¿quién es la que da vueltas sin moverse y muchas veces se tuerce?
3: La mentira.
0: ¿La mentira?
4: No.
0: Me dice que no.
3: La verdad.
0: La verdad tampoco es mentira.
3: La información.
0: La información, nada que ver.
3: Y la noticia. Bueno, listo.
0: Un besito. Chau, chau. 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
0: ¿Quién es la que da vuelta sin moverse y muchas veces se tuerce? Decime, contame, contame, decime que quiero regalarte. 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Y bueno, saben ustedes que estamos también hoy con la pregunta de mente, una pregunta diferente para cada oyente, con el regalo de Pizzería Bausá hoy, una rica promoción de Mitre 1125. Todo esto acá, en APA Radio San Pedro. Espero simplemente tu llamado.
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10: Una de la tarde y tenemos una temperatura de 8, de 9. Mira, ahora justo cambió, 9. La máxima es en este momento. La máxima que ha llegado la temperatura en el día de hoy, aprovechémosla, por favor, porque de luego empieza a bajar, muchachos. Y para mañana, según Ganghetti, me dice que vamos a tener un grado bajo cero. Y vaya a saber la sensación térmica. Ajá, papá. Bueno, y 10 grados de temperatura. Eso sí, un poquito más alta la máxima, pero la mínima va a ser un poquito más baja a la mañana tempranillo. Bueno, a ver, hola, ¿quién hablo?
11: Hola.
10: Sí, ¿quién habla?
11: Elsa.
10: Hola, Elsa, ¿cómo le va?
11: Bien.
10: A sacar más, cositas del placar, por favor. Bueno, a ver qué pasa con este acertijo, por favor, ustedes. Saquen más ideas, a ver qué puede ser.
11: La conciencia.
10: Ay, la conciencia, me dicen que no.
11: La versión. La noticia.
10: Ya lo dijeron.
11: La opinión. La excusa.
10: Ah, no, tampoco.
11: La justicia. La razón.
10: Ay, la razón tampoco.
11: La discusión.
10: La discusión tampoco.
11: La historia, la leyenda.
10: La historia, la leyenda, menos que menos.
11: Y la edad.
10: Y no, bueno, ¿quiere que le diga la edad? Bueno, un besito. Chau, chau. Seguimos acá en APA Radio San Pedro, movida que te mueve por APA, la Radio San Pedro, hasta las 2 de la tarde, los prefes del mediodía. Quédate con nosotros que tenemos de todo. Hoy, en un rato nomás, la pregunta de mente.
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10: Hola, ¿quién habla?
16: Hola,
10: Hola, hola.
16: Cerica.
10: Hola, Cerica. Bienvenida, Cerica.
16: Gracias.
10: Bienvenida a los prefes del mediodía, ¿vio? Acá estoy.
16: No,
10: con ganas de que, bueno, se lleven más cositas, porque, bueno, tengo de todo. Se vienen amontonando muchas cosas, muchos premios esta semana. ¿Qué pasa con ustedes? ¿El frío?
16: Bueno, tenés que ponerte a tono. Si tenés muchos premios, tenés que empezar a dar ayuda.
10: Pero ustedes también.
16: Oye,
10: no,
16: vuelve.
10: Ustedes son muy cómodos, eso es lo que pasa. No es así. A ver, ¿quién es la que da vueltas sin moverse y muchas veces se tuerce?
16: La vida.
10: Ay, la vida y la vida no es.
16: La luna.
10: La luna y la luna no es.
16: La manivela.
10: La manivela y la manivela tampoco.
16: ¿Y la biela? ¿El compás?
17: No.
16: ¿El molino, el molinillo?
10: Qué loco. Ay, ay, ay, qué bárbaro, ¿eh?
16: Vamos a seguir pensando.
10: Dale, besito. ¿Quién es la que da vuelta sin moverse y muchas veces se tuerce? Decime, contame, decime que quiero jugar con vos. En un ratito se viene la pregunta de mente con el regalo de Pizzería Bausá. 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Hola, ¿quién más anda?
18: Hola.
10: Sí.
18: Vanina.
10: Hola, Vanina, ¿cómo le va?
18: Bien, bien.
10: Ajá, ¿y?
18: A ver, la hacemos? Palabra.
10: La palabra, no tiene la palabra.
18: La conciencia.
10: Ah, recién la dijeron hace un ratito.
18: Y la cordura.
10: Y la cordura me parece que también la dijeron.
18: Pero bueno.
10: Qué locura. Besito, chau, chau. Sigue la gran movida, 7 minutos han pasado de la 1 de la tarde. ¡Supérate! ¡Oh,
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10: 9 minutos han pasado de la 1 de la tarde. Hola. Hola, hola.
22: Hola.
10: Laura,
22: hola,
10: sí. Está. Laura, sí, está. Sí, Laura, que está. Muy presente siempre. Qué lindo. No la para ni el frío, Laura.
22: No, ay, no.
10: Ah, no, por favor. Y acá estamos, nosotros estamos para eso, para calentar la cabeza de todos ustedes.
23: Frío, no habíamos visto un frío tanto este año como este año, tanto frío. Frío, que no habíamos visto un frío tanto este año como este año, tanto frío.
10: Bueno, a ver, decime, contame, bueno. decime.
22: La sentencia.
10: ¿Eh? ¿Cómo?
22: La sentencia.
10: No escuché.
22: La sentencia.
10: Ah, la sentencia, me dicen que no.
22: La roldana.
10: La roldana ya la dijiste. Oh,
22: la polea.
10: La polea también la dijiste.
22: La bordeadora. La imaginación.
10: ¿Cómo dijiste?
22: La imaginación.
10: Pero no.
22: La información.
24: Ay, no.
22: La veleta.
10: ¿Vos sabés que tampoco?
22: La ruleta.
10: La ruleta ya la dijeron también.
22: Bueno.
10: Besitos. Chao, sigue chao, la chao. Gran movida este mediodía. 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Dale. Hola. ¿Quién habla? ¿Quién más anda? Bueno, ya vino el frío, ¿no es cierto? Dijimos, lo dijimos ayer mismo. Daba Gabriel Marván. Así que bueno, Gabriel Marván, se cumplió lo que dijiste. Se vino el frío con todo.
0: Hernán, sí. Le damos los buenos días a vos y a todos. ¿Cómo están? Bueno, vamos a pasar brevemente a contarles a todos lo que habíamos previsto estos últimos días. Bien. En el informe. Hoy posiblemente la temperatura ya no suba más que lo que estamos. Bueno, hay muchas posibilidades de que sea el día más frío del año, Hernán. Entonces, bueno, hay que tener mucho, mucho cuidado con estas temperaturas muy, muy bajas porque la máxima es realmente baja, es helada prácticamente. Bueno, mañana estaremos día viernes con la previsibilidad para lo que va a ser este fin de semana. Bueno, un saludo enorme para todos, como siempre.
10: Gracias, Gabriel Marván, siempre muy atento. Bien, bien, bien. Toda la información de lo que se refiere al tiempo siempre está Gabriel Marván con la posibilidad de informarnos. Bueno, nosotros estamos acá, 12 minutos de las 13, con ganas de jugar, de seguir haciendo participar a nuestra audiencia divina. Hola, ¿quién habló? Ay, ay, ay, ¿se cortó? Bueno, que vuelva a llamar, que se vuelva a contactar, que puede ser al 428-555 o 428-450. ¿Sí? A ver, hola. ¿Quién más anda? Decime, contame, contame, decime.
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10: Un amigo le dice al otro, viste, que era músico, le dice, che, al final el luthier dice, ¿te arregló la trompeta? Y el amigo, el músico, le dice, sí, la, sol, do. No. Sí, la, sol, do. No se puede. Bueno, a ver, hola, ¿quién habló? Hola, ¿quién está por ahí? 428-555, 428-450 para jugar con nosotros. Estamos hasta las 2 de la tarde. La 91.5, atento al llamado tuyo. Estás trabajando, estás descansando, estás viajando. Lo que sí, ya sabés, tenés que estar con nosotros. La 91.5, atento a todo, en todo el planeta Tierra. A ver, hola. Hola, hola.
3: Hola.
10: ¿Quién habla?
3: Esther.
10: Hola, Esther. No la escuchaba, Esther, por
3: sí,
10: favor.
3: Te escucho muy bajito y me escucho yo.
10: Ay, ay, ay, Esther, acá pasa algo raro con usted, me parece, ¿eh?
3: Y estoy llamando por el 450.
10: 450, porque me dan bola, ¿vio? Están todos revolucionados acá, no sé qué pasa. Bueno, a ver, a ver, a ver. No, está llamando por el 428-555, me dicen acá.
3: Ahora. No, yo llamé por el 424-450.
10: Ah, bueno.
3: 428-450.
10: Ah, bueno, no importa. Bueno. No debe nada. Bueno,
3: casi escucha. No, te llamo entonces por el otro, porque no te escucho.
10: A ver, no me escucha. Bueno, que llame por el otro. La esperamos, a ver qué pasa. Bueno, seguimos acá nosotros, 16 son los minutos que ha pasado de la 1 de la tarde. A ver, ¿falta algún aviso más? Dame un avisito más, dame un avisito más y la esperamos a Esther.
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10: A ver, ¿quién anda por ahí? Hola.
3: Esther.
10: Hola, Esther. ¿Ahora sí?
3: Estamos en la misma.
10: Ay, en la misma. Bueno. Bueno, vamos a tratar de gritar entonces.
3: Bueno, a ver, ¿vos me escuchás?
10: Sí, bárbaro, lo escucho.
3: Bueno, a ver, a ver te a ver. Digo.
10: Sí.
3: La espumadera. La cuchara. La mecha del taladro. Bueno, ahora vamos por lo
10: ¿cómo?
3: Abstracto. La dignidad.
10: A ver, la dignidad tampoco.
3: La honestidad.
10: La honestidad menos que menos.
3: La amistad
10: tampoco.
3: Y la coherencia.
10: Ah, me dicen que tampoco. Bueno. Ay, ay, ay, qué lástima. Besitos, Esther.
3: Gracias, chao.
10: Seguimos acá disfrutando este mediodía, señores. 18 son los minutos que han pasado a la 1 de la tarde. Faltaría algo, un avisito más y luego se viene la pregunta de mente. ¡Qué momento, por favor!
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10: A ver, ¿quién anda por ahí? ¿Hola? Ay, ay, ay, se corta. 20 minutos han pasado de la 1 de la tarde. Seguimos acá, a ver otra vez. Otro llamado, ¿hola?
8: Hola.
10: ¿Quién habla?
8: Vanina.
10: ¿Vos me escuchás bien, Vanina?
8: Te escucho por la radio.
10: Por la radio, ¿no me escuchás vos? A ver.
8: No, te escucho si bajito, bajito.
10: Mejoremos un poquito el retorno, por favor.
8: Es el 888.
10: El 555.
8: 555, ¿qué
10: es? Ajá, bueno.
8: Triple
10: ahí está,
8: cinco.
10: El 555, el que anda aparentemente no anda
8: sí,
10: muy bien.
8: Sí, pues yo llamé los dos y con el otro se escucharon
10: bien. Bueno.
6: Tratá de mejorarme el retorno. A ver, pegale el... Ahí está. A ver ahora, si podés. Ahora, Vanina.
18: ¿Me escuchás igual? No, te escucho por la... Ahí, si yo bajo la radio, bajito, te escucho lejos.
6: ¡Lejos!
18: Nada, te escucho en realidad.
6: Ay. Bueno, a ver entonces...
18: Ahí subí la radio, porque no te escucho nada.
6: A ver, decime, contame qué pasa con este acertijo, por favor, que te llevas los regalos de Heladería Real de Rosso y también de Ven por Más Panadería y Sandwichería.
18: La voluntad
6: puede ser...
18: La chupaleta... La chupaleta tampoco.
6: Dice que tampoco.
18: La goma de mascar, el chicle.
6: La goma de mascar, el chicle tampoco.
18: No, bueno.
6: Qué lástima, besitos. Seguimos acá, seguimos disfrutando este mediodía de que de jueves, casi viernes, claro. Tiene aroma viernes ya, y sí. Y un viernes muy especial para todos los argentinos, más que nada, porque bueno, a las 7 de la tarde, mañana, Argentina frente a Cabo Verde. Qué locura, de los argentinos, el fútbol, qué pasión, por favor. Hola, ¿quién habla?
9: Hola.
6: Hola.
9: Hola.
6: ¿Sí? ¿Quién habla?
9: Mirta.
6: Hola, Mirta. ¿Cómo le va?
9: Muy bien.
6: Muy bien. Me encanta. Mirta, ¿me escucha bien ahora usted?
9: Sí.
6: Ah, bueno.
9: Eso... Yo lo llamé del 555.
6: Ahí está. Bueno. Así que aparentemente se mejoró. ¿Vio? El tema del frío por ahí.
9: A ver.
6: Cualquier cosa. Bueno, decime, repito la adivinanza por si alguien se engancha ahora. ¿Quién es la que da vuelta sin moverse y muchas veces se tuerce?
9: A ver, la idea.
6: La idea ya la dijeron.
9: El objetivo.
6: Ya la dijeron también.
9: El recuerdo. No. Y el girasol.
6: No. Me dice que tampoco.
9: Bueno.
6: Besitos. Seguimos acá disfrutando este mediodía de que de jueves, señores, claro. En un ratito nomás, como te dije, se viene la pregunta de mente y la pregunta diferente para cada oyente y por Facebook. Así que bueno, animate. Claro, vamos a estar también en Facebook. Nosotros, hacete amigo de APA Radio San Pedro. Ahí estamos también en Facebook. Ahí estamos con las redes sociales también, ¿viste? No, y claro, tenemos que estar en todo el planeta Tierra a través de Internet. En APA Radio San Pedro. Todo esto es para vos.

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1: 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Bueno, seguimos acá disfrutando de mediodía, señores. Bueno, mientras nos ponemos lindo, nos preparamos acá para salir en Facebook. Sí, nos vamos a la música. Le vamos a poner un lindo ritmo a este mediodía de juernes.
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0: ¿Cómo les va? Bienvenidos, bienvenidos también a los que están en el Facebook ahora, porque estamos en vivo y claro, vamos a repetir la adivinanza que estamos jugando por los regalos que tenemos de Ven por Más, de esta panadería y sandwichería de Sarmiento y Libertad, y también el regalo de heladería Real Di Rosso, de allí de Benito Urreco 459. Así que bueno, van a tener que empezar a llamar. ¿A qué número, nena? Por favor, decime, contame.
1: Llámame al 428-555.
0: ¿Quién es la que da vuelta sin moverse y muchas veces se tuerce? ¿Quién es la que da vuelta sin moverse y muchas veces se tuerce? Esa es la adivinanza, ¿eh? A llamar, a jugar, ¿eh? Atención con esto. Y también te vamos a hacer la pregunta de mente, una pregunta diferente para cada oyente, y con el regalo de Pizzería Bausá, una rica promoción de allí de Mitre 1125. Hola, ¿quién habla?
2: Hola, Víctor.
0: Hola, Víctor. Estamos en Facebook, Víctor.
2: Bueno,
0: habla bien, por favor,
2: Bueno, quedó grabado después.
1: ¡Ah, no!
0: Y quedás claro, quedamos grabados, claro. Sí, nos repiten.
2: Creo que
0: ahí.
2: Es la voz más gruesa,
0: claro, más. ¿Sabés lo que? Nos repiten porque dice que somos muy buenos, muy buenos, muy buenos. Che, no, en serio. Bueno, vamos a la adivinanza primeramente.
2: Dale.
0: ¿Qué te parece? Repito. ¿Quién es la que da vueltas sin moverse y muchas veces se tuerce?
2: ¿La versión?
0: La versión podrá ser la verdad. La versión podrá ser, muchachos. Me dicen que sí o que no. Ah, que no.
2: ¿La anécdota?
0: La anécdota tampoco.
1: No.
2: ¿La tradición?
0: La tradición tampoco.
2: ¿La postura?
0: Ah, me dicen que no.
2: Bueno.
0: Es bárbaro, ¿eh? Ay, ay, ay. Bueno, escuchame un poquito. A ver, ¿sabés algo de música o no?
2: No, muy poco.
0: Nada. Ay, qué lástima, che. Qué lástima.
2: No sé, escuchame.
0: Escuchame, ¿cuántos agujeros tiene la flauta dulce? ¿6, 7 u 8?
2: 8.
0: ¿Cómo dijiste?
2: 8.
0: ¡Pero claro que sí!
2: Pileta.
0: Ay, conocía la flauta vos. O sea, ¿sabía tocar la flauta?
2: No, para nada.
0: ¿Ah, no?
2: ¿No?
0: ¿Filetazo fue?
2: Filetazo, sí.
0: Bueno, te has ganado una rica promoción de Pizzería Bausá. ¿Viene bien?
2: Siempre.
0: ¿Hace mucho?
2: 20 días más o menos.
0: Ah, bueno, bien. Bueno, te has ganado otra promoción.
2: Bueno.
0: Dale. Gracias por estar, ¿eh? Gracias, un abrazo. Ha quedado la adivinanza loca todavía. Ha quedado la adivinanza nada más, ¿eh? Enseguida se fue, qué bárbaro, ¿eh? 8 agujeros, mira, yo no sabía que tenía 8. Bueno, yo me hubiera jugado por 6, no sé por qué. Pero qué sé. Bueno, a ver, hola, ¿quién hablo? Hola. ¿Quién habla? Hola, hola.
3: Hola. Maldito aparato, se volvió a cortar.
0: Que llame nuevamente, entonces, si no, que. A ver, estamos en el 428-555 o también el 428-450. Disponible estas dos líneas para que vos juegues con nosotros por esta adivinanza ahora, ¿sí? Bueno, atenti con esto, ¿eh? A ver qué pasa con esta adivinanza que dice: ¿quién es la que da vueltas sin moverse y muchas veces se tuerce? A ver, comentame, por favor. Vamos a hacer una cosa. Vamos a invitar a la gente a que llame. ¿Sabes por qué? Le vamos a dar una ayudita, ¿sí? Aquel que llame, le vamos a dar una ayudita para que puedan llevarse estos lindos regalos que tenemos preparados. Porque no solamente este combo de premios que tenemos hoy, ¿no? Hay un montonazo esperando ahí, como dijimos, se han amontonado esta semana, porque bueno, esta semana anduvimos ahí, ¿eh? Anduvimos bastante, bastante flojén. Bueno, a ver, ¿quién anda por ahí? A ver, hola. Ay, ay, ay, se corta. Bueno, ¿qué? A ver la otra tampoco. A ver qué pasa. Hola.
4: Hola.
0: Hola, ¿quién habla?
4: Laura.
0: Hola, Laura, ¿cómo le va? ¿Me escucha, Laura?
4: Lejos
0: de allá, lejos, claro. Y si estamos, claro,
4: me
0: usted está
4: acá.
0: Usted está en capital, por eso. Bueno, escucha. A ver, decime, contame, decime qué has pensado.
4: A ver, la falacia.
0: ¿La falacia tampoco? Me dicen que no.
4: La fábula.
0: ¿La fábula tampoco?
4: La óptica.
0: La óptica menos que menos.
4: La copla. Estrategia.
0: ¿Y la qué dijiste?
4: La estrategia.
0: Me dicen que tampoco.
4: Bueno.
0: Qué pena, Laura. ¿Y?
4: No, ya está, no tengo
0: ¿Y
4: más.
0: ¿Y qué hacemos ahora? ¿Una ayudita?
4: Sigo pensando.
0: ¿Una ayudita más? ¿Una ayudita?
4: Ah,
0: bien.
4: Dale.
0: Una ayudita, vendría bien.
4: Dale.
0: Vamos a ponerle emoción a este mediodía. Claro que sí. Se viene la primera ayudita para que se lleve los regalos de la heladería Realti Rosso y también de Ven por Más. A ver entonces, a ver qué ayudita querrías.
4: Si es concreto o abstracto.
0: ¡Atención con esto! ¡Atención con esto! Es un ayudón este, ¿eh? Sí, sí. Sí. ¿Y vos qué decís? ¿Que es abstracta o concreta?
4: Me parece que es abstracto.
0: ¿Vos sabés que no? ¿Que es concreta?
4: Ah, bueno.
0: Ah, ¿viste? Qué bárbaro, ¿no? Chau, chau.
4: Chau, chau.
0: Es concreta, señores. La podemos ver, la podemos tocar. 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Ya se fue el regalo de Pizzería Bausá. Y bueno, y siguen desfilando los regalos aquí en la 91.5. ¿Vas a llamar? ¿Sí? Claro que sí. Estamos ahí para vos en el 428-555 y 428-450. Hola, yo Hernán. ¿Y tú?
1: Vanina.
0: Hola, Vanina.
1: ¿Y
0: Vanina?
1: Ahora te escucho perfecto.
0: Ahora sí.
1: Sí.
0: ¿Y cuál es? ¿Qué número es?
1: El 555.
0: Mira vos, qué bárbaro. Sí. Bueno, ahí anduvieron toqueteando un poquito. Bueno, escuchame un poquito. A ver, ¿qué puede ser este acertijo, por favor? Ya dijimos que es concreto.
1: Sí.
0: A ver, a ver.
1: ¿La página?
0: ¿La qué? ¿La página, dijiste?
1: Sí.
0: Me dicen que no.
1: La hoja.
0: ¿La qué?
1: La hoja.
0: ¿Vos sabés que no?
1: La hoja de cuaderno.
0: ¿Vos sabés que no?
1: No. La gargantilla.
0: La gargantilla tampoco.
1: La manga.
0: ¿La qué?
1: La manga.
0: ¿Vos sabés que no?
1: Y la bota manga.
0: Ah, no, tampoco.
1: Bueno, seguimos pensando.
0: Qué lástima, ¿eh? Chau, chau. Seguimos acá disfrutando este mediodía, señores. Sigan pensándola porque, bueno, es buena la oportunidad de ganarse lindos premios. Bueno, ya se fue uno que fue de Pizzería Bausá. ¿Se irán estos regalos de allí? De heladería Realti Rosso y también de Ven por Más. Bueno, es todo un tema. Llamando, a ver, otro llamado. Hola, hola, hola. Bueno, qué lástima. Bueno, 34 son los minutos que han pasado de la 1 de la tarde y esto sigue así.
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0: Ahí estamos, sí señores, 25 son los minutos que faltan para las 2 de la tarde. Hola, ¿quién habló? Hola. Ay, ay, ay, ¿qué pasa?
7: Hola, Arrita.
0: Estamos en vivo en APA Radio San Pedro. 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Hola. Hola, hola.
8: Hola,
0: sí.
8: Ricardo.
0: Hola, Ricardo, ¿cómo le va?
8: Tanto tiempo.
0: Uy, en serio, ¿eh? Hace rato que no andaba por acá.
8: Sí, lo que pasa es que si no estoy seguro, no llamo.
0: Pero igual, hay que llamar, hay que, bueno, por lo menos charlar un rato.
8: Estoy en contacto.
0: Y claro.
8: Un abrazo, che.
0: Che, Ricardo.
8: esta adivinanza será la calecita.
0: Ya la dijeron, la calecita.
8: Bueno, me bien, a ver que yo te escucho bueno, salteado.
0: No, dale.
8: En cualquier momento te arrimo unas naranjas que están riquísimas.
0: ¿En serio?
8: Pero, ¿qué te parece?
0: Oh, me encanta.
8: Dale.
0: Me encanta el jugo, pero me encanta comer naranja. ¿Estas son para jugo o para...?
8: Para las dos cosas.
0: ¡Ay, qué rico! Dale. Sí. 9 de julio, Gomendio.
8: Las riquísimas naranjas ombligo. Sí, sabía que te habías cambiado. Bueno, abrazo.
0: Abrazo, querido, dale. Abrazo. Qué lindo, que tener amigos así, ¿eh? Son muy dulces estos amigos. A ver, ¿quién anda por ahí? 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
7: ¡Dame la colorita!
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0: seguimos con las palmas bien arriba, bien ATR, porque esta es la movida del mediodía. ¿Quién es la que da vuelta sin moverse y muchas veces se tuerce? 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
0: 14 para las 14, hola.
6: Hola.
0: ¿Quién habla?
6: Elsa.
0: Hola, Elsa. ¿Qué opina, Elsa?
6: A ver, la canilla.
0: ¿La canilla será?
7: No. No, no, no.
6: ¿La perilla?
8: No.
7: No, no, no.
6: ¿La roldana?
0: No, no. Ya me dijeron. No,
6: no, no. ¿La válvula?
0: Me dijeron que no.
6: ¿La compuerta?
0: No, tampoco.
6: ¿El aspa?
0: No.
6: Y el ventilador.
0: Me dice que tampoco.
6: Bueno.
0: Besitos. 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
0: 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Hola.
10: Hola.
0: ¿Con quién hablo?
10: Cerica.
0: Hola, Cerica.
7: Hola, Tano.
0: A ver, Cerica.
10: A ver, la hélice.
0: ¿La hélice será?
7: No.
10: ¿La mecha?
0: La mecha tampoco.
10: ¿La espiral?
0: La espiral tampoco.
7: No, no, no.
10: ¿La cintura?
0: ¿Y la cintura tampoco?
10: ¿La lechuza?
0: La lechuza, ninguna.
10: Asich.
0: Asich.
10: Bueno.
0: Chau, chau. ¿Quién chau, era chau. Queda vuelta sin moverse muchas veces? Se tuerce, decime, contame, decime. 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Hola.
8: Hola.
0: ¿Quién está?
8: Víctor.
0: Hola, Víctor. ¿Qué opina, Víctor?
8: A ver, la heladora.
0: La heladera, será la heladera.
8: Es, heladora, decía, la máquina de helado. Pues. La manecilla.
0: ¿La qué dijiste?
8: Manecilla.
0: Me dicen que no.
8: La fiambrera. Y la amasadora. Bueno.
0: Abrazo.
8: Chao. Heladora, decía, la máquina de helado. Pues. La manecilla.
0: ¿La qué dijiste?
8: Manecilla.
0: Me dicen que no.
8: La fiambrera.

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2: Enamorado estoy.
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1: Dame un beso, dámelo ya.
0: 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Bueno, estamos en vivo en APA Radio San Pedro. Ya, sí, llegando al final, una pena, ¿eh? Mañana vamos a seguir con las ayudas para que se puedan llevar los regalos de Heladería Realdi Rossi y también de Ven por Más. Porque hay muchos regalos, se han amontonado muchos regalos, se han juntado muchos premios, entonces vamos a tratar de que mañana viernes, que ya vamos a estar, sí, un poquito más relajados, ya esperando a Argentina con algo de nervios, pero con muy expectante. Bueno, qué sé yo, ¿viste? Es como que me agarra, la chiripio. Sí, mañana estaremos otra vez haciendo de esto un lindo momento. Que la pasen bien, buen jueves para todos. Chau, chau.
2: Hasta mañana.

0: Hasta aquí fueron los Prefe. Nos volvemos a encontrar muy pronto. 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
3: Noticias que tienen que ver con el ámbito nacional. El riesgo país argentino cae a 418 puntos, impulsado por otra suba de bonos. La reducción se da a una semana que la Argentina pague el vencimiento de deuda con acreedores privados por 4.300 millones de dólares. El riesgo país baja 418 puntos. A partir de una nueva suba de los bonos de la deuda pública, la reducción se da una semana antes de que la Argentina pague el vencimiento de deuda con acreedores privados por 4.300 millones de dólares. Con la presencia de Milei, rinden homenaje a los policías caídos en cumplimiento del deber. Hoy se conmemora el atentado ocurrido en 1976, cuando una explosión en el comedor de la Coordinación Federal de la Policía Federal Argentina provocó la muerte de 23 efectivos. Este jueves, a las 11 horas, en la ciudad de Buenos Aires, se realizó el acto en homenaje a los policías federales caídos en el cumplimiento del deber. Noticias que tienen que ver con el ámbito internacional. Rescataron a Hernán Gil, el sobreviviente del terremoto de Venezuela que estuvo más de una semana bajo los escombros. La Cruz Roja confirmó en redes sociales el rescate este jueves tras 114 horas de trabajo continuo en las que participaron equipos de varios países. El afectado fue trasladado por la Cruz Roja venezolana para recibir atención médica. Noticias que tienen que ver con el ámbito local. Volvieron los incendios a las islas y además hay altas preocupaciones ante las inundaciones en la zona de la provincia de Buenos Aires. Esta mañana, Fabio Giovannettone, director de Defensa Civil de la Municipalidad de San Pedro, en contacto con César Rotundo, dijo lo siguiente.
4: La parte positiva dentro del mal suceso este es que estamos teniendo los canales internos con agua y terminan decantando y autoextinguiéndose. El pequeño daño ambiental sigue siendo igual y bueno, lamentablemente es un tema que nunca se termina. Aparece cerca, pero no lo es tanto. Estamos hablando de varios kilómetros islas adentro. La gente de Entre Ríos, con los cuales nosotros tenemos contacto, porque es jurisdicción de ellos, monitorea la situación y hoy por hoy lo que están priorizando es que al no haber daños materiales, digamos, no haber casas cerca y tampoco daños para lo que es animales en la zona, y viendo la situación, las características de los focos, solo los monitorean y esperan que se autoextinga. Obviamente que no termina habiendo un daño hacia vivienda, no termina habiendo un daño hacia animales, pero también es cierto que el daño ambiental hacia el territorio existe. Pero casualmente hoy a las 18 hay un Zoom con todos los directores municipales de Defensa Civil a nivel provincia, es lo que se viene. No solo con esta cuestión de la posibilidad de un frío más intenso, sino de la posibilidad que se va dando poco a poco con más rango de seguridad de que tengamos un invierno o entrada a la primavera un poco más lluvioso que lo que habitualmente sucedía años anteriores. Distintas situaciones que nosotros vamos recibiendo información y la vamos a través de ustedes trasladando a la comunidad para estar atentos a cualquier acontecimiento.
3: Los operativos de vacunación en el paseo público y la zona de islas. el equipo de salud pública local, coordinado por la referente del programa ampliado de inmunización, la doctora Silvana Morales, continúa desarrollando operativos territoriales destinados a la aplicación de la vacuna antigripal y al completamiento de las dosis de calendario para los vecinos de San Pedro. Altura del río frente al puerto local, 1,15 m creciendo. Frente al puerto de San Nicolás, 1,38 m creciendo. Frente al puerto de Rosario, 2,06 m estacionario.
5: De nuestro servicio informativo, falleció Juan Carlos Camacho a los 62 años. Sala velatoria número 1, Belgrano 1016, hasta la hora 16 de hoy. Su sepelio, mañana viernes a las 9:30 en el cementerio municipal. Centro de Servicios Sociales, SECHI.
3: Las farmacias de turno son las ubicadas en Almafuerte y Juan B. Justo, Pellegrini 1366, Pellegrini 485.
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6: Claro. Y había habíamos venido a cantar antes a TC y estaba la mesa de noticias.
7: Claro, Juan Carlos, claro, Mesa, por favor.
8: Estaban todos en esa época en el canal.
6: Y estaba. ¿Sí? Yo me pedía permiso de ir al baño con el coro y me iba a mirar todas las oficinas de la gente, me anotaba los nombres. Y me anoté un nombre, María Arbina de Vallaneda.
7: Claro. Ah. Nada, claro, más y nada menos.
8: Claro, en ese momento María Hermina era la que hacía ficción en la televisión.
6: Estaba
8: en
6: haciendo ficción, que era eran todas, sí. Luisina Brando, sí. Todas las mejores actrices de Argentina. Y,
8: ¿te acordás qué año era?
6: Fue 80...
7: Puede ser Vendedoras de Lafayette.
8: No, eso era Canal 9.
9: Pero
8: Canal 9.
9: Espérenme, ¿cómo llegamos a los vestidos? ¿Cómo
6: ahora llegamos te cuento, ahora claro, te cuento. Ahora, ¿cómo llegamos a los vestidos? Pero te cuento rápido lo que nunca lo sabes. No, sos la primera que lo sabe.
9: A ver.
6: Bueno, entonces rápido, entro, me preparo bien. Antes de entrar al canal, me meto por tagle. Y era
8: la
6: entrada personal.
8: Claro.
9: Amo esto.
6: Y ya me hacía el actor y entraba, entonces no miraba a nadie y pasaba directo. No había seguridad como ahora.
8: Claro, entrabas directo por tagle.
6: Y me metía a los canales, pasaba por el café de ATC, me daba toda la vuelta y me metía en las oficinas. Y me meto en la oficina de María Hermina Avellaneda, le golpeo la puerta y me mira y le digo, soy un actor de Junín.
8: No.
6: ¿Qué? Y me mira de arriba abajo y me dice, hace un monólogo. Y empiezo a hablar, obviamente, de actor cero. Y me dice, primero aprende a no comerte las heces y estudia mejor en Junín. Y dije, wow, casi lloro. Y
9: aparte, perdón chicos, María Hermina era Gardel,
8: sí,
9: perdón.
8: Era la directora por excelencia, sí, de las ficciones en la Argentina en ese momento. Por eso le preguntaba el año, porque estuviste muy cerca de Susana Jiménez. Era la década del 80.
6: Sí.
8: Empezaba Susana.
6: Y me dijo, tenés que... aprender a hablar, el diálogo y todo eso, no lo tenés como actor todavía, sos muy joven. Y digo, bueno, no me voy a deprimir. Agarré, me fui caminando todo por Libertador o Figueroa Alcorta hasta llegar a Heli, Canal 9.
9: Sí.
6: Y me hago lo mismo.
9: Ok.
6: Y cuando habíamos ido a Canal 9, que era por Silvio Soldán, a cantar el programa de Grandes Valores del Tango, me acordé y había... No, yo miraba en Junín una novela que había empezado. Se llamaba Pasiones, con Grecia Colmenares, sí, y Raúl Taibo. Obviamente me escondí, fui a averiguar quién era el productor.
9: Lo quiero.
6: Y se llamaba Jorge Buena, un nombre así. Y lo fui a buscar y me dijo, ay, mira qué justo, vos sos de Junín, sí. Ah, tengo un papel que Grecia Colmenares está pariendo a su hijo y Graciela Zimmer, que es la otra actriz, la contraactriz, les nace un hijo muerto, a Grecia el vivo, y vos lo tenés que sos el campesino que lo cambiás.
8: No, ay, mi amor, lo quiero.
9: Busquemos, no lo puedo creer.
8: Busquemos ese archivo.
6: Y entonces. Y ahí tengo la grabación, tengo okay. el video de eso. Es y fui un campesino que llegaba donde Grecia estaba pariendo su bebé. Yo entraba, obvio, sin hablar.
9: No lo puedo creer todo esto.
6: Sí.
9: Y entonces.
6: Y me encantaba todo lo que era la televisión y todo. Pero bueno, y ahí empecé a caminar por la Avenida Santa Fe, miraba todos los negocios y me metí a uno. Y había una mujer rubia que era como una Vivian Westwood de ahora. Era una mujer increíble. La tienda era divina, Santa Fe y Callao. Y la llamé y le dije, ¿usted trabaja acá? Me dijo, soy la dueña. Ah, genial, quiero trabajar acá. Y me dijo, bueno, ¿cuándo querés empezar? Y empecé a trabajar en esa boutique de Santa Fe y Callao. Con esta mujer Mela, una ropa divina.
9: Sí. Y ahí vos estaba, que vendías ropa ahí.
6: No, pero ahí, esta historia que te va a llegar a vos, venían vendedores de ropa, diseñadores nuevos,
9: sí.
6: a ofrecerle ropa, y conocí a Natalia Antolín.
9: Claro. Ay, mira vos.
6: Y
9: anoche me puse un vestido de Natalia en el programa, en el
6: divina,
9: estreno.
6: Natalia, divino. Divina,
9: divino. ¿Y conociste a Natalia?
6: Claro, y yo le compraba toda la ropa de diseñadores que venían. Venía Suami de Bebú, una claro. marca, Suami de Lelis, sí. de Bebú. Venía Suami, venía Natalia, venían todos los diseñadores a traerme la ropa. Y yo le compraba, como me hacía amigo de los diseñadores, sí. le comprábamos todo y lo vendía. En la semana vendíamos todo.
9: ¿Y cómo, digamos, cómo abrís tu camino? Yo sé quién es la figura, pero vos decidiste un día, me voy a estudiar a Estados Unidos.
6: Sí, bueno, después estaba con Mela, que era la señora de esta tienda, y ella le encantaba la moda, y me traía revistas, y mirábamos revistas de la alta costura de Buenos Aires.
9: Sí.
6: Gino Bogán y Manuel Lamarca. Claro. Y me dijo, andate a lo de Manuel Lamarca y preguntale si puedes estudiar con él. Y me fui a Ayacucho y Parera, le golpeo a la puerta, me atiende Manuel, y le digo, quiero que aprender de vos, me encanta todo lo que haces. Y iba, salía de trabajar a las 5, me iba a lo de Manuel, me explicaba todo. Un día llegaba y estaba Mora Furtado haciendo
9: claro,
6: pruebas.
9: Claro.
6: Tete Custaró, todas las modelos de la época haciendo las pruebas con él. Y aprendí todo lo que era. Me enseñaba más que todo el dibujo del vestido en la mujer.
9: No saben lo que son los dibujos que hace este hombre.
8: No, maravillosos.
9: Son obras de arte. Y te vas a estudiar a Estados Unidos.
6: Bueno, y ahí decido ya emprenderme e ir a Estados Unidos, porque mi idea era ir a Europa por mi bisabuelo. Y como siempre miraba a Susana Jiménez, y se vestía en esa época de Terry Mueller, de Versace, de todos estos diseñadores que me encantaba, uh-huh. Decido irme a Estados Unidos. Y empiezo a... llegué a Estados Unidos sin saber nada de hablar inglés. Y le pregunté, trabajaba, ayudaba en un restaurante, estaba la época de todo, cuando llegó Versace a Miami.
9: Una revolución.
6: Una revolución. Y trabajaba en un lugar donde estaban todas las modelos que de día trabajaban en el restaurante y después hacían los...
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23: Me tomo un tren, me voy a Milán y a la semana contacto al diseñador que me había contactado en Miami.
24: El que te llamó cuando estabas, que ganaste, que dijo si quiere venir a Europa.
25: Ah, claro,
24: claro.
25: Que te llamó.
24: Yo te iba a preguntar quién era.
23: Sí, Egon von Fürstenberg, un príncipe.
24: Ah, era el
23: marido de Diane von Fürstenberg.
24: Claro.
25: Entonces.
23: Y Egon estaba en el sur, en Sicilia, en un lugar cerca de Sicilia, dedicado a restaurar furniture de alta calidad.
25: Muebles.
23: Wow. Y me dice la directora, que quedaba 5 cuadras donde yo estaba parando, me dice, no te va a dar atención porque él ya quiere estar con los muebles y no quiere hacer nada de alta costura. Y le dije, pero mirá que vine con esto, él dijo en Miami que si yo quería venir acá, me dice, hagamos una cosa, venite todos los días, él viene el viernes, vení todos los días a las 12 del mediodía, empecé a dibujar y hacerle todo un board de lo que tú ves una colección para él. Me dice, a él le encanta el frío, le encantan todas las princesas rusas.
24: Wow.
23: Me googleé, busqué, era Ana Karenina, entonces empecé a hacer toda una colección basada en ella y en el hielo, y la historia es divina, te la voy a contar algún día, Chris, porque empecé a investigar cómo hacer los pedazos de hielo en la ropa.
24: Wow.
23: Entonces, obviamente, hielo no podía, tenía que tener algo que parezca.
25: Sí.
23: Y, bueno, le preparo todo el board a Egon, llega el viernes y cuando me conoce, me mira y le empiezo a hablar, a decirle en español, porque él hablaba español también, de lo que quería lograr aprendiendo con él, con la alta costura. Egon fue muy conocido porque él pidió el parque del Vaticano y era muy contradictivo con la moda. Y cuando le dan el parque de un parque del Vaticano para hacer un desfile, él puso a la Chicholina a cerrar su desfile. Que era una política italiana.
24: Sí, tremenda.
25: Sí.
23: Bueno,
24: entonces era una actriz pornográfica en realidad.
23: Correcto. Y le encantaba toda la controversia de. Bueno, y me dice: empezame la colección, todo lo que hiciste lo quiero todo, me encanta. Empezame a hacerme esos 60 vestidos y lo presentamos en Dona Soto Las Teles. Era Piazza de España, donde todas las escalinatas.
26: Valeria Massa condujo muchos de
23: Valeria
26: esos.
23: Massa, perfecto,
24: claro, desfilaba
23: correcto,
24: ahí, primero
23: correcto.
24: Desfiló
26: y
24: para. Claro.
23: Y el desfile mío, que de uno de los 60 vestidos se lo pone para cerrar el desfile la hija de Tyrone Power, Romina Power. Que cantante. Y
26: casada con Albano.
23: Y sabes que cuando yo la estoy probando, que va a salir las escalinatas, me dice, que pobre, ojalá sea verdad, pero lo dijo de compromiso, me dijo, me recordás a mi padre, tu cara me recuerda a mi padre. Y Romina Power, y dije, wow. Y ahí dije, bueno.
24: Mi padre era nada más y nada menos que Tyrone Power.
23: Y estaba en primera fila Sofía Loren, Valentino, Armani. Eran todos los desfiles de ellos y el mezclado todos los diseñadores italianos. Así que vi a las modelos Naomi Campbell, Linda Evangelista, todas bajar las escalinatas.
25: Tocabas el cielo.
23: Tocaba el cielo.
24: Ahora, bueno, una historia de novela, porque desde lo que contaste al principio, ahí habían pasado varios años ya.
23: Correcto. Pero yo creo que es todo círculo porque, mirá la historia, te la voy a resumir, Cris.
24: Porque si no nos alcanza el programa.
23: Dale. Estábamos con esta amiga, Egon, era divino, aprendí un montón, me pagaba parte del sueldo con cheques de comida.
24: Ok. Entonces,
23: me alcanzaba para comer.
26: ¿Lancho en cheque de acá?
24: Claro. Sí.
23: Entonces, comía con cheques de...
24: Piazza España, pero toma con el ticket.
23: Sí. Entonces, con eso, imagínate que no iba a cine, teatro, no, todo lo que quería hacer, no, muy, muy limitado. Tenía una roommate, la muchacha que le alquilaba un cuarto, ella era pasantía de GQ, trabajaba para GQ y Vogue, para Miquela, estaba en el grupo de Franca Susán, la directora de Vogue y todo eso. Le daban, tampoco, no cobraba salario, pero le daban todas las entradas a todos los eventos. Me dice Gustavo...
24: ¿Enviamos ticket comida por evento?
23: Sí, me dice Gustavo, prepárate porque vamos a ir a un estreno de una película. Yo me cambio, nos tomamos el tram en Milán, nos vamos al Duomo, del Duomo caminamos al cine, cuando vemos un red carpet espectacular y baja Catherine Zeta-Jones de un auto. Y me enamoré. Dije, oh my God, yo pensaba que era latina, por el pelo, por el color de cabello y todo, pensaba que hablaba español. Y llegamos a mi casa y teníamos una cocina re chiquita y agarrábamos, un verdulero había, nos regalaba ajíes. Y nos cocinábamos en la hornalla,
24: sí,
23: el ají, hasta que se dore.
24: Claro, para pelarlo.
23: Para pelarlo, y después le poníamos aceite de oliva, pan.
24: Claro, y adentro.
23: Y yo dibujando a Catherine. Yo en una silla dibujando a Catherine. Fue mi inspiración. Bueno, quiero trabajar para Max. Después de Egon, quiero trabajar para diseñador. Estaba Tom Ford en Milán haciendo Gucci. Uh-huh. Y yo empecé a ver el minimalismo. Todo lo que era, yo trabajaba con pluma, con piedra, con esto, y quería encajes, y quería trabajar más con lo que era lo minimalismo, y empecé a conectarme con gente en Milán, y empecé a mandar mi resumen,
24: claro,
23: a Prada, a Ferragamo, a Versace,
24: a Armani,
23: no, a Prada, Ferragamo, Versace, Max Mara, claro. Me llamaron los cuatro.
24: Qué lindo.
23: Así fui a las entrevistas con cada uno, y Max Mara me dice, mirá, tenés que presentarnos algo parecido a Max Mara, estoy buscando tela, me ve un agente de Nueva York, me dice, ¿qué estás haciendo? Esas telas son divinas. Le digo, es un proyecto que voy a hacer para pedir trabajo en Max Mara. Y me dice, te ofrezco yo el trabajo en New York. Me encanta todo lo que haces. Lo que vi ahora me encantó. Dejé a Egon, dejé Milán, me mudo a Nueva York, trabajo para Perry Ellis, era la compañía Perry Ellis. Y me pusieron como parte del diseño para representar toda la marca. Y como yo hablaba español, para México,
24: claro,
23: Costa Rica, todo lo que era la licenciatura de la marca, dirigirla. Bueno, y ahí hice un vestido de novia. El vestido de novia lo vio la directora de Neiman Marcus. Me llamaron. Me pone todo volvió a lo mismo. Voy y cuento mi historia de Bar Harbor.
24: Donde planchabas los vestidos.
23: Correcto. Un vestido de novia que vio, se enamoró y me llamó el lunes, yo todavía estaba con Perry Ellis, y me dice, vení a mostrarme tu colección. Yo digo, no tengo colección. Y me dice, vení que quiero ver lo que haces. Fui, le conté, y me dice, bueno, haceme todo un board de diseño como vos vieras tu marca en Neiman Marcus. Cuando llegué el viernes, me citó un viernes, tenía todo el plantel de compradores, de galería, de diseño 1, diseño 2 y alta costura. Los cuatro compradores ahí, les expliqué mi colección y la de alta costura. Buenas noches, señoras
1: y señores, damas y caballeros. 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

0: historia de novela de Gustavo Cadile, que va a ir por todas partes, lo van a ver por todas partes, pero está acá por primera vez dando una entrevista tan larga a este diseñador argentino que triunfa en los Estados Unidos. Le pedí que ahora nos haga recorrer la galería de las mujeres a las que vistió, que son todas mujeres renombradas de Hollywood.
1: Gracias. Bueno, empecé con Eva Longoria. Vio la primera colección que hice, se la mandé a un asistente de Eva Longoria en Los Ángeles. Justo estaba Eva en la oficina, me citó en Nueva York y empecé a vestirla. Un montón de ocasiones a Eva, más de 20. Catherine Zeta-Jones estaba en Bermuda con Michael Douglas en su casa. Miraron un vestido mío. Esta historia divina no te prometo, ahí nomás. Pero vio el vestido de Eva en una revista, me llamó y me dijo, haceme lo que quieras, en el color que quieras, voy a una gala muy importante en Madison Avenue en New York, tengo vestido de Versace y otro diseñador, pero quiero uno que me hagas vos. Y bueno, tuve que hacérselo con las medidas que me mandó el asistente, no había tiempo para prueba, lo llevo al hotel, lo entrego y le digo al muchacho que está en el hotel, por favor, te dejo mi teléfono, llamame cuando me digas qué vestido Catherine se pone. Me llama y me dice, se puso uno púrpura, así que me fui corriendo.
0: Como los ajíes, le hiciste un vestido como los ajíes.
1: Me fui corriendo a la Madison Avenue y la vi lo mismo que la vi en Milán cuando estudiaba, cuando estaba en Milán,
2: claro.
1: La vi con mi vestido en Madison Avenue.
0: Increíble.
1: Así que bueno, de ahí vinieron Angélica Houston para los Golden Globes, Gloria Estefan, Reese Witherspoon,
0: Y acá está la mamá de Elon con el vestido que le hiciste para la inauguración de Trump.
1: Sí, ese vestido me inspiró en la flor típica, el simbolismo de la flor americana.
2: Divino.
1: Esa es la hija.
2: ¿A Eva Longoria le hiciste algo para amas de casas desesperadas?
1: No, era la época esa, pero empecé con todo lo que eran los red carpets y las galas que ella tenía en Los Ángeles.
2: Claro.
1: Me invitó a una de las galas.
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0: Ya están ellos, ya está el señor Johnny Viale con su banda de rock.
1: Jonathan, muchas gracias por el chocolate, Cris.
0: Por favor, los trajo Buscadile, así que...
1: Qué grande bus, ¿eh? Muchas gracias por esto.
0: Ahora le paso a los chicos también.
1: Dicen que es el mejor diseñador de la Argentina, ¿no?
0: Es un gran diseñador y triunfa en los Estados Unidos.
2: Además de Baza, yo no quiero, pero le voy a pasar a una empresa espectacular.
1: Es caro este chocolate,
2: sí,
1: ¿eh?
2: Sí, tiene un departamento, ¿no? Cada compra.
0: No, ¿no? Me agarre.
1: ¿Puedo probar?
0: Por supuesto.
3: Mucho raro que dijiste el blanco. Me llamó la atención.
0: ¿Le gusta el chocolate blanco, sí, a Johnny?
2: Con mucha leche.
1: Tiene cositos de limón.
2: Sí,
1: tiene leche, obviamente. Tiene leche, claro. ¿Qué va a tener? ¿Chocolate blanco te ha hecho con leche?
0: Creo que en una de nuestras primeras charlas me...
1: sobre la leche.
0: Que le gustaba el chocolate blanco. Y le digo, pero ese no es chocolate. Le
2: es manteca. Chocolate, claro.
3: Manteca, tiene más manteca, ¿no?
1: Yo te contesté porque tiene mucha leche.
0: Claro. Y eso era casi una... Era visionario.
3: Claro.
1: No, pues. Qué rico, ¿eh? Mirá. Tenés, fue la trufa de limón lo que probé recién.
2: Qué rica la trufa.
1: Con razón. Está. Hay buenísimo. Trufa rosa, trufa Kir Royal, qué chetada esto, ¿eh? Trufa naranja.
0: Yo me comí un corazón.
2: Son muy caras las trufas.

0: Te comiste un corazón.
1: Me comí un corazón.
0: El mío te comiste.
2: Ah, bueno.
0: Mi corazón.
1: Ay, no puedo creer.
0: Que nada, bueno.
3: Mira,
0: Luis,
3: la de
0: dame whisky, fruta de la pasión.
4: Fruta de la pasión. Que lo cague bien a piñas.
0: ¿A quién?
1: No.
4: Por mirarte los perros en vivo.
0: Petre, me dura un round.
4: Graben.
0: Un round me dura, Petre.
1: Ahora, grabáselo.
0: ¿Vos crees que porque es grandote?
4: Bueno.
0: ¿Qué te pasa? ¿Que le tengo miedo a Petri?
1: ¿Se lo grabás acá?
0: Petri me dura un round.
4: De nuevo, porque no estaba
0: grabando. Ay, salió. ¿Eh? Hola, ¿qué haces, Luis? Cuando quieras, donde quieras. Pon el lugar. Vamos a Puerto Madero, a Mendoza, donde vos quieras. Dale, chao.
5: Pero más pesado que para comer, obviamente.
4: Claro. Un duelo en una bodega.
5: No está bien especificado.
3: El huevo Torizari, pues.
0: Es un duelo. Donde vos quieras. Es un duelo por Cristina. Como antes se
1: hacía. No lo puedo creer.
0: Antes se hacía así, viejo. Era la disputa por el amor.
4: Los malevos, claro.
0: Y listo. A ver, tanto bla bla. Vamos a los hechos.
4: Una disputa de facones.
0: Basta de tanto bla bla. Se terminó.
1: No sé qué te va a contestar. Todavía entraron los mensajes.
5: No, le voy a decir, donde quieras, Mendoza.
0: Mientras no me tire un exorcet de esos que usaban antes cuando era ministro de defensa, no sé. ¿Qué sé yo?
4: Tomahawk.
0: Bueno, no sé.
1: No puedo creer.
0: No pasa nada. Cuando quiera.
4: ¿Tiene tanque en la casa, Luis?
1: No.
4: ¿Cómo se llama el tanquecito que le gustaba a Patricia? Unimob, es el chiquitito.
0: El chiquitito.
4: El sueño de Patricia. Un beso a Patricia.
0: Bueno, lo tenemos a Daniel Avellaneda en algún lugar de los Estados Unidos.
1: Wow.
0: Dani, ¿cómo estás? Buenas tardes.
6: ¿Cómo está, Johnny? Hola, Cristina. Hola a todos. Estamos aquí en Los Ángeles para el partido que van a jugar en un ratito nomás a las 16.
0: Pero discúlpame.
6: España y Austria.
0: ¿Ayer no estabas en Atlanta?
6: Ayer estaba en Atlanta y hoy estoy en Los Ángeles.
1: Toma más aviones que Infantino.
6: Es impresionante.
0: ¿Eh? Qué bárbaro.
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0: Marcelo Fivoli, ¿no?
6: Sí, Fivoli, un crack.
0: ¿Cómo se pone Marcelo,
6: Con MF Airways. Vamos a todo.
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6: Para mí es Lautaro. El árbitro de este partido es Glenn Nyberg, de Suecia.
0: Lautaro en lugar de Julián.
6: Lautaro es el titular hoy.
0: Sí, Julián.
6: Está en las mejores condiciones. Están preocupados porque no lo ven bien desde lo físico y desde lo anímico, que tiene que ver con el tema del Atlético de Madrid y este pase que, bueno, él se quiere ir a jugar al Barcelona.
0: Che, en un rato vamos a estar en Miami, está lleno de argentinos.
1: Decía Renato recién que entre 40 y 50 mil personas van a estar en el banderazo. Es un montón.
0: Qué lindo. Allá en Miami debe hacer, ¿qué temperatura, Dani, hará?
6: 30 y pico de grados.
0: Acá hace un grado. Bueno, acá ahora hace 8, pero ¿viste la mañana el frío que hacía?
1: Sí, yo me levanté a entrenar.
0: Tremendo. ¿Y fuiste a entrenar?
1: Sí, entrené.
6: ¿A qué hora te levantaste?
1: Tempranito, 7 menos cuarto.
0: ¿Y saliste?
1: Sí.
0: ¿Cuesta levantarte? Gimnasio.
1: Al balcón.
6: No.
0: ¿Cómo al balcón?
1: En el balcón entrené.
0: ¿Entrenás en el balcón?
4: Pero que haces aparatos, ¿no? Es que corres en el balcón.
1: Tengo cinta, tengo pesas y...
6: ¿Te filmó alguien en el balcón?
1: No sé.
0: ¿Pero tampoco. No tenés gimnasio?
1: Pero no me da ganas de ir al gimnasio tan temprano.
6: Urgente. Urgente.
0: ¿Te gusta
6: urgente,
0: estar no? más en el,
1: sí.
0: en el balcón?
1: Sí, porque...
0: Mirá vos.
1: Sí.
0: Yo pensé que ibas al gimnasio.
1: A la mañana tan temprano, no.
6: ¿Pero hay gente levantada en los otros balcones?
1: No.
6: Estaba
1: más sola, sí.
0: Siete y pico de la mañana en el balcón con un grado, porque a esa hora
1: sí.
0: era terrible.
4: Vos sabés que...
1: De hecho, te voy a mostrar la foto que saqué. Estaba
0: oscuro. Bueno, ¿te sacaste una foto?
1: No, a mí no. Mirá, mirá.
0: Mirá qué lindo, igual.
1: Oscuro.
0: Claro, no había amanecido.
6: Baldomero Fernández le pifió. Es 70 balcones y una flor, Cristina.
4: Contrafrente vivís, ¿no? Escúchame, por escalera, contrafrente, escuchá. ¿Te vestís de gimnasio? ¿Tipo con las calzas Power y todo eso? ¿O va con el jogging de dormir y todo eso?
1: No, ¿cómo con el jogging
4: de dormir? Va al gimnasio con el jogging de dormir.
1: El que duerme con jogging tiene que hacer una revisión de su vida.
4: Pero entrenás...
0: Vos dormís con jogging, dormís con jogging. Hay gente que duerme con medias, ¿no?
1: No, ahí ya tiene.
0: Hay gente que duerme con medias, sí. A mí me parece bajativo, ¿no?
6: ¿Y pijama?
4: Sí.
6: ¿O ya no con pijama?
1: Depende cómo sea el pijama. ¿Un lindo pijama?
0: No, pijama sí... La mujer, varón con pijama medio boludo.
1: No, la mujer, obvio, la mujer.
0: Varón con pijama es boludo.
4: En remera y boxer.
0: Remera, shortcito, boxer, sí. No. ¿Cómo crees que duerme?
1: En piel.
4: Por ahí usás pijama de seda.
0: No me gusta.
6: ¿No les pasa que exceso de calor a veces? Que ponen de la estufa y después un día muy frío y tenés mucho calor durmiendo.
0: Yo prendo el aire.
6: ¿Te despertás? Claro.
0: Sí. Hoy no,
6: por ponerle tanta estufa.
0: Hacía tanto frío.
6: Tanto calor el lugar.
4: ¿Mica friolenta?
0: No, ya se acostumbró a mi aire acondicionado.
4: Pobre,
0: sí. Sí.
1: No.
0: Yo voy...
5: No. Se cansó de discutir. No es que se acostumbró.
0: No, al contrario.
5: No.
0: Ya llega
6: grande,
0: un momento,
6: Mica, grande.
5: No te acostumbras.
0: La gente que me rodea ya le gusta el aire. Ya los voy a acostumbrar.
1: No, pero para...
5: 6 años
1: ¿todo el año aire acondicionado?
0: No, bueno, un día como hoy no. Pero el otro día, anteayer, puse el aire acondicionado.
4: ¿No es mentiroso si en el estudio prendemos el aire a menos 14 haciendo 4 grados?
6: ¿Cómo que no extraño el aire acondicionado, Johnny?
0: Cuando quieras venís, Dani. En TN hay luces que dan calor.
4: Pero hace frío.
1: No, bueno, en la tele, pero...
0: Hacen falta el aire acondicionado. Bueno, acá está prendido. Ahora tiene que ser... Esto no es muy chiquito. ¿Eh? Hace falta que circule el aire. Si no, nos morimos de calor.
1: No, eso es cierto.
3: ¿Cómo?
1: ¿Claro? Eso es cierto. Pero para dormir, viste que te secan las cuerdas vocales.
0: Ah, sí, no.
1: Pero que pones el aire y te tapas hasta el cuello.
0: Sí, con esa... ¿Cómo se llama? Esa colcha bien gruesa.
1: Claro.
0: La de pluma.
4: El edredón pesado.
1: Sí,
0: no es pesado, pero es lindo.
1: Así que duerme en una camperita.
5: Es que podría poner una colcha más finita y apagar el aire, pero no.
1: No.
0: Me gusta bien
1: tapado.
0: ¿Pero
1: ahora en invierno también?
0: Fuera.
1: No.
0: Por eso te digo, hoy no porque hacía mucho frío. Y ayer creo que tampoco, pero anteayer puede ser.
1: Ay, no.
0: Depende como si estoy un poco nervioso y necesito que circule el aire, sí.
4: El aire te
1: pero mira que
4: cerebro.
1: En esta época del año vos abrís la ventana y entra un aire acondicionado, más o menos.
0: Sí, no, pero yo vivo en un tercer piso y hay mucho ruido.
6: ¿Y los chicos no los llevas a esa locura?
3: No, los chicos no hacen.
0: No, los chicos no.
1: Los mete a la heladera, dice.
0: Claro. No, los chicos no me salieron que les gusta el aire. De hecho, les gusta.
3: Es más mamá.
0: Les gusta el calor.
3: Más mamá.
5: Son chicos normales.
3: Son racionales, son racionales. Chicos racionales.
0: A Rome de a poquito lo voy llevando. Rafi no, Rafi
1: es muy frío. ¿Qué haces en verano si pones el aire ahora?
0: La paso mal. O sea, la paso mal.
4: Transpira como un beduino, ¿viste?
0: No transpiro, no transpiro. Justamente por eso, porque no me gusta transpirar.
5: Tiene uno que le seca la nuca.
0: Claro, no me gusta transpirar nada.
4: Bueno, para, no nos contaste cómo entrenás, porque todo esto derivaste la información muy bien, Cris.
1: ¿Cómo que
5: claro. no les cuento? Llegó un mensaje.
4: ¿Hay un outfit deportivo?
0: Tipo el de Jessica Sirio.
4: Claro. ¿Hay una Jessica Sirización de
0: un entrenamiento? Un halo.
4: Con topsito, con calza, power.
0: Están muy calientes.
1: Pero siempre se entrena con calza y... Pero pará, pero no es una originalidad mía.
0: No, Lucas hoy vino caliente.
1: Están calientes.
0: No, yo hoy vine normal, ¿eh?
1: Lo que pasa es que hace frío, entonces necesita más todavía las calorías, subir la térmica.
0: En Maquinchao, Río Negro, había 12 grados bajo cero hoy a la mañana. En Esquel, 7 grados bajo cero. En Neuquén Capital, 7 grados bajo cero. Qué lindo. En el Perito Moreno, Santa Cruz, 7 grados bajo cero.
4: Escúchame, vos no vas a la nieve. Deberías ir a la nieve a disfrutar.
1: Acá me dicen duelo de qué. Hay disposición.
0: Piñas,
1: ¿duelo de qué?
0: Tiros.
4: Verbal.
0: Cuchillos.
4: Una guerra discursiva.
0: Estoy dispuesto a todo. Por vos, estoy dispuesto a todo.
1: No.
0: Que él elija el arma. Mira, le doy la ventaja de que él elija el arma. ¿Qué quiere? Sables.
4: Las palabras.
1: Un round boxeando, me pregunta.
0: Lo que él quiera.
1: Y se ríe a carcajadas.
0: Que no se ría,
4: Te está meando
0: porque...
4: un poquito, Johnny, me parece. Me está meando un poquito.
0: Bueno, está bien. Mejor que arranque candidato
4: él. ¿Hace algún deporte él?
1: Tenis,
4: o sea, está activo, ¿no? Que está cansadito.
0: Yo también estoy activo, ¿eh?
4: ¿Activo en qué?
0: Hago placas.
1: ¿Te imaginas?
5: Juega a pádel.
4: Está bien, juegas al pádel, ¿verdad?
5: ¿Cuál pádel él?
1: Tenis, pádel, sí.
5: Bueno, pasa un desafío
0: se
5: por ese
0: mover,
5: lado.
0: Es buena esa. Vives rosqueando, no se puede mover.
4: Para buena un partido pádel, ¿eh?
0: Lo llego a agarrar.
4: Pasa que single es complicado.
0: No, pádel no se puede jugar de...
4: Sí se puede, pero duro.
0: Necesito el que corre.
1: Claro, vuelve a preguntar, ¿boxeo? ¿En serio?
0: Lo que él quiera, decirle, lo que él quiera.
4: Hay que ponerlo al aire.
0: UFC,
4: mañana.
0: Decile UFC si quieres.
1: Sí,
0: UFC vale todo.
1: Me dice, quiero saber a qué le dura un round. Ya le grabo.
0: A cualquier cosa me dura un round.
4: Se picó, se volvió loco.
0: No, él se picó. Vamos.
4: Bueno, vos lo
0: indicaste. Yo noto miedo, noto que está pensativo, hace preguntas. Dame.
1: Tengo miedo.
0: Dame, vení. Mirá, Luis, no es tan complicado. Nos peleamos de lo que quieras. Boxeo, karate, judo, taekwondo, tiros... lo que vos quieras.
3: Pero es todo por Cris.
0: Obvio, es por Cristina. El que gana se queda con Cristina.
3: Ahí está, eso es.
0: Saludos.
1: ¿Cómo el que gana se queda con Cristina?
0: Y bueno, está así. ¿Por qué voy a pelear?
4: Como si fueran.
3: ¿Alguna vez hicieron un duelo por vos? Eso es el primero. Se va a televisar esto.
4: Como la
3: se va a televisar tipo streaming, ¿viste?
0: Si quieren que sean privados, sean privados. Yo no tengo problema.
4: Atención, Luquita Rodríguez.
3: Pero es buena para un streaming, ¿eh? Me gusta.
0: ¿Cómo hacerla?
1: Él piensa en el corte.
4: Pare la mano.
0: Guita, todo guita.
3: Sí, me gustó.
0: Todo
3: guita.
4: Lo quiere transmitir en la charla de Quincha.
3: Yo voy a una conferencia antes.
0: Él todo lo comercializa. No será vos de la cole como yo, ¿no? Qué cosa. Bueno, no contesta, ve, está cagado.
6: Es el duelo del año, Johnny.
0: Sí, sí.
6: Duelo es cuando alguien príncipe.
0: Cuando alguien está
1: todo el príncipe. ¿Vos por quién vas, Daniel?
6: No, yo voy por Johnny, claramente.
4: Qué cahuete, a ver,
6: no olvidar. Igual lo banco, Petri.
3: ¿Cómo le va, mis amigos?
6: Claro. Atención, de un lado del ring está
0: por favor,
6: Luis.
0: Mirá,
6: comandante,
0: que yo,
6: Petri.
0: ¿No, ¿sabés que tiene cara Petri que nunca se agarró a piñas en su vida?
1: Está grabando.
0: Yo sí, mil veces.
3: ¿Está grabando en este momento?
1: No.
0: Ahí contestó.
4: Para mí, es engañador, Luis.
0: Tiene cara de inocente.
4: Se va a hacer que va a perder, te deja ganar, te cansa un poco.
0: Al revés.
4: Te rompe todo el cardio.
1: Son solo 12 segundos.
4: No tenés más aire, te aniquila.
3: 12 segundos duró la respuesta. Es una guerra de gallos esta.
0: Pero, ¿qué gallo?
3: Escuché.
0: Mira,
9: no es tan complicado.
1: Este es el de Johnny. Ahí va, ¿eh?
3: Vamos.
1: No sé qué.
4: ¿Lo puedo llamar? Está en algún lugar en.
0: Llamalo.
3: Espera.
9: Te iba a decir Johnny querido, pero me estás disputando la mujer, así que vamos con Viale nomás. Aceptado el desafío. Mendoza, querido. Abrazo.
0: ¿Y? ¿Qué dijo?
1: En Mendoza.
0: Tengo que viajar a Mendoza.
5: Me da paja
0: Mendoza.
5: Ya robaste.
0: Bueno, está bien, vamos a Mendoza.
5: En la bodega que él quiera, decirle.
0: No.
5: Vamos a la bodega que él diga.
3: ¿Imaginás en una bodega?
0: Hasta Mendoza.
3: Una bodega.
5: Sí, dale.
4: En medio de los viñedos.
5: No pasa nada. Pará, vos necesitás un equipo que te contenga. Vamos
1: nosotros.
5: Yo no
1: sé si estos quieren duelarse por mí o tomar un vino.
3: Claro. Y además tenemos sponsor ya. Él lo está buscando.
0: No es mala la de Mendoza. Todo esto fue una vuelta para ir a Mendoza, ¿no?
4: La gente que vino otro día de González, ¿no?
1: ¿Cuál fue el duelo? Malbec, Cabernet.
4: Lo de Maxi.
0: ¿Cómo se llamaba?
5: López.
0: López. Claro, le podemos pedir la canción
4: al boutique.
0: Claro.
4: Y después el que queda hecho pomada se va a dormir.
0: Hay velada y después a dormir. Bueno, dale, que ponga fecha. Tanto lío, por favor, Viale, Jonathan. Que me diga como quiera.
1: Me parece que está...
3: Yo creo que se llena un estadio.
0: Yo noto que está arrugando... Mal,
1: no,
0: ¿eh?
1: ¿Qué arrugado? Te puso escenario.
5: Te puso la dirección.
0: Bueno, que ponga fecha, decile.
1: Federación Mendocina de Box.
0: Me tiene un quilombo.
3: Ya lo consiguió el lugar. Ya lo consiguió, ¿eh?
1: ¿Qué fue? Ahora está escuchando. Sí. Ahora estás...
4: Federación Mendocina de Box.
0: Todo esto es para la campaña de él, ¿no? Para recaudar fondos. Me va a usar para recaudar fondos.
4: Queda en la ciudad de Mendoza.
1: Imagínate si le ganás. No, le vas a ganar.
5: Ahí no, porque es local él. Decile una bodega. No.
0: Cristina, mano a mano. Mirá lo que te digo.
1: No le vas a ganar.
0: Mirá el dedo. Un round.
1: ¡No!
0: Un round no me dura.
3: Johnny
0: no completa el round.
3: Johnny arranca con una editorial antes.
0: lo duermo.
5: Me encanta.
0: Que ponga fecha.
1: Y ponga fecha. Bueno, bla, bla. Te metiste en un lío ahora.
0: No, se metió él en un lío. Ahora no sabe cómo salir.
1: ¿Cuál es tu nombre de guerra para la pelea?
0: Rambo, no sé.
1: No.
0: El que quiera. El que quiera.
3: Un nombre de fantasía, ponete.
0: No hace falta el nombre.
5: El Chapulín Colorado.
1: Decime. Pero perdóname, es Rocky, no Rambo. Te equivocaste de película.
0: Tenés razón. No pasa nada. Como sea, me va a durar poquito.
5: Iván Drago
3: está bueno.
1: Iván Drago, me muero.
4: ¿Luis tiene nombre de guerra?
1: No le hace falta.
4: No hace falta. Bueno, Maverick, obviamente. Tiene
1: está bien.
4: Maverick.
0: Está bien. Bueno, en un ratito, mandale un beso a Luis, que él disponga cuándo. Nos va a contar Lucas a dónde se escapa el ex jefe de gabinete.
1: Miércoles. ¿En serio?
4: No tengo.
3: ¿A Curazao?
4: Me quiere meter a mí. No, pero dicen que está evaluando irse del país.
0: No creo.
4: Okay. Yo no creo que se vaya.
3: ¿Pero se puede ir?
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1: Chicos, porque como yo lo tenía identificado a Jesús, era la cara de Jesús.
5: Pará, y convengamos de que la turca no es cristiana. No,
1: claro,
5: no,
1: tal cual.
0: ¿Y qué te dijo?
1: No me dijo nada, se me apareció, el baño estaba a oscuras.
0: En miedo, ¿no?
1: Sabes que no sé si tuve miedo. Creo que me sentí como...
4: ¿Medio paz?
1: Medio paz.
0: Qué lindo. Sí. Simplemente apareció.
1: Apareció.
0: ¿Qué edad tenías?
1: Como 3 años.
0: ¿Y cómo te acordás?
1: Los tres años. Sí, porque no me traumé, chicos. O sea, una aparición de Jesús.
0: ¿No te lo habrán contado?
1: No.
0: Yo no me acuerdo nada de
1: los
0: 3 años.
1: Yo salí del baño, se lo conté a mis padres y... Sí.
0: ¿Y qué te dijeron tus papás?
1: No me internaron de casualidad.
4: La forma.
1: No, no, claro, claro, algo está pasando.
4: ¿Vos estabas fumada?
1: Era chiquitita, estaba asustada en el baño encerrada y se me apareció y salí del baño y dije, lo vi.
4: ¿Pero flotando o en un espejo en algún lado?
1: No, no, no, así como en la oscuridad se me apareció
4: cara,
1: su imagen.
4: Claro, está bien.
0: Lucas, hoy estás muy parecido a Pichirilo, de verdad.
1: Mal. Porque,
0: no, pero boludo, tremendo. Giré y dije, ¿qué hace Pichirilo?
2: Pichirilo, sí.
0: ¿Qué hace Pichirilo en el estudio?
2: Pichirilo y Pito enojado.
0: Te estás mimetizando con el avance del caso, te estás mimetizando.
4: Me gustaría tener 200 palos verdes en el banco.
0: Tremendo, boludo. Lo que está pasando.
4: Y toda la vida que
5: pero
4: vivió.
5: No tienes riesgo de ir en cara todavía.
0: Es paranormal lo tuyo.
4: Pero estoy libre.
0: Yo giré y dije, nah, por ¿qué hace Pichirilo acá?
4: Vos sos un modelo.
5: Yo tengo dos historias.
0: A ver.
5: Una de ovnis. Estábamos con mi mujer en el piso 12, vivíamos en un departamento.
0: Mintiendo.
5: No, no, no. Piso 12, mirando los dos de la televisión, de costado del balcón, y los dos vimos, sin ponernos de acuerdo, una luz celeste, o sea, azul y verde, como que bajaba de golpe.
0: ¿Azul y verde?
5: Sí, azul y verde.
0: Era la bandera de México.
5: Bueno, por ahí le faltaba el rojo, pero nos miramos y dijimos, pará, ¿vos viste algo?
0: Ah, sí, no, ¿qué de
5: viste?
0: Italia.
5: ¿Qué viste?
0: Sí.
5: Una luz azul y verde, me dijo, yo también, esa es una. Y la otra en otro departamento, de repente
0: no, de
5: estábamos
0: Italia.
5: Los dos sí. Con mi hija, y escuchamos en la habitación de ella un ronquido.
0: ¿Y?
5: Y no había más nadie que ella, mi hija despierta, nah. Mi mujer y yo parados.
0: Ay, qué miedo.
1: Ay, por favor.
5: Y yo no siempre sé, dije que no sé, según che. Muerto quiere hablar conmigo.
0: ¿Vos, Dani,
5: me
0: tuviste alguna cosa así rara de ovnis?
2: No, no.
0: Pero
2: no.
0: Por favor.
2: Yo me duermo y tranquilo.
1: Ay, qué.
0: Bueno, hoy es el Día Mundial de los Ovnis. Tenemos premios entonces.
1: Así
0: dale.
1: Es. Tenemos una caja de vinos Nampe y tenemos una cena de mar de la cocina de Ana Mellini. Se pueden comunicar al 11 50 26 8630.
0: Bueno, del frío de Buenos Aires al calor de Miami. Nos atiende Julieta Petinari. Hola, Juli, ¿cómo estás?
3: Johnny, equipo, ¿cómo están? Acá los saludo, así es, de Miami. Bueno, hace calor, sí, pero está pronosticado lluvia y se escuchan varios truenos. Eso. Es famoso, podríamos decir.
0: Mira, vamos a buscar de vuelta la comunicación porque estoy viendo un auto ahí. Sí. Ahí te llamamos de vuelta,
4: se
0: Juli.
4: Se escucha y se ve mal, Juli.
0: Sí,
4: hay que mejorar
0: sí.
4: La conexión, ¿eh?
0: Sí, hay que mejorar la conexión. Lo que veo ahí es uno muy parecido a De Paul con un auto terrible. Sí. Terrible.
4: Sí, no, sí, sí, pero se escucha entre
0: los
4: dos. Ahora no te escuchamos, Juli, así que hay que retomarla.
3: Él lo que escucha.
0: A ver. No, bueno, llamémosla de vuelta. Llamémosla de vuelta y buscamos la comunicación. Creo que ese chico había ploteado.
4: Sí, sí, varios autos.
2: ¿Qué pasa, Bella? Mamita, mira el auto que tiene y lo que hace. Dios
0: no,
2: Dios.
0: Bueno, está escuchando.
2: Bueno, le tengo que decir lo que pienso.
0: Bueno, pero
4: que corte, por
0: pero después lo debe.
2: Pero no se cortó. Yo no tengo señal. Estoy acá en Los Ángeles.
4: Tenés razón.
0: Le debe sacar el ploteo. Ese auto debe valer 300 mil dólares.
4: Sí, sí, sí.
0: Por lo que vi, ¿eh?
4: Sí, dos gamas, tres seguro.
0: Me pareció.
4: Hay gente que la pasa bien, viejo.
0: Bueno, repetime la consigna y
1: dale.
0: Ya voy con Juli y después, si no, con el comentario editorial. Dale.
1: Bueno, contá brevemente tu experiencia paranormal. Es la consigna del día. Tenemos de premios una caja de vinos Nampe, una cena de mar de la cocina de Ana Mellino y se pueden comunicar al 11 50 26 8630.
0: Tremenda repercusión de lo que mostramos anoche en TN, Guada,
4: sí, sí.
0: La oficina secreta de Insaurralde. La tenemos a Juli. Juli, ahora sí, ¿cómo estás?
3: ¿Te escucha bien ahí? ¿Te escuchamos?
0: Más o menos. Más o menos, pero un poquito mejor, dale.
3: ¿Se escucha? Bueno, acá estamos con Bruno, que se hizo famoso por este auto que, claro, que ustedes veían acá, que es el propietario de este auto que se hizo viral porque está todo ploteado por la selección argentina.
0: ¿Y qué auto es? Contanos.
3: Contanos.
6: Es como la versión. O sea, de hecho, todos los jugadores son obviamente súper exclusivos, pero este es el más.
0: No se escucha, Juli.
4: No se escucha.
3: No se llega a escuchar. Él no se escucha bien a ustedes. Estamos con.
1: Si querés ponerle alguno
0: claro,
1: de tus AirPods.
0: Claro, claro.
6: Yo lo escucho.
3: Él tiene el auricular, sí.
1: Ah.
4: Claro.
0: Bueno, pero no se escucha. Acércate vos para que nos cuente un poquito.
2: Da píxeles, ¿eh?
6: A ver. Hola. ¿Ahí
0: me ahora escucha? Sí,
6: ahí está.
0: Sí. Maestro, ¿cómo te llamás?
6: El micrófono está acá. Mi nombre es Bruno. Bueno, y como le decía y me preguntaron, este es un Bugatti. Obviamente que todos los Bugatti son súper exclusivos, pero puntualmente este es el más exclusivo que tiene la marca. Y bueno, lo plateamos todo para apoyar a la selección, desde por lo menos de nuestra parte.
0: ¿Cuánto vale ese Bugatti, maestro?
6: Este Bugatti vale 5.5 millones de dólares.
4: Está jodido.
0: 300 mil.
6: Llegan a valer.
0: No, ¿cómo? No, yo dije.
6: Llegan a valer hasta 6 millones.
0: Pero yo dije 300 mil dólares. Cualquier cosa tiene yo.
5: No. Una rueda vale eso.
0: Cualquier cosa.
6: Bueno, 300 mil dólares. No.
0: Una llanta vale.
4: O sea, pero, espera, ¿y qué tiene un auto como un Bugatti, más allá de la marca y todo lo que sabemos, para costar 5 palos verdes?
0: Claro.
6: Lo que pasa que primero es una edición de 60, solo hay en el mundo, no hay más. Y obviamente, como todas las marcas, estas son coleccionables los autos, el valor empieza a subir. Creo que el mercado habrá salido entre 3 y 4 millones de dólares al principio, pero después los precios empiezan a subir por la demanda, ¿no? Y después, bueno, es un auto completo de carbono y nada, ya tenés que ser como muy fierrero para...
0: Claro.
6: Para decir específicamente todo lo que tiene.
0: O sea, pará, ¿y ese ploteo?
6: Simplemente lo uso.
0: Me encanta el ploteo, pero ¿después sale o ya te va a quedar así para toda la vida?
6: Bueno, el ploteo sí sale. Ah. O sea, yo le dije a los chicos que lo hicieron, que es un taller muy bueno, que le hagan un diseño que no afecta al auto, que no lo tengan que desarmar y que obviamente después sea simple sacarlo. Todo esto está por encima de un vinilo que es transparente, que lo protege al auto completo. Claro. Y después esto como una figurita, se sale y queda normal.
4: No, menos mal.
0: ¿Dónde lo compraste, Bruno?
6: Este auto lo compré acá en Miami, en Carrio Motors. Es un dealer que tiene, digamos, con mayor cantidad de autos exóticos. De hecho, hizo récord en ventas de Bugatti a nivel mundial.
0: Mirá.
6: Y bueno, lo compré ahí.
4: Viste que hay toda una tendencia en TikTok que buscan gente con mucha guita y le preguntan básicamente de qué trabajás. ¿De qué trabajas para comprarte un auto de cinco palos?
1: No, bueno, le conté la costilla, Morando.
4: Pero nos equivocamos.
0: Pero bien te lo pregunto.
4: Sí, re bien.
6: Yo vivo acá en Miami hace 4 años. Yo soy trader, o sea, opero en la bolsa de valores hace 2 años.
4: Crack.
6: Y obviamente no empecé comprándome esto, comprándome primero unos autos más tranquilos y después, bueno, se puede decir que estamos en el pico ahora de...
0: Claro.
4: Hacen tu hype, de como dicen los pibes.
6: Claro. Y bueno,
0: perfecto.
6: Claro, sí, bueno, yo siempre aspiro un poco más, pero bueno, yo diría que estamos bastante bien.
0: Perfecto. Bueno,
4: el mundo de las
0: hermoso.
4: Fuerte, fue fuerte, ¿eh?
0: O sea que debes tener otros.
6: Acá
0: así.
6: Lo pueden ver un poco. Igual,
0: sí, lo estamos viendo. Es hermoso el auto, hermoso el auto. ¿Qué? ¿Te piden fotos con el auto, la gente? ¿Qué pasa ahí en Miami?
6: Sí, abrilo. La gente le encanta, los chicos. Yo más que nada lo hice para los chicos, para
4: qué lindo,
6: la gente que viene a Argentina, que se pueda sacar fotos, que no tengan vergüenzas y bueno, están viendo esto ahora, que si yo estoy por ahí, quieren sacarse una foto, subirse arriba, lo pueden hacer.
0: Perfecto.
6: Porque más allá de que es un auto obviamente muy caro, no deja de ser un auto. Y muchas veces para un nene, para un chico,
0: cuando era chico
6: ver autos lindos y sacarse una foto, subirse.
4: Aparte son autos que en general no se ven en ningún lado, porque acá en Argentina no hay Bugatti, son muy poco
0: comunes. Juli, podría ser una vueltita, ¿no? Pues, está bueno.
6: Podemos, yo no tengo problema.
0: No, está buenísimo.
6: Sí, dice que quiere ir a dar una vuelta.
5: Podría ir Dani también.
6: Pero, entran dos.
4: Ah, mira.
0: Y claro.
6: Si no perdemos la señal y eso, damos una vueltita por acá.
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0: Lo veníamos diciendo, ¿no? Insaurral del juego, ¿no? Esto muestra que sigue manejando gran parte del juego en la provincia de Buenos Aires. Igual, lo interesante acá es la actitud que tuvo Insaurralde. Si vieron este videíto, que está en todos lados replicándose, primero se tapa la cara y después se escapa a toda velocidad. Y si lo pensás bien, es un tema recurrente el kirchnerismo, que es el escape, no dar la cara. No dan nunca la cara. No dan nunca, pero nunca la cara en situaciones complicadas, difíciles. Huyen cuando las papas queman. Tragedia de Cromañón, por ejemplo, ¿no? Los kirchneristas estuvieron 2 semanas sin dar la cara, hasta que un día apareció Néstor y dijo, bueno, yo no iba a tratar de jugar con los restos de los hermanos y hermanas que murieron en ese maldito boliche. Recordemos Cromañón, mirá.
12: Varias personas que son trasladadas de forma urgente. No han alcanzado las ambulancias. Muchísimas personas heridas. Una gran cantidad de ambulancias y una gran cantidad de móviles policiales.
13: Son numerosas las personas que también acuden a ayudar. Los mismos chicos que se encontraban presenciando este recital.
14: Hay muchos padres que están llorando en este momento. Son unos hijos de puta. Y el gobierno y la municipalidad de Buenos es responsable de estas muertes.
15: Nos queda para todos la manipulación de la tragedia como nunca se hizo. Si se trata de un juicio político, bueno, hay que mirar qué es lo que piensa la sociedad. Y la sociedad, lo dicen todas las encuestas, rechaza absolutamente la destitución. Entonces, esto es lo que yo digo, que es un golpe institucional. Se aprovecha el juicio político para cobrarse otras revanchas políticas.
0: Huyeron. Huyeron, no dieron la cara. También huyeron como ratas cuando ocurrió la tragedia de Once, ¿se acuerdan? Once fue el 22 de febrero del 2012, gobierno de Cristina Kirchner. Y Cristina Kirchner apareció unas cuantas semanas después. ¿Y qué hizo? Se victimizó.
16: No nos han vencido. Somos de la gloriosa juventud.
0: El tema era 11, todo el mundo hablaba de 11, había 52 muertes y la víctima era ella, que no se la escuchaba muy bien. Lo primero que hizo la rea, la condenada, después de 11, fue pedir que la abracen a ella. No, señora, usted era la presidenta, tenía que abrazar a las víctimas, no a los familiares. Eso es megalomanía en política, megalomanía. Es el kirchnerismo huyendo una y otra vez de las responsabilidades que le competen. No solo eso, también es una broma muy recordada, de muy mal gusto.
17: ¿Están todos ya ubicaditos? Miren que tenemos que estar rápido porque si no viene la próxima formación y nos lleva puestos. La próxima formación y nos lleva puestos.
0: Ay, Dios mío. Bueno, lo mismo pasó con el asesinato del fiscal Alberto Nisman. Nisman lo mataron, fue asesinado el 18 de enero del 2015. Y Cristina se tomó 3 semanas. Lo que estamos mostrando acá es cómo desaparecen, igual que hizo Insaurralde ayer, ¿no? Se borran, huyen. Cristina reaparece 3 semanas después y ese día termina hablando de Nisman, no, de Néstor Kirchner. Mirá.
18: En el año 2010 tuvimos un asesinato terrible, el del militante del Partido Obrero, Mariano Ferreira. Todavía recuerdo las palabras de mi hijo diciendo que la bala que rozó o que mató a Mariano Ferreira rozó también la cara, el corazón de Néstor Kirchner, el presidente. Y me acuerdo que teníamos muchos menos elementos en ese momento.
0: Bueno, escalofriante error. Lo que te quiero mostrar es que el kirchnerismo siempre huye, se escapa de los problemas. Huye de Cromañón, huye de Once, huye de Nisman. Y ahora el que huyó fue Insaurralde, tapándose la cara cual delincuente. Interesante lo que refleja la editorial de hoy de La Nación, ¿no? Porque dice precisamente eso. ¿Por qué todos callan? ¿Por qué ningún político de casi ningún partido habla de este hombre? Respuesta. Porque casi todos se han nutrido de esta caja millonaria. Ya lo explicaba, tenés a Jorge Lanata. Lanata lo explica en el 2023, mirá.
19: ¿De dónde sale la guita de Insaurralde? Tiene ingresos declarados por 1 millón de pesos por año, que por supuesto se contradicen con la vida que lleva. El yate de Marbella, un departamento en Puerto Madero, una mansión en Lomas de Zamora, otro departamento en Miami, una fiesta de casamiento de $200,000 y una larga lista de viajes. ¿Cómo paga su vida de lujos, Martín Insaurralde? ¿Te acordás de los bolsos de López? Bueno, hay un hilo que conecta estas dos imágenes icónicas de la guita negra de los K. El nombre que une los dos casos es el de Andrés Enrique Galera, condenado por ser testaferro de José López y señalado como valijero del Ministerio de Planificación de Julio Devido.
20: Este recorrido que termina en Marbella empieza acá, en Puerto Madero, el barrio en el que vivieron Martín Insaurralde y Jessica Sirio cuando empezaban a salir. En 2014, la pareja se mudó a El Aleph, este lujoso edificio, un complejo de viviendas premium ubicado acá, en el corazón de Puerto Madero. Según un informe de la Unidad de Información Financiera, la UIF, el departamento en el que vivían corresponde, le pertenece a la empresa Rebelier Sociedad Anónima. ¿De quién es esa empresa? De Andrés Galera. De hecho, la primera directora y después presidente de la firma era María Ángeles Galera Laferrere, su hija.
0: Galera, qué nombre, ¿no? Es el nombre que va a aparecer ahora. El nexo entre los bolsos de López y los bolsos de Insaurralde fue y es Andrés Galera. Evidentemente hay mucha gente colgada de esa caja del juego en la política argentina y en los medios también, si no, no se entiende tanto silencio. De hecho, hoy Dani Santoro en Clarín explica que Insaurralde, a pesar del yate, a pesar del vestidor, sigue manejando muchísimo poder. Dice Dani, por ejemplo, que Insaurralde maneja hoy Loma de Zamora a través de Otermín, el actual intendente, la Cámara de Diputados de la provincia a través de Alejandro Di Chiara, 223 mil millones de pesos, el Consejo de la Magistratura de la provincia a través de Diego Molea, el Tribunal de Cuentas de la provincia a través de Juan Pablo Pereda, la Defensoría del Pueblo de la provincia a través de Guido Lorenzino, el Partido de la Costa a través de Juan Pablo de Jesús y el municipio de San Vicente a través de Nicolás Mantegaza. Y agrego yo Surfinanzas a través de Ariel Vallejo. ¿Te das cuenta el poder enorme que supo construir y que supo manejar y sigue manejando este hombre? Incluso sería muy bueno que de Jesús, Juan Pablo de Jesús, que creo que tiene a la esposa modelo muy amiga Jessica Sirio, cuente lo que sabe de ese vestidor, de esos millones de dólares. Este es de Jesús, mirá.
3: En una playa junto al mar.
21: Yo encontré un hermano de la política, que es Juanpi. La verdad que yo le tengo un aprecio y un cariño especial.
22: Juan Pablo de Jesús tiene una relación muy estrecha con Martín Insaurralde. Por lo que se dice, obviamente, dentro del ámbito de la provincia, es que Juan Pablo de Jesús actuaba como el cajero de todos los municipios de la provincia de Buenos Aires de Martín Insaurralde.
23: El Partido de la Costa tenía bandera de remate. Y esto que se viene haciendo en estos últimos años, Juan Pablo le pone esta impronta personal.
24: Amado Vudú, también con el intendente del Partido de la Costa, Juan Pablo de Jesús.
25: Yo a Martín lo conozco hace muchos años. Tenemos una relación también entre las parejas, de ir a cenar, de ir a su casa.
26: Otra de las propiedades de Jesús está acá, en el barrio privado Costaires, en Costa del Este. Es un predio gigante, son 11 hectáreas, hay 4 perros custodiándolo y dicen que acá estuvo escondido Martín Insaurralde después de que estallara el escándalo del yate. Mientras nosotros estamos trabajando acá en esta propiedad que también es de Jesús, salieron algunas camionetas, nos vieron y se volvieron a meter. Hay algunos movimientos extraños.
0: Te darás cuenta que hay mucha gente que sabe.
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0: 4 minutos, Turquita.
1: 8 grados en la ciudad de Buenos Aires. Hay algunas nubes, pero se esperan lluvias solo para el domingo.
0: Don Cachito, el himno español está por arrancar, Dani, entre España y Austria, los 16avos.
2: Exactamente, en estos momentos está la gente aplaudiendo por el himno español que se acaba de terminar de entonar. Y ahora se viene el himno de Austria. Aquí está explotado este estadio, 70.000 espectadores. Está el himno austríaco en este momento, ya con los equipos confirmados, con el árbitro Glenn Niver como autoridad principal. Y paralelamente, ahora te cuento, en Miami...
0: Qué lindo habría estadio,
2: que, sí,
0: tremendo.
2: Es un estadio espectacular. Habría que tocar con Miami, porque está hablando Rodrigo De Paul. Y en un ratito se viene la conferencia de prensa de Lionel Scaloni.
0: Bueno, ahora lo vamos a poner a Rodrigo De Paul enseguidita. Ya vuelvo, Dani.
2: Dale.
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0: A ver, De Paul, un cachito.
3: Por suerte, creo que es un grupo muy capaz, muy serio, que entiende muy bien del lugar que ocupamos y de la responsabilidad que tenemos y bueno, creo que eso no, nos deja muy tranquilos.
4: Rodri, acá, a tu derecha. ¿Cómo estás? Hernán Claus, del diario Le. Voy a algo personal. En la locura del Mundial a veces es difícil mirar un poco para atrás, pero yo quería consultarte. ¿Qué le dirías vos a los 32 años, ese chico... creo que era de 3 o de 4, que fue a jugar a Deportivo Belgrano ahí en Sarandí?
3: Bueno, no sé, tantas cosas le diría. Pero no sé si le diría algo, porque al final todo lo que fue haciendo ese chico no fue más que experiencia y ganando sabiduría con los errores y con los momentos que le tocó pasar. Lo que sí le puedo decir no solo a ese nene, sino a todos los que les gusta esta profesión y que algún día quieren vestir la camiseta de la selección, que no lo logra el mejor, sino quien más resiste, quien más entiende que los sueños no son un lugar fácil al cual llegar. Y que en el transcurso de ese camino para lograr un sueño hay un montón de cosas que son muy lindas y hasta mucho más bonitas que el propio sueño.
0: Muy lindo mensaje de Rodrigo De Paul, enseñanza de vida. ¿Volverá a Rosario Central después de su paso por la MLS o termina su carrera ahí? Dani.
2: De Paul, que venga Racing.
0: A Racing, perdón.
2: Sí, él dijo que va a volver a Racing cuando él decida que está para volver, que no le va a vender humo al hincha.
0: Sí.
2: Por lo cual a mí me parece buenísimo.
0: Para mí se retira ahí con Messi, los dos.
2: En Racing, no creo.
0: No, la MLS.
2: Ojo que hay un rumor dando vueltas sobre un posible paso de Messi por el fútbol argentino.
0: Ya está.
2: Debido a la situación de su padre.
0: Barcelona.

0: por el tema del padre.
1: Pero bueno, es un rumor de la cual, por lo menos, yo no tengo ningún sustento para afirmar que esto es posible.
0: Bueno, ya vuelvo con estos cambios de temperatura. Dale. 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
3: Vamos a hablar un poco de quién es de verdad Martín Insaurralde, qué maneja, dónde está, qué poder tiene de influencia, más allá de lo que contó Dani Santoro. Voy a contar de verdad por qué es un tipo tan rebelde, porque es uno de los tipos más importantes de la provincia de Buenos Aires. No es solamente un tipo que tiene gente metida en lugares, es el tipo que maneja la política de la provincia de Buenos Aires.
0: ¿Todavía
3: y a raíz
0: hoy?
3: De, todavía hoy, sí, más que nunca te diría. Y a raíz de eso vamos a hablar un poco de los números del juego. ¿Cuánto maneja en blanco? En blanco el juego en la provincia de Buenos Aires. Online, más quiniela, más poseada, más bingos. ¿Qué número es? Y por qué Insaurralde, al haber tenido mucho vínculo con eso, es un tipo tan poderoso. Vamos a hablar un poquito
0: y
3: de eso.
0: Y por eso estaba ahí ayer donde
3: y
0: lo
3: por eso estaba,
0: ¿no?,
3: ahí ayer, sí, que es básicamente un edificio que tiene muchos pisos el abogado mediático Mauricio D'Alessandro. Que tiene 4 o 5 oficinas.
0: A mí me dicen que eso es del juego. Todo
3: no,
0: eso,
3: no lo sé.
0: Todo
3: puede
0: eso
3: ser.
0: Del juego.
3: De Aleara,
0: decimos.
3: Puede ser. Aleara es el sindicato. Yo entiendo que estaba en la oficina, unas oficinas de Mauricio D'Alessandro, que en su momento tenía muchos vínculos con.
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12: Informa Amanda Pizarro.
13: Móvil. En minutos, el flamante jefe de gabinete mantendrá un encuentro con el gobernador de Chubut en Casa Rosada. Por su parte, el mandatario provincial, quien no asistió a la jura de Santilli, anticipó: voy con una lista de temas truncos. Ahora que tenés la lapicera, que salgan. Mientras tanto, Santilli, al mando de la jefatura, tiene como objetivo avanzar con la reforma electoral que se espera se trate en el Congreso y a su vez con la eliminación de las PASO. Desde Casa Rosada, Amanda Pizarro, Radio Rivadavia.
14: Ola de calor en Europa, se registran peleas, disputas y gritos por los aires acondicionados en Francia.
15: Los supermercados y locales de electrodomésticos dejaron escenas de caos y largas colas. Solo el 20% de los hogares europeos cuenta con aire acondicionado.
14: Cielo algo nublado, temperatura en Buenos Aires 10 grados, la sensación térmica 8 grados 5 décimas, humedad 45%.
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17: 4 de la tarde, 9 minutos, la temperatura actual 8 grados, la humedad 50%.
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0: 10.
1: Mucho frío, 50% la humedad bajita. No se esperan lluvias hasta el domingo.
2: Es un tema de 1978 que cuando comenzó, cuando lo estrenaron, no fue un éxito y después con el tiempo sí lo fue. Mira.
0: Muy bien, mira. 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
0: Arrancó parejo, Dani, ¿eh?
3: Sí, sí. Sí, la pelota igual en poder de España, se juega en el campo austríaco. Por la izquierda está Baena, por la derecha Lamine Yamal, complicando a los laterales a Poch y a Laimer. Ahí se juega ese duelo individual, ese uno contra uno. Y hay tiro de esquina para el conjunto de La Fuente, para España.
0: Bueno, bien Austria, ¿eh? Pensé que se iba a meter atrás.
3: No, no.
0: Salió a buscarlo.
3: Lo salió a buscar, pero en 11 minutos ya te digo que el partido está muy favorable para España, que todavía no pudo lastimar más allá de un zurdazo sin complicaciones para el arquero Schlager, ¿eh?
0: Me llamas, perfecto. ¿Titulamos, Damián Dipache? ¿Te parece que tengo nota?
4: Se picó el billete.
0: Sí.
4: 1515, en el contado con liquidación 1570. Banco Central de la República Argentina intervino en futuros. Estuvo vendiendo letras, son letras ajustables por bonos ajustados por variación de tipo de cambio. Se llama bonos dólar link. ¿Cuánto es hoy el techo de la banda donde el Banco Central debía vender? Hoy, 1844 pesos. Falta todavía.
0: Muy
4: 355
0: abajo.
4: Pesos. Y un tema importante. Hay solamente un evento que puede cambiar la capacidad de modificar los patrones de consumo en la economía.
0: ¿Cuál?
4: El mundial.
0: Bien.
4: Y hoy, acá en esta consulta, en esta columna, vamos a ver dónde se concentra el gasto, dónde se reasigna el presupuesto y quiénes van a estar de un lado del medio campo hacia los ganadores y del otro lado del medio campo hacia los perdedores en este pequeño ciclo limitado de un mes donde la economía cambia sus patrones de gasto.
0: Me encanta el tema. Bueno, y al mismo tiempo tenemos mucho frío acá en todo el país, pero en particular en el AMBA. Hoy amanecimos con 12 grados bajo cero en Maquinchao, Río Negro, 7 grados bajo cero en Esquel, 6 grados bajo cero en Bariloche, acá en Cava un gradito. En Mar del Plata nevó, chicos, no sé si vieron.
5: Sí, nevó, terrible. Sí.
0: Pero vamos a lo central, tema gas. Dame lo que dijo, por favor, el secretario de Energía, Daniel González. Le preguntaron, ¿puede faltar gas? Y la respuesta fue esta.
6: No va a faltar gas en los domicilios en la medida que no haya un imponderable, que no quede un yacimiento fuera de producción o que no haya, no pase nada en algún sistema de transmisión o de distribución.
0: Bien, eso es gas. Otra cosa es el GNC. Le vamos a preguntar a Pedro González, presidente de la Cámara de Expendedores de GNC, cómo está la situación. Pedro, ¿cómo estás? Buenas tardes.
7: ¿Qué tal, Johnny? Buenas tardes, ¿cómo estás?
0: Gracias, como siempre, por estar. Bueno, ¿me cuenta, por favor, Pedro, la situación en estos momentos? Bien.
7: A ver, la situación para el tema de GNC no es complicada. Nosotros no estamos con una restricción puntual para el GNC. Estamos en la misma línea que la industria, es decir, cuando hay escasez, que es cuando la demanda domiciliaria aumenta tanto y de un 15% que es en verano se transforma en un 70% en invierno, esto hace que los gasoductos mermen su capacidad, o sea, su presión, y las distribuidoras tengan la obligación de pedir el corte de servicio interrumpible tanto de la industria como del GNC. Uh-huh. Y es el caso que estamos pasando ya hace como 15 días.
0: Bien,
7: tanto en el AMBA como en el sur. Sí.
0: Porque lo escuché al gobernador de la provincia y a Carly Bianco decir que en La Plata había una...
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18: Para conseguir un turno, porque dan 100 números nomás,
12: y son dos días en el mes que dan turno, nada más, porque mañana viene y ya no hay más turno para
18: nada. O sea, primero y dos de cada mes dan turno, sí. Y después
12: hasta el siguiente.
18: Hasta el mes siguiente no consigue.
12: A pasar la noche acá.
18: O sea, no es la primera vez que usted pasa la noche acá.
12: No, ya la segunda vez, el mes pasado vine el día 3 y ya no había más. Tuve que esperar un mes y venir a la 1 de la mañana para conseguir.
19: Dios.
18: ¿Cómo fue pasar esta noche acá, señor? Digo, con el frío que hace. ¿Alguien le acercó algún tipo de asistencia?
12: No, nada.
18: Así como está ahora, parado, esperando.
12: Como estoy así, caminando así para que se pase un poco el tiempo. Y el frío.
18: O sea, esto es indigno, ¿no? Creo que coincidimos todos en que no es digno. 4:30 de la mañana, 1 de la mañana.
20: Ayer fue algo impresionante.
21: A nuestra edad tenemos que andar así. Mire, yo tengo 72 años, ¿sí? He trabajado toda mi vida y me he jubilado. Y bueno, pensé que después de jubilarme íbamos a estar mejor. Mirá cómo estamos.
0: Dios mío, un jubilado gana 450 lucas. No funciona bien el PAMI. Tienen que ir al hospital público. Hay cola en un hospital público de Florencio Varela. No les llevan un puto café. 2 grados, 1 grado. 7 de la mañana. No le ponen una sillita. No le dan una manta. Un cafecito, algo que los caliente. No los hacen pasar. ¿Qué necesidad de tenerlos afuera? Más allá de que el servicio es pésimo, ¿no? Que el servicio, el del PAMI es malo. Y el del hospital público es peor todavía. Tipo que aportaron, trabajaron 30 años, 40 años para estar olvidados así.
2: Y te digo algo peor, Johnny.
0: 7 de la mañana en Florencio Varela, que te pueden robar.
2: Johnny, te digo algo peor, porque yo estuve ahí. Van a buscar un turno y muchas veces tampoco se lo dan. Con lo cual, el frío que
22: todo el mundo los primeros meses.
4: No, el objetivo es no dar turnos. El objetivo es no dar turnos. Ese es el objetivo.
0: Pasaron
2: la madrugada al cohete.
4: Díganle, el hospital está saturado, no invertí los recursos suficientes y lo voy a tener usted de esclavo. Díganle eso en la cara y no dejar 8 horas ahí.
0: En el 2026 que se puede sacar con una app el turno. Lo más fácil que hay es sacar un turno. Los hacen estar a la 1 de la mañana el tipo. El móvil era a las 7. Estaba a la 1 de la mañana un tipo de 70 y pico de años. Pobre. Nada, tenía que estar jugando con los nietos ese señor.
2: Hay uno de los hospitales más grandes de Merlo que está tomado.
0: Denigrante, chico, denigrante. Y se pelean la interna a ver quién es, y luego Cristina. 4:22, dale.

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12: En dirección hacia el oeste. Atención, usuarios de la línea D. Está con un servicio partido limitado entre Congreso de Tucumán y Palermo. Y en otro tramo hace de Catedral solo hasta Agüero por un arrollamiento. Desde Control de Tránsito, J. Leonetti.
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20: Equipo, la información del campo de hoy tiene que ver con que los tamberos de la provincia de Santa Fe encendieron una señal de alarma por la situación que atraviesa el sector. A través de un comunicado, Meprosafe advirtió sobre un fuerte endeudamiento de los productores y reclamó medidas urgentes para recomponer el precio que reciben por la leche y poder refinanciar sus deudas. Bajo el título Alerta Rojo, la entidad sostuvo que pese al crecimiento de la producción y al buen momento exportador de la lechería, los productores primarios siguen sin ver reflejado esa mejora en sus ingresos. Según remarcaron, mientras anuncian récord en exportaciones y en ingreso de divisas, el sector tambero queda fuera de esa recuperación y no participan de los beneficios del negocio. Aramis Glauber, para Rivadavia.
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1: 4:37, novedades, Daniel Avellaneda.
23: Gol de España, lo hizo Mikel Oyarzabal, una jugada en la que condujo Pedri, abrió para Cucurella, el centro atrás del enrulado futbolista del Real Madrid y un pase a la red de Oyarzabal, el goleador de la Furia Española. Le gana Austria, el arquero Schlager se estaba atajando todo, sí. Resistió hasta donde pudo el conjunto austríaco. España confirma lo que vinimos a ver, una victoria, 1-0 en 37 minutos de este primer tiempo.
1: España que es candidato, campeón del, sí, claro, 2010, ¿no?
23: Claro, exactamente, más allá de lo que se vio en el primer partido con Cabo Verde, desde que está Lamine Yamal y Dani Olmo nuevamente hoy de titular. Corrigió, aplastó a Arabia Saudita, le ganó a Uruguay y está haciendo lo propio contra Austria. Están imparables, ¿eh? Yamal de zurda.
1: Además de Yamal, hay un chico Oyarzabal, el 21.
23: Sí, el que hizo el gol.
1: Es bueno, ¿eh?
23: Sí, es bueno, bueno, es el goleador, Pedri, del equipo. Ucrina. No es nueve Oyarzabal. Es un jugador que tiene experiencia,
1: sí.
23: Calculá que tiene 29 años, es delantero de la Real Sociedad, juega de 9 sin ser un 9 puro.
1: Es bueno,
23: puro.
1: Bueno.
23: Pero bueno, le está generando mucha diferencia, sobre todo con Yamal jugando a la derecha y metiendo la diagonal de zurda, y del otro lado Baena, pero está también muy bien Cucurella.
1: El gol lo armó todo
23: Pedri,
1: bien Yamal ahora también, ¿eh?
23: Sí, es superior España, Austria corre detrás de la pelota. Está más punzante igual el equipo español de lo que vimos en el primer partido.
1: ¿Está Nicky Nicole en la cancha, Huelva? No sale más con Nicky Nicole.
24: No sale más.
1: Ah, ¿no?
24: Capaz de visitarlo.
1: Quedé atrasado, perdón.
25: Creo que estuvo 9 de la mañana Nicky Nicole.
1: Ah, ¿no, no sale más?
2: No, no sale más.
1: Ah, pero salieron que
2: nada. Estuvieron, no fue una relación.
3: Muy talentosa.
1: Qué poquito, bro.
2: Eran divina. Fotos.
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1: Bueno, vamos con el Mundial y Damián Dipache, ¿cómo pega el Mundial en la economía? Lo presentamos a Dami, dale.
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1: Efecto Mundial, ¿quiénes ganan, quiénes pierden?
24: Bueno, el Mundial pasado, el de Qatar, por ejemplo, cerveza, había tenido casi récord, pero porque había sido en noviembre y diciembre, hacía calor.
1: Hacía calor, claro.
24: Bueno, consultamos a una de las empresas más importantes, ¿cuánto está creciendo el consumo de cerveza? Crece, pero solamente un 3%.
1: Y porque no está para cerveza.
24: Está para cerveza.
1: No, está para un vinito, te diré.
24: Ah. Exactamente. Los deliveries. Escuchá esto. Una hora antes del partido...
1: Plot.
24: 148% respecto a un día de eso. Una hora.
1: No, hay, no conseguís, ¿viste?
4: Terrible.
1: No, es imposible.
24: Es impresionante.
1: Tenés que pedir con mucho tiempo de anticipación.
24: Total. Televisores van en este momento al 70% interanual.
1: Para arriba.
24: La venta de televisores. Y estaba al 30, 40, 50, 70
1: en
24: ahora.
1: En todos los mundiales explota la venta de televisores.
24: Total. La camiseta de la selección argentina.
1: Sí.
24: Se espera que sea la más vendida de todas las selecciones. ¿Por qué?
1: ¿Por qué?
24: Por Messi.
1: Bueno, sí.
2: Claro. O sea, la compran de todo el mundo.
24: Sí, claro. Es una marca, la camiseta de la selección.
2: Como lo era la camiseta de Barcelona.
1: ¿Esto es Focus Market, la fuente? No, sí. Perfecto, que quería averiguar.
24: Suscripciones en streaming. Crecieron fuertemente porque tenés que contratar la app para ver diferentes partidos. Me estaban puteando un par, ¿por qué? Porque tenía que contratar una app y no tenía todos los partidos.
1: Es terrible eso.
24: Un negocio lo de la app.
1: Te mareas, aparte, no sabes en cuál verlo. Tenés que entrar a Flow, tenés que entrar a Digo.
2: Bueno, decí que Flow, dentro de todo, adquirió Digo.
1: Claro, si entras a Flow, ahí te marca.
2: Claro,
1: ahí tenés,
2: porque antes si no hubieras tenido que sacar otro.
1: Pero si no tenés Flow, no sabés bien a dónde tenés que ir.
4: Claro. ¿Qué fútbol poner? Y todo ese
1: video. Un lío, hermano.
2: A veces es por Paramount.
1: Era más fascinante, ¿no?
2: Sí.
1: Tenía Telefe, América, y listo, era otra cosa.
24: Bueno.
1: ¿Qué más?
24: Antes de los partidos, en supermercado, ¿cuál es el producto más vendido?
1: Snacks.
24: Snacks. Snacks. El producto más vendido, genial.
1: La papita, los nachos.
24: Exacto. Y el almacén, picada.
1: Claro.
24: La picada.
1: Acá tenemos
24: partido.
1: La picada de la gente de Luz Azul.
24: Exacto.
1: Muy rica,
24: Bueno, esto por Google Trend. ¿Cuáles fueron los que son mayor tendencia previo al Mundial? Ventas de antenas digitales y accesorios para TV.
1: Claro. Antenas digitales.
24: Sí.
1: Está muy bien.
3: Para poder ver por TDAH. ¿No?
24: Exactamente.
1: A TDA.
3: TDA, eso.
24: Y banderas y artículos patrios. El 16 de junio fue pico en Google Trend.
1: Claro. ¿Ustedes ponen las banderitas en casa?
2: No.
24: Yo no, pero hay mucha gente que sí, ¿eh?
1: Antipatria que son.
3: Cada uno se divierte.
2: No, antipatria no, ponen el 9 de julio.
24: No, pero yo te creo que después de fase de... Si Argentina llega a cuartos, ahí se empieza a banderar el país. En serio, ¿eh?
1: Bueno, ¿qué más?
24: Tráfico de internet crece 30%.
3: Si llegamos a cuartos, ¿podés venir con las banditas acá a picar la cara?
4: Claro, por favor.
3: Los nenes. ¿Lo podés hacer?
1: Sí,
3: claro, por eso, nenito. ¿Lo podés hacer?
24: Prometo que sí.
3: Listo.
1: Yo les quiero recordar que en el Mundial 2022 estábamos en esta radio. Yo me tení de verde como el Diego Martínez y vos te pusiste una pollerita.
3: Sí, sí. Yo me puse una pollerita.
1: Como buena persona.
2: Yo me pinté el pelo de azul y blanco, celeste y blanco.
3: Sí, es verdad.
4: Hay que hacer promesa entonces para
3: bueno, la semana que va, esperemos mañana. El lunes hacemos promesa.
1: Sí.
24: Bueno, y después las figuritas. ¿Vamos a los perdedores?
3: A ver.
24: Porque hay perdedores.
1: Sí, claro.
24: Teatros y show en vivo. Es un garden.
1: Hoy es momento del mundial, pero es un mes, pasa rápido.
2: Mañana los templos adelantaron su rezo.
1: ¿En serio?
2: Sí,
1: ¿de siempre, verdad?
2: ¿De verdad? Siempre arranca a 7 y media.
1: El Shabbat para los judíos.
2: Bueno, arranca a las 6.
1: El servicio de Shabbat arranca más temprano.
5: La sinagoga.
4: Dios se adapta,
1: Dios se adapta
4: al mundial.
1: Dios no tiene un horario.
2: Algunos incluso después te dejan ver el partido.
1: A mí me pareció bueno.
5: Sí. Los viernes hay como una misa en la sinagoga.
2: Sí, pero sale la primera estrella.
1: Después a las 7 más o menos.
2: Bueno, ahora lo van a adelantar.
4: Qué maravilloso lo que estás contando.
5: Bueno. ¿Hay un Wallman religioso que va a ver Shabbat?
4: Muy bien.
1: Banco, ¿eh?
2: Es un
4: banco
2: dato.
4: también.
24: Me decían que venía Corrita y estaba vacío. Pará, la pizzería fundida al fin de...
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0: 50 minutos.
1: 8 grados en la ciudad de Buenos Aires, mucho frío, ¿eh?
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0: Bueno, Lucas, ¿qué haces el viernes a las 7?
2: Voy a mirar el partido, como todos los argentinos de bien.
1: Contá.
2: No, voy a hacer eso. Por ahí hay alguna clase de judo o algo.
0: ¿Cómo?
2: No, hay una clase de judo de horario, pero no creo
3: que
2: pueda.
3: ¿Para vos habitualmente vas a judo?
2: Sí, voy a judo todos los días.
3: Bueno, esa clase se suspendió. ¿Qué vas a hacer?
2: Voy a mirar el partido, pero voy a tratar de ver si hay clase de judo o no. Yo no, respeto no. mi deporte.
4: Pará. La clase de judo.
3: No, la clase se suspendió.
4: ¿Se suspendió la clase?
3: No. ¿Cómo no?
4: ¿No suspendió la clase?
2: Hay grandes chances de que se suspendió.
0: Te sacaron de la.
1: Vas a hacer ir al profesor de judo. No hagas eso.
3: ¿Cuántos alumnos son?
2: Hay 15 personas.
3: Bueno, 15. Ponele, una clase se tiene que hacer por lo menos el 50%, 60%.
2: Con 4 estamos bien.
1: Es como cuando todos se rateaban y algunos iban y el profesor ponía la falta. Persona.
0: Si yo soy tu profesor, te hago romper la rodilla.
2: ¿Por qué?
0: Por hacerme ir.
2: Espera. No, lo hago.
0: Ayudo en el medio del partido.
2: Cuatro seres humanos nos ponemos de acuerdo para ir.
3: No, están conspirando.
2: Pero igual creo que voy a ir al partido con Anita.
0: Ah, bueno. No mientas.
2: No miento. No creo que vayan cuatro tipos. No consigo tres más para ir.
3: Puedes preguntar ahora el grupo cómo
1: venimos. Mirá el humo que hay.
0: ¿Cómo venimos? Mirá, sale
1: humo.
0: Es vergonzoso, Lucas.
3: Me está preguntando el grupo cómo venimos.
2: Voy a ver.
0: Es triste.
2: Hasta ahora hay tres.
1: No, y encima hay gente.
0: Encima está él,
1: chicos. O sea, hay más gente como vos.
2: Para la gente de judo más 9 granos, estamos convocando gente.
4: Un saludo al chileno, al italiano y al uruguayo que van a judo con Lucas.
2: No,
0: chicos, vayan a jugar judo a su casa. No, ¿qué hice esta pavada?
2: Está costando, la verdad que
3: ¿El uruguayo Sánchez va?
2: No, igual se van a ir todos a ver el partido, pero bueno.
0: Mira, hasta Dios posterga sus planes. Ahí me escribe Flor Chodo, le mando un gran beso a Flor, la esposa de Dani, y me explica cómo es lo de la sinagoga judía. Mira, escucha.
5: Johnny, lo que explicaron en Lambro fue que Shabbat empieza a las 5:15.
0: Escucha.
5: O sea que ellos adelantan, Lucas, pero hasta las 5:45 que ya se puede hacer. La tefila de Shabbat. Eso comentaron.
0: ¿Vos te das cuenta? Dios adelanta Shabbat, sí. pero vos...
5: Fue que Shabbat empieza a las 5:15.
0: Escucha.
5: O sea que ellos adelantan, pero hasta las 5:45.

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1: Voy con Ari, pero antes fíjate cómo fue creciendo el tema Sirio Insaurralde, dame lo de Mario Pergolini, otro día perdido. Llegó el tema Sirio Insaurralde al programa de Mario, mira.
2: Muy buenas noches a todos, bienvenidos al show de la única, la irrepetible, Jessica.
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0: sensacional.
1: Muy bien hecho. Ese es el laburo que lleva a hacer eso con inteligencia artificial.
2: Tremendo. Esto sí, a lo que acaban de decir.
1: Capo Mario, Capo Mario.
2: Pergolini. Se cantó esa canción. Todo
1: es artificial. Muy bien.
2: Impresionante. Qué buen laburo hace.
1: Muy buen laburo. No, de verdad. Qué buen laburo. Los prom que deben haber mentido. Hacémelo, policía.
2: Muy bien. Jessica Sirio, aparecía Macri, Patricia Burri. Tremendo. Bueno, lo último, señor Wellman, sí, querido.
0: El coqueteo de Icardi con Ekaterina parece que salió caro. Hubo una discusión en la mansión de los sueños, en la casa de los sueños. La China por ahora se fue y habló.
2: ¿En serio?
0: Sí, sí.
2: ¿Se fue?
0: Claro, porque como explicaban...
2: ¡Qué bomba!
0: Vos te peleás con tu mujer y a lo mejor uno tiene que dormir a la bañadera y el otro se queda en la pieza.
2: Y sí, en el sillón,
0: ¿no? Claro, el que tiene dos casas o mil casas...
2: Te vas a otra.
0: Claro. Ella, la China se fue a su casa. Fue de Nordelta, se fue a su casa.
2: Claro.
0: Entonces, habló la tercera en discordia, la supuesta tercera en discordia, Ekaterina. ¿Qué dijo esto? Mirá, la escuchamos.
3: No te cuento, no sé si estabas escuchando, la China, por tu culpa, se terminó yendo de la casa de los sueños. Están en crisis, no estoy hablando todavía de una separación definitiva, porque le encontró unos mensajes, no sé cómo se llama la persona, hablando con alguien de vos y diciéndole a ese alguien que te diera el teléfono de Mauro. ¿A vos te dieron el teléfono de Mauro?
4: Me lo dieron, sí, lo tengo. Me lo dieron, no. Me dijeron que me iba a escribir, que lo estaba pidiendo. Y tengo entendido que se lo dieron a él, el mío.
3: ¿Y esto cuándo fue?
5: Es un hijo.
4: Y esto fue... Habrá sido ayer, sí.
3: Está bien.
5: Tan triste ahora, no estaba, Maurito.
3: Es terrible, es terrible. ¿Llegaste a hablar con él? ¿Él te escribió? ¿Vos le escribiste?
4: No hablamos todavía.
3: ¿Todavía? ¿No descartás hablar con él?
4: No sé, yo a él no le voy a hablar, pero quizás me habla, si pidió mi número por algo de ser o no.
3: Y esa misma persona le dio tu número a Mauro y a vos también te dio el de él. Y vos lo agarraste y lo agendaste.
4: Sí.
3: ¿Y no le preguntaste a esta persona por qué hacía todo ese enganche, Mauro, qué pretendía?
4: Y quizás quería confirmar que yo tenía ganas de hablar o algo así, pero no sé. Quizás me hable.
3: ¿Pero vos hablarías con él? ¿Lo verías? ¿Saldrías? ¿Te gusta, Mauro?
4: No. No lo vería, no hablaría, no respondería.
5: La China decía lo mismo. La China Suárez decía lo mismo.
2: Bueno, Wanda era potencia, ¿no?
0: Bueno, Wanda puso una agencia de representación y la tiene esta chica.
2: Y claro,
1: aprendió,
2: ¿no?
1: ¿De qué laburo que tenía? ¿Tiene un laburo de
0: Una Julieta influencer. Es una Julieta de Wanda.
2: Una

0: puerta de Wanda. Es una chica que va a boliches y hace presencia. Sí, bueno,
1: muchos dicen que hace presencia y que le saca los novios a otras, pero...
0: No. Una Tatiana, entonces.
1: Tatiana y Julieta.
0: Julieta es de los servicios
1: de inteligencia. Pero de Wanda. Sería por eso Julieta de Wanda.
0: Está bien.
2: La vida es
1: pero bueno,
0: creo que la mamá se llama Tatiana. En serio, porque yo vi la nota.
2: Simbólico.
0: Yo vi la nota después. Yo veo el Consejo de Magistratura de San Luis y veo LAM también.
1: La hija de la madre.
3: No, bueno, preocupado uno por tiene, la reforma laboral.
0: Uno tiene esas cosas, ¿no? Me leí el boletín oficial de Loma de Zamora para ver si habían nombrado.
4: Sos un adaptado social.
0: Y también veo LAM.
1: Y el mundial.
0: ¿Eh?
1: Y el mundial.
0: Claro.
4: No irías una clase de judo a las 7 de la tarde.
0: Ah, tan boludo. No.
1: Bueno, nos mantendremos informados minuto a minuto al respecto.
2: Terrible.
0: Bueno, dale, ganadores, y voy con Dani.
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0: Dani, en 10 segundos, ¿terminó el primer tiempo?
6: Terminó el primer tiempo con el gol de Oyarzabal. A los 37 minutos le está ganando a Austria, España, que le hace precio porque hubo un tiro libre de Baena y una tajada espectacular de Schlager con Yamal.
0: Bueno, te tiro un bombazo. Mañana se anuncia que viene el Papa de Argentina, ¿eh?
3: Ah, bueno.
0: Solamente eso. Como una bola.
1: ¿Ya lo estás anunciando vos?
0: Así, pingui, listo, chavo.
3: O sea, mañana el Vaticano confirma todo.
0: Así cerramos.
3: Sí, tú lo tiene que confirmar el Vaticano.
0: Entró, listo. Entró, Luis. Dale.
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0: Sí, así se tira.
3: Tiene 3 días,
0: las primicias se tiran así, lentamente, así, de la nada.
3: ¿Tiene 3 días, sabemos?
0: A tanto no sé. Solamente ese dato.
3: ¿Noviembre?
0: Sí.
4: Epa.
0: Señores, sigue el ángel de la tarde. Babi Checopar, ¿se ha recuperado de esas cosas? ¿Eh? Nos reencontramos mañana. Chau. 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
8: Hora 17, un minuto, cielo algo nublado en la ciudad de Buenos Aires, la temperatura 10 grados, sensación térmica 8.5, humedad 45%.
7: Nacionales.
9: El gobierno presentó un adelanto del presupuesto 2027. Será enviado al Congreso antes del 15 de septiembre.
8: Se prevé estabilizar la economía, menor inflación, crecimiento de la actividad y mejora de los indicadores sociales.
9: Santiago Caputo pidió condecorar a Javier Milei por su lucha contra la corrupción.
8: Por redes sociales, el asesor presidencial sostuvo que el mandatario es el más transparente de la historia.
9: Causa vialidad. La Corte Suprema ratificó que Cristina Kirchner y el resto de los condenados deben devolver 685 mil millones de pesos.
8: El máximo tribunal confirmó la actualización del decomiso, desestimó los pedidos de nulidad y los intentos de frenar las medidas vinculadas a la ejecución de los bienes.
9: Diputados libertarios se reúnen para avanzar con lo que les pidió el presidente.
8: Amplía Rodrigo Porto.
10: Móvil. Luego de la reunión en Casa de Gobierno, que el presidente Milei les pidió a los diputados y senadores libertarios avanzar con inocencia fiscal, el Super Rigi y la eliminación de las PASO, esto dijo Nicolás Ema, diputado libertario, ante el trascendido que el gobierno podía cambiar el discurso anticasta.
11: ¿Va a haber un discurso menos anticasta? ¿Más político, más económico y menos anticasta puede ser?
12: Si la casta es la que está interrumpiendo que nosotros terminemos de generar todas las condiciones necesarias para que la Argentina crezca y avance y se desarrolle. Lo que tenemos, el kirchnerismo que tenemos enfrente, sigue estando. No se fue. Eso va a seguir y es el eje principal, digamos, de lo que es la oposición en este momento.
10: Anexo de diputado Rodrigo Porto, Radio Rivadavia.
9: Desde el ente de turismo de Tucumán relativizaron las diferencias políticas. Institucionalmente somos todos argentinos, afirmaron.
8: Amplía Pablo Lugano.
13: Móvil. Fue una comparación del presidente del ente Tucumán Turismo, Domingo Amaya, en el marco de la presentación de los festejos por el 210 aniversario de la independencia nacional.
14: Yo creo que institucionalmente todos somos argentinos y eso no tenemos que olvidarnos nunca. La unidad, y esto puede hacer una comparación, así como el fútbol hoy está uniendo al mundo, es decir, lo nuestro, lo institucional, el reconocimiento agradecimiento a aquellos hombres y mujeres que lucharon por esa libertad, por esa independencia.
13: Desde la Casa de Tucumán, en la ciudad de Buenos Aires, Pablo Lugano, Radio Rivadavia.
7: Policiales.
9: Los youtubers argentinos detenidos en Miami aseguraron: fue la peor experiencia de nuestras vidas. No nos colamos.
8: Benny Mármol y Pato Perrota fueron arrestados durante el partido entre Colombia y Portugal tras ingresar al Hard Rock Stadium con credenciales de un evento anterior.
7: Judiciales.
9: Juicio por la muerte de Diego Maradona, el sobrino del 10, se reconstruyó los últimos minutos de internación. Le colgaba la mano y no reaccionaba, dijo.
8: Jonathan Espósito vivió con el astro en Tigre, donde falleció, y explicó que desde mediados de octubre su rol era acompañar a su tío en la rutina diaria.
9: Juicio por la desaparición de Loan, declaró la abuela Catalina y apuntó contra su hija Laudelina.
8: Ante el tribunal, la jubilada dijo que vinieron tres hombres a decirle a Laudelina que debía asegurar que ocurrió un accidente. Sobre María Victoria Caillaba, dijo que Laudelina la invitó al almuerzo.
7: Economía.
9: Preocupación por el aumento del dólar. En el gobierno afirman que la suba de los últimos días no es determinante.
8: Indicaron que el dólar estadounidense se fortaleció respecto a otras monedas. Sucede en todo el mundo y eso se siente en mercados emergentes como el de Argentina.
9: En tanto, el dólar oficial cotizó a 1.460 pesos para la compra y 1.510 para la venta en el Banco Nación.
8: El dólar blue se vendió a 1.525 pesos en la City porteña y a riesgo país ubicó en los 417 puntos básicos. El Bitcoin cerró a $62,000.
7: Internacionales.
9: Milagro en Venezuela. Una madre y su bebé fueron rescatados con vida después de quedar bajo los escombros.
8: Diana Patiño cayó desde un octavo piso con su hijo de 18 días. Sentí que volví a nacer, dijo por Rivadavia.
15: Estoy bastante conmocionada porque todo lo que viví no fue fácil. Estamos viviendo un día a la vez. A veces revivo todo lo que pasó en mi cabeza, tengo ataques de pánico, me levanto exaltada, duermo para chequear a mi bebé. Él fue mi motor para yo mantenerme vivo y para luchar por él. Estoy en periodo de posparto, que uno obviamente tiene los sentimientos a flor de piel. Todo fue en tiempo perfecto de yo caer justo donde tenía que caer para ser salvado.
9: En tanto, rescataron con vida a Hernán Gil a 8 días de estar atrapado bajo los escombros.
8: El hombre de 43 años, un guardia de seguridad, quedó sepultado bajo las ruinas de un edificio en La Guaira.
9: Ola de calor en Europa. Se registran peleas, disputas y gritos por los aires acondicionados en Francia.
8: Los supermercados y locales de electrodomésticos dejaron escenas de caos y largas colas. Solo el 20% de los hogares europeos cuenta con aire acondicionado.
7: Deportes.
9: Mundial 2026. Expectativa por el partido entre Argentina y Cabo Verde. Las entradas están desde $2,000 en la reventa.
8: El equipo dirigido por Lionel Scaloni jugará por los 16avos de final mañana a las 19 en el Hard Rock Stadium de Miami.
9: En tanto, a las 20 en Canadá se enfrentarán las selecciones de Portugal con Cristiano Ronaldo y Croacia con Luka Modric.
8: River disputará un amistoso internacional antes de volver al país.
9: El equipo hizo pretemporada en Alicante, España, y ahora viajará a Portugal. Mañana a las 15:30 se medirá con Flamengo de Brasil.
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8: Para este miércoles en la ciudad de Buenos Aires se espera una jornada con cielo parcialmente nublado, mínima estimada 0 grados, máxima 10.
9: La actual en Buenos Aires, 10 grados 3 décimas, humedad 45%, con cielo algo nublado.
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0: Todis. Hay gente del otro lado, dame el número para que la gente llame y se llamar. Hoy necesito mimos.
1: 11-50-26-8-6-30. 11-50-26-8-6-30.
0: Anoche en la tele hice un programa tan bueno. ¿En
2: serio?
0: Llegamos a los 2 puntos.
2: ¡Epa!
0: ¡Epa, epa! Acá lo tengo,
2: Aclaro que es un montón en la tele de hoy con Mundial, que pocos programas están pasando los 2 puntitos. Qué bueno, estoy hablando de aire, o sea, el cable ya es un suceso.
0: A ver, ¿quién me
2: aplauso, medalla y beso, diría mi amiga Marina Calabro.
1: Aplauso, medalla y beso.
0: ¿A dónde está? No sé cómo terminamos. Mira, acá están los 2 ratings. Pero la pantalla. Ahí están. Pero eso es en la mitad. Al final.
2: Puedo ver cualquier cosa.
0: Ojo que le dije. No ves nada. Acá no. Ah, no. Te dije, cuidado con la pantalla. Te dije, Verónica, no sé qué te pasa. Estás muy.
2: Nerviosa.
0: Toma, estás nerviosa. Estás saliendo con grania.
1: No, por favor.
2: 24.
3: ¿Qué era eso?
2: 1-6, 1-7, 1-4. Bien. Estamos. Y.
0: No diga a los otros, pobre.
2: No, pero pasando un trapo. Vamos a decirlo.
0: Sí.
2: No, es la verdad, pero bueno, muy bien.
0: Tú esos programas que te sentís cómodo, tenés ganas de hacerlo, me reís mucho.
2: Es el tema, cuando uno hace algo donde se siente bien y que a uno le divierte, yo siempre me doy cuenta, ¿sabes por qué? Por los técnicos. Si los técnicos están mirando el teléfono es porque lo que estás haciendo es un embole.
1: Sí, para mí lo que más importante es que de acá te vas con tanta energía, tanta energía.
2: Gracias a nosotras.
1: Que llegás al canal,
2: sí.
1: Pum, para arriba.
4: Sí, concuerdo. Sí,
2: nosotros te recargamos.
0: No, yo de acá me voy muy cansado. Tengo que reponer energía, en serio. Me voy agotado. Son 3 horas que aunque sean boludeces que decimos.
2: No, la boca se te ha doblado.
0: Un programa.
4: Sí, sobrevivimos todas hoy.
0: ¿A qué?
1: Yo te juro, llamé.
0: Escuchá una cosa, yo llegué tarde. No tuve tiempo de echarlos en la puerta. Pero en el primer corte que haya, hay 2 que no van a volver.
2: Yo por las dudas, viste, ponía la cara, sí. no me registraba. Digo, bueno, saludo desde acá. Y a la tercera me registró. Así que bueno, entré.
0: Hay un error en la máquina.
2: Debe ser.
4: Pero quedaste.
1: Bueno, sí, yo me quedé hablando con Johnny. A ver si digo.
0: Tema del día.
3: Sí te decía algo,
0: ¿no? No, vos no te he dicho. Si vos sos planta permanente.
1: Yo soy permanente acá.
0: Ella la guardan acá, cuando sale en polvo la ponen de nuevo, ¿no? Sí. Estoy hablando de los talentos, ¿no? De los talentos.
1: Okay. El relleno. Del decorado.
0: Sí, ahí estaba viendo en TikTok, pues yo miro una horita de TikTok todos los días. Que a Arjona le pusieron una chica a cantar que era un desastre en Chile, creo. Un productor le dijo, poné a mi hija. Ay, no sé.
4: No sé
2: cómo, porque acá, por ejemplo, ha cantado con Ángela Torres, que ha sido.
0: El tema, si fuiste tú, lo canta siempre con Mina.
2: Sí.
0: Esta chica, pobrecita, no sabe. No sé cómo
2: se llama. La
1: pero pará, porque anoche estuvo acá en el Movistar Arena, vos decís cuándo.
0: No, pero fue
2: porque en el medio se fue para Chile, sí. Anda dando giras por todos lados, no para.
0: Buscá.
2: Ahí me fijo.
0: ¿Quién le arruinó la canción? Fuiste tú.
2: ¿Quién
4: le arruinó la carrera?
1: ¿Y él se notó que estaba enojado?
0: No, es un buen tipo. ¿Viste?
4: La remó.
0: La acompañó, la remó.
3: Capaz se puso nerviosa, ¿no?
0: Es lo que
3: debe
0: mismo,
3: ser fácil.
0: Es lo mismo. Bueno, si no es fácil, no te suba.
2: ¿Con quién cantó Ricardo Arjona en Chile?
0: Bueno,
2: ¿se llama esa chica?
0: Es lo mismo que me pasa a mí con ustedes. Yo muchas cosas las dejo pasar.
4: ¿Se pone nervioso?
0: Muchas cosas las dejo pasar porque tengo una amplitud terrible, pero me hace mierda el programa.
3: Perdón, vale.
0: Discúlpeme que se lo diga así, francamente.
1: No, pero
3: por favor.
4: Sorry.
0: Bueno, ¿cómo andas, Dudech? ¿Qué temas tenemos para hoy?
3: Te cuento rapidito, se confirmó que...
0: Tiene un problema muy grave, ¿no? Los relojes, cuando los ajusto mucho me aprietan y cuando los aflojo mucho me quedan bailados.
1: Pero prefiero que baile.
0: No tengo un agujero.
3: Me parece que lo apretaste mucho.
0: No tengo un agujero término medio, ¿no? Ahí está bien. Bueno, ¿qué decías?
3: Te decía que se confirmó que el presidente Javier Milei, por un lado, no va a viajar a los Estados Unidos. A donde sí va a viajar es a Tucumán, va a participar del acto de la vigilia justamente por el 9 de julio, bueno, buscando un poco cambiar el eje de lo que ha sido el tema de Adorni. Todos los gobernadores fueron invitados, así que se cree que podría llegar a tener una foto muy parecida a la del 2024, cuando justamente se firmó también allí el pacto de mayo. Hay que ver qué va a pasar con algunos gobernadores más alineados a la oposición, que por ejemplo no fueron invitados a la jura de Santilli, como fue el caso de Axel Kicillof. Pero de todas formas, el presidente va a rápidamente tratar de cambiar.
0: A mí me parece una boludez, ¿no? Yo lo detesto a Kicillof. No, no lo detesto, me parece, no es ni detestable. Pero yo lo hubiera invitado, está mal que no.
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5: Las cinco personas y Héctor Caballero que nos dona dos entradas para ver cuando Franco nos... Todo el mundo nos dona algo.
6: Muy bien.
7: Pero
6: bueno,
7: déjame decir que ¿qué? Cuando Fran conoció a Carlito está cumpliendo 100 funciones.
5: Ah, muy bien.
7: 100
5: muy
7: funciones, bien. Más de 150 mil espectadores, además de los premios Hugo Martín Fierro que recibió, fue declarado de interés cultural por la legislatura. Así que atentos en el Multitabaris porque, bueno, todavía lo pueden seguir viendo la obra y esta semana está de festejo.
5: Y un aplauso para Héctor Caballero y un aplauso para Eduardo Enriquean, que fue el mecenas de esta obra, que la supo esperar y que hace tanto por el arte, Eduardo. Lo quiero mucho. Tiene muchas cosas muy importantes que hace. Es un filántropo, mecena de mucha gente.
6: Bueno, acá debo decirles, dice un oyente, que bueno, no puso su nombre, Inés, que la gente de la calle no van a los paradores porque dicen que le roban las pertenencias, claro, a los compañeros. Claro. Excelente, sí, el programa, sí, va bien.
5: ¿Qué más?
6: Y sí, sucede eso.
5: Hay que tener mucho cuidado con los cuchillos. Porque esa gente que está en la calle roba los cuchillos en las parrillas, en las mesas de la calle, ¿viste, papá? Se descuidan. Y andan todos armados con cuchillos. Todos, ¿eh? Si vos vas ahí a Plaza San Martín a la noche, todos llevan el cuchillo en la mano para defenderse.
7: Defensa personal.
5: Y se roban.
6: Babi. Cuidado. Chicas, qué lindo programa. No lo saquen al Babi, por favor, ¿eh? Claro. Ahora claro.
7: Ahora que está en peligro,
5: me
7: da miedo.
5: Chicas, sí, no saben qué hacer el viernes, me van a sacar a mí de la jueves, ¿eh? La pelota.
6: Babi, muy lindo el editorial de anoche. Jessy es la empleada de INSA, que es empleado de Kissy, que era empleado de Cris.
5: Bueno. No sé.
6: Y algo que hiciste anoche.
5: ¿Y Kissy quién
6: es? Jessy es la empleada de INSA.
5: Ah, Jessica, yo lo dije anoche.
6: Jessica es la empleada de Cerralde.
5: No termina en Cris, chicos. Termina más arriba. Digamos.
6: Me ofrezco como vocero de Babi. Tenemos acá un vocero, ¿querés?
7: ¿Pero qué, para cuando se postule?
5: No, bueno. Este vocero nuevo es peor que el anterior.
6: ¿Por qué? ¿Qué pasó?
7: ¿Qué no te gustó lo que dijo?
5: Dijo que había gente que se iba a cagar de frío. Que
7: hay que abrigarse más. Lo mismo que dijo Macri en su momento.
5: No, una boludez de Macri de este, ¿no? Porque lo repitan, deja de ser menos pelotudo. ¿Cómo le va a decir a la gente? Y bueno, hay que abrigarse, dormir vestido. Pero, no, déjame hinchar la bola. Yo vivo en un país donde quiero que haya laburo para poder pagar el gas y abrigarme. Le digo, ¿qué? Ay, de eso iba a hablar la editorial de ahora. ¿Por qué, che? Chicos, ¿por qué salen los videos de todos los compañeros en la radio y los míos nunca salen replicando cuando hago los videos? ¿Eh? ¿Les pesan las manos? ¿Tienen algún problemita? ¿Eh? ¿Salen?
7: Sí, salió. Yo vi. De ayer vi uno, sí.
5: Porque soy muy inteligente yo. Sí. Y mucho más joven que todo lo que Nelson y todo, ¿viste? Sale el vampiro hablando siempre. No es presencia para esta radio. Es una radio juvenil. Uh-huh. El rebalse. Bueno, pues
6: sí, no, ahora sí, porque ya estamos.
5: Pelado, sos
6: sí,
5: el único que me cuida.
6: ¿Viste?
5: Vos quedás y venís acá adentro, te aviso.
7: Bueno.
5: Vamos a...
6: Bueno, mientras tanto le decimos a todos que sigan llamando.
5: Cada 5 minutos, así no hablamos más.
6: No, cada media hora, el informativo es importante, el rotativo del aire, siempre Radio Rivadavia es muy importante. No, bueno, pero igualmente estamos agradeciendo a los oyentes que se comunican al 11 50 26 8630. Y también, Babi, que nos están viendo en nuestro canal de YouTube, Radio Rivadavia en vivo AM630. Llega el rotativo del aire, Patricia Constanzo, Francisco Martínez González.
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5: El que no agarre el laburo por 800 lucas, va a haber otro tal que lo va a agarrar. Entonces, cada vez rebalsa todo más podrido y cada vez los que están abajo van a utilizar lo más podrido para alimentarse. Yo, a ver que me expliquen que no es así. Si algún oyente lo quiere explicar, puede salir al aire, no hay ningún problema. Que me lo expliquen, porque a mí cuando algo no me cierra me preocupa. Y este plan económico no me cierra menos que ellos te están diciendo. Y Macri dijo lo mismo, la teoría del rebalse. Yo no creo que... No sé, viste... A lo mejor cuando fui a tomar un café a la casa me dio el café que había tomado otro y le sobró. No sé qué será la teoría del rebalse. Pero no me gusta, no me gusta. Uno a lo mejor con el frío se concientiza más del hambre. Cuando no come tenés más frío, ¿no?
7: Sí.
5: Hace mucho frío ahora. Y hace mucho hambre también en la Argentina. Entonces creo que no vi la palabra todavía solidaridad. No la escuché. No escuché la palabra solidaridad. Y con Cristina Kirchner hicieron una parodia, pero bochornosa como todo lo que hizo, donde Juan Carr, un día en julio, descubrió el frío en la puerta de River, ¿recordás? Campaña de mierda. Entonces llevaban gente de La Matanza, de todos lados, así que estaban en la calle, en Capital, y le daban pulobres. No es para tomarlo en joda ni para ganar votos. Es darnos lo que nos corresponde. Yo creo que a todos los argentinos nos corresponde un pedazo del gas. A todos nos corresponde un pedazo del agua, a todos nos corresponde un pedazo. Lo pagamos, ¿eh? No queremos nada gratis. pero no me lo pongan tan caro que no lo pueda comprar, porque también es una forma de no dártelo. Es decir, lo tienen, pero a este precio. Metete en el culo, ese precio no lo puedo pagar. ¿Querés carne? A este precio, no lo puedo pagar. Bueno, no te hagas solidario dándomelo, porque sabés que es imposible. Eso debería ser nada más. Digamos con el programa, porque cada tanto es como un llamado de atención a la gente que nos escucha para que no se dejen seguir mintiendo. Sí.
17: No, Babi, pensaba en esto que decías. Esta semana el propio Caputo anunció que la producción de petróleo alcanzó un nuevo récord histórico para el mes de mayo.
5: Si me llena el tanque del auto, entonces el rebalse.
17: Y esto tiene que ver justamente con esto que vos decías, ¿no? El gobierno lo que espera es que incentivando grandes sectores, atrayendo inversiones a través incluso de marcos como el RIGI y el SuperRIGI, otro de los objetivos que tiene el gobierno.
5: Son esos, ¿no? Llegó el SuperRIGI, el RIGI. ¿Qué tenés vos? ¿Le pagaste a el LAC y el TOM? ¿Lo pagaste? No. ¿Y el FLU? Tampoco. ¿Y el DIP? No, loco, ¿qué sé yo? ¿Qué mierda es esto?
17: Bueno,
5: ¿qué estás hablando?
17: Te voy a traer otro concepto porque un poco tiene que ver con esto que vos decías y otra cosa que se viene planteando en un escenario de crecimiento de algunos sectores en particular. Empezó a surgir el concepto de enfermedad holandesa, que fue algo que sucedió en Holanda durante la década de los 70, que empezó justamente por un sector exportador a recibir mucha cantidad de dólares. ¿Por qué dicen enfermedad? Porque básicamente lo que hace eso es que tu moneda, claro, tu moneda se aprecia y te vuelvas muy caro en dólares. Entonces eso termina teniendo otros costos, sobre todo, ¿no?, en el sector industrial o incluso en lo que es el consumo, que te terminás volviendo justamente caro en dólares, y ver justamente qué puede llegar a pasar en Argentina con el desarrollo justamente de estos sectores que son grandes generadores de divisas, pero que en definitiva están haciendo que la moneda local se aprecie.
5: ¿Eso?
17: Claro.
5: ¿Quién lo aprecia?
17: No, se aprecie en el sentido de que...
5: de precio.
17: Claro, exacto, exacto.
18: Valga más.
5: Vos seguís haciendo la prueba que yo di con todos los gobiernos de la Argentina. Ponés 150 mil pesos en un bolsillo y 100 dólares en el otro y decime qué mano metés primero.
18: Aparte hay otra cuestión.
5: Bueno. No voy a hablar.
18: Vas a cualquier lugar del mundo y querés cambiar pesos argentinos y no te los cambias.
5: Fui a Carmelo, Uruguay. Es lindo Carmelo. Es un lugar muy humilde. Muy humilde. Fuimos con mi cuñado a comprar dólares, porque necesitas dólares para moverte. Y la chica del kiosco nos dijo, ¿cuántos quieren? 100 dólares para movernos. Sí, le dimos pesos argentinos y los tiró. Ay, discúlpenme, eso es lo que dice. Pero si no, esto no lo queremos. Hoy no sé, será igual, no sé.
18: Sí, sí. Hay que decir que antes no, antes vos podías cambiar los pesos argentinos en cualquier, claro, en cualquier casa de cambio del mundo, donde vos fueras.
17: Antes,
18: cambiabas
17: antes,
18: por el peso
17: antes
18: local del país que visitabas.
5: Ahora yo pregunto, ahora estamos bárbaros con Estados Unidos, me parece muy bien, yo amo Estados Unidos. Pero si yo voy con 150 mil pesos, ¿puedo comprar en Aventura un jean, algo eso?
18: No.
6: ¿Por qué no?
18: Porque son 100 dólares. Pero no te los aceptan, no te los aceptan.
5: ¿Pero para qué?
6: No, esperá, pero estaba pensando en el valor.
5: Este programa se me está haciendo cuestión.
17: Te digo algo más,
6: oye,
17: Babi.
6: Que me tengo que quedar callada, muda.
5: La mudita.
6: A ver, me quedo callada. Es el día de la locutora mañana.
5: Vos también, sí.
18: Yo también me callo, vos.
6: Las viejas.
18: Pero no podemos ir a charlar de café nosotros,
5: sí,
18: entonces.
5: Estos quilombos laborales. No, ¿dónde va? Tenés que trabajar. Bueno, ¿cómo era? ¿Qué estábamos? Pará.
17: No, te decía algo cortito en esto que veníamos hablando. Otra de las noticias importantes de esta semana es una noticia de ayer, que el presidente Javier Milei encabezó un encuentro con legisladores de La Libertad Avanza y, entre otras cosas, lo que planteó en ese encuentro es que quiere reformar la Carta Orgánica del Banco Central. Básicamente, ¿para qué? Para que no pueda financiar o emitir justamente al Tesoro cuando sus cuentas no cierran. Un poco en esto que hablábamos de devolverle, entre comillas, el valor al peso argentino.
5: Bueno, Nancy.
18: Bueno, 750 millones de pesos. Esto es lo que le estaría reclamando Florencia Peña a Luzu a través de su abogado Fernando Burlando. Esto está confirmado por Burlando. Hubo algunas negociaciones con Luzu, no se llegó a ningún acuerdo. Nico Quiatto está volviendo.
6: Bueno, no, Burlando está loco. Burlando le dijo ese número.
5: Ninguna,
6: los abogados.
5: Ninguna cosa tiene esa cifra. Son locos.
6: Estos son los abogados que te
18: inflan. Que la tenga o no, no importa. Puede ser que la tenga.
5: Igual,
18: ahora.
5: Mirá, viste que yo la defendí, ¿no?
18: Sí.
5: Bien. Quedé bien. Yo la defendí porque tenía. Estoy convencido.
18: Sí, que se le pegó demasiado. Sí.
5: Pero el error lo cometió ella, no lo usó.
18: No, claro, por supuesto.
5: Porque
18: por supuesto.
5: Cuando yo contrato a un profesional.
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0: tan, por el merengo. Recién lo sugirió Rocío.
1: Sí. No, no, no. No lo sugerí.
0: Pregunté
1: si alguien de la mesa.
0: ¿Alguien hizo terapia alguna vez?
2: Sí. No, dijo si estábamos haciendo ahora
3: este
2: porque
3: momento.
2: Como que necesitamos.
1: No importa.
0: Bueno, vos necesitas varias cosas. Entre ellas un terapeuta. Vos sabés que los psicólogos se han encargado de desilusionar tanto a la gente. Entonces se acotó muy bien la vieja y querida Nancy que... a algunos tienen una vida que es un desastre y quieren solucionar la tuya. A lo que alguien más respondió de la zurraca, bueno, no tiene nada que ver. No en cosa de la vida privada, no, pero en todos los ámbitos de la vida tiene que haber un término medio entre la vida privada.
2: Una coherencia.
0: Y la, una coherencia.
3: Una mínima coherencia.
0: Porque vos ponés que si hay un violador que es ginecólogo.
3: Exacto.
0: No me termina de cerrar.
3: O una obesa nutricionista.
0: O una obesa nutricionista. Entonces. Creo que, y muchos psicólogos, yo me acuerdo que había uno que tenía 5 matrimonios, con 11 hijos, todos faloperos, puta, un quilombo su familia.
3: No, vale, claro.
0: Y el tipo te quería arreglar la tuya. Y entonces uno se pregunta, y además cuando te da, mira, una vez me puse un auspicio en el Colegio de Psicólogos de San Isidro. Cuando lo fui a cobrar, en 30 segundos se armó un putería entre ellos de poder. ¿Quién la mandó? ¿Y qué, por qué no me dijeron la escribía yo la publicidad? ¿A mí alguien me consultó que iban a poner publicidad? No, pero escuchame una cosa. Yo no quería salir, por eso no pago. Te las regalé el mes y que no los quiero ver nunca más.
2: Gracias,
0: todos conflictuados, con complejos de inferioridad, chiflados, malos.
2: Sí, sí, sí. No, a ver, hay una salvedad. Hay mucha gente a la que le sirve para empezar a exteriorizar a lo que le pasa y poder mirarlo desde afuera. Algunos podemos hacer eso solos quizás.
0: Abstracción.
2: No hay que, claro, no hay que generalizar. Pero también pasa esto. Pasa que muchas veces.
0: ¿En mano de quién te pones? ¿Sabes cuántos matrimonios hicieron mierda a los psicólogos? Que va alguien y dice, yo no estoy muy en este momento muy bien.
3: Sí.
0: Bueno, analiza bien. Y si y vos lo que tenés que sentir es bien vos. Sí. Porque a lo mejor estás cargando con la culpa. Oh, mira. Como decía yo, entra un psicólogo a venderte la rifa de los bomberos y salís odiando a tu viejo porque te empiezan a dar la croqueta.
4: Bueno, yo hacía terapia alternativa hace un tiempo.
2: Depende también.
3: ¿Qué es
2: de
3: la terapia alternativa?
4: Lo mío era relacionado con la energía, por ejemplo.
3: Ah.
0: Bueno, está muy bien.
3: Eso me gusta.
0: Yo iba a decir lo mismo. Cuando meditas, cuando te encontrás, cuando te asentás en

0: tu vida, cuando profundizás, como decía mi maestro de meditación, te ves de acá arriba, eso, acá abajo como un tablero de ajedrez, ¿viste?
1: Manejas
0: tu vida, ya, necesitas ningún psicólogo.
1: No sé cómo explicarlo, pero
2: ¿cómo
1: me parece
2: el
1: que.
2: El tablero de ajedrez, me interesa.
0: Ahora te lo voy a explicar.
1: Digo, me parece que tiene que ver con eso, ¿no? De salir, de dejarme de mirarse uno el ombligo, no, sino mirarse uno mismo desde afuera. Y entonces ahí vos podés ver lo que vos estás haciendo mal, como ves.
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0: ¿Y qué quedó el final que vos me dijiste después? Ah, la meditación.
1: Estábamos meditando, estábamos hablando de eso. Sí.
0: Cuando aprendés a meditar, que por eso amo tanto, bueno, tenés que traer dos libros.
15: Sí, lo estoy leyendo.
0: Ah, bueno, a terminar de una vez. Pero, son así.
15: Bueno, pero.
0: ¿Cuánto está? Una página por día. Dejate,
1: no, no.
0: Chiquita.
1: Es una chica muy
0: después
1: ocupada.
0: No te quejes, estás mal.
15: No,
0: porque
15: leo,
0: si te entregué el material.
15: Estoy leyendo dos libros y leo 20 páginas por semana de cada uno. No tengo
0: poco,
15: más tiempo.
0: Bueno, es poco.
15: Te pido disculpas por no estar a la altura de tus expectativas.
0: De mis expectativas. No, pero lo que digo en serio es que cuando meditas y te vas metiendo y te gusta, aprendes a ver un montón de cosas. A mí me cambió también mucho la cabeza.
1: Sí, claro.
0: Incluso en cuanto a la conducta con los demás.
1: Es que por ahí pasa, me parece. A mí lo que me pasa con mucha gente que... Hablo del psicoanálisis tradicional, ¿no? Que ya prácticamente no se usa. Que mucha gente ahí se pone como... el ombligo del mundo, como si todos los demás fueran satélites de su vida. Entonces es todo lo que me hacen, me pasa, me. Y a veces hay que ver que el otro también tiene una vida y que al otro también
0: Obvio,
1: le están pasando cosas.
0: El otro
1: claro.
0: día, el psiquiatra este kirchnerista, Rosinsky, que dijo, son todos hijos de puta los periodistas. Le digo, este pibe, pensar que tiene la cabeza de algún paciente en su mano, con esa carga de agresión. Con esa carga de odio que tiene de su vida, ¿no? Debe tener un espejo, por eso arranca odiándose. Pero vos sos psiquiatra, hermano. Vos no podés putear a la gente desde donde estás, porque vos lo que tenés que tener es la contemplación. No sos ni más gracioso ni más valiente por putear. Así queda. Va a ser siempre lo que es. Es una cosa. Pero realmente, a mí lo que me enseñó... Yo en un momento de mi vida era muy agresivo. Me acuerdo que me cagaba trompada todos los sábados. Todos los sábados, porque día que no hacía ni teatro, ni radio, ni televisión.
1: Pero no tenías dónde descargar.
0: No. Salía a hacer las compras y alguna de facho. Vení, siempre facho. Concha, te voy a terminar la comisaría. Y ahora me puedes decir lo que quieras, que me chupo un huevo.
1: Claro.
0: Pero eso lo tenés que ir meditando, tenés que ir...
1: Y hay que aclarar a la gente también esto, porque la gente por ahí tiene ese concepto de, bueno, la meditación sentado, cruzado.
0: No,
1: de
0: piano.
1: No. No, uno también puede... En el caso mío es cuando corro, cuando hago actividad física.
0: Yo decir,
1: cuando
0: manejo.
1: Claro, bueno...
17: Bueno, de todos modos, a mí me pasa lo mismo esto de la terapia, ¿no? Que muchas veces hice y después dije, si lo viera esa persona fuera y te enterás cosas de psicólogos que tienen una vida, como vos contás el ejemplo. Pero hay situaciones extremas, como hablamos del caso de Ernestina Pais o gente así.
1: Bueno,
17: que
1: sí.
17: Bueno, no, porque digo, todo, y bueno, pero todo se empieza de a poquito, ¿eh?
0: ¿Qué pasa? Pero hay que... es la justificación. Uno busca en la iglesia, en Dios... en el cielo, en el psicólogo, en el psiquiatra, la justificación para estar tranquilo. Pero no la verdad. Vos encontrás una justificación para estar tranquilo.
1: Pues sí, para calmar la conciencia.
0: Esto cuando vos decís, che, cobro mañana, por ahí sí. Saben que no. Pero vos te fuiste un día más tranquilo. Esto es lo mismo que te hace el psicólogo o el psiquiatra. La verdad pragmática no la tienen ellos. Ni tampoco el perdón no tiene la iglesia. Ni tampoco nadie sabe que en el cielo nos vamos a encontrar. Pero es una justificación humana ante lo imponderable.
1: Para no ser responsable de nuestras propias elecciones,
0: claro.
1: Digamos, yo en ese sentido me quedo con la teoría de Sartre, que somos existencia pura sin ninguna determinación y que uno siempre elige en la vida, aun cuando no elige nada, está eligiendo.
0: Bueno, yo pienso lo mismo.
1: Entonces, uno está frente a la angustia de saber que es el resultado de sus propias elecciones en la vida.
18: Igual creo que hay terapia...
0: Eso, o sea, como se llama, madurez.
18: Yo
0: responsabilidad.
18: Creo...
0: Es más fácil echar la culpa que hacerte caso.
1: Claro, decir, bueno, factores externos son los que me condicionan para estar acá donde estoy.
0: Un
1: no.
0: ser humano es maduro cuando dice la culpa es mía. Me equivoqué.
1: Sabíamos
0: yo.
1: Que la culpa era tuya, Babi, ahora entendemos.
0: ¿Y quién la eligió para acá?
1: Sí, bueno, ahí está.
18: Que yo creo que igual también hay terapias para cada persona.
17: Sí.
0: No sé. No, porque también, fíjate que ibas a un terapeuta y decía, ¿es freudiano o lacaniano?
1: Claro.
0: Si es freudiano, se puede acostar con la madre. Si es lacaniano, se puede acostar con la tía. Déjame dejar. Además, también pasa que los psicólogos no van al cerebro, van de la cintura para abajo. Son demasiado tendenciosos con el metamensaje, la madre, la teta, y el falo, y el padre. Yo hubo una época que salía con chicas allá por los 70, que todas estudiaban psicología, y vos te las querías coger, y ellas te decían, es como que vos me querés coger. No, es que te quiero coger. ¿Entendés? Entonces te interpretaban. No, veo en vos, y voy a ser muy franco, ¿viste? Porque no se puede hablar con medias tintas. Y según cómo estabas en la cama, te había faltado la teta a la madre, o buscabas meterte en el útero. Chicos, es más fácil. Es mucho más fácil. ¿Entendés? ¿No? ¿Qué querés? Entrar en tu vieja de nuevo. Porque no, bajé el pecero un rato. Déjame de joder. Yo, la verdad que mi mamá nunca pude verla, como dice alguno, pesa la madre con el otro. Nunca, al contrario, me dio un asco.
1: No, pues tampoco es consciente, supuestamente, no es una cosa consciente.
0: Sí, una palabra, la única también, mujer en la vida que yo podía haber visto como el emblema de la mujer es mi mamá.
1: También está que, bueno, a uno obviamente le pasan cosas en la vida, pero uno es lo que hace a partir de todo eso. No podés seguir a los 40 años justificando tus acciones por lo que te pasó a los 5.
0: Por supuesto. Ni tampoco podés analizarlo de ayer, porque perdés el día de hoy analizándolo de ayer. Es como decía Isidoro Blight en La balada del boludo. Por mirar el otoño, perdió el tren del verano.
1: No, igual sí es bueno aprender de los errores que uno fue cometiendo.
0: No vas a aprender nunca. ¿Vos te pasa? Que siempre hay un boludo que
1: sí,
0: vuelve.
1: Sí, es verdad.
15: ¿Hay un karma? Que ¿creen en el karma? ¿Creen en el karma?
0: Es una casualidad, grata casualidad. Yo creo que la busca uno. Uno busca el
17: ¿para
0: karma.
17: Castigarse?
0: No.
1: Pero yo creo la energía. Cuando uno tira mala energía, la energía mala vuelve. Yo creo que sí. Obvio. Y cuando uno tira buena energía, aún la gente que te hizo daño,
0: estoy completamente convencido que la energía... Todo. A mí, además, yo soy un vampiro energético.
1: No
0: como Nelson. Soy un vampiro energético. Yo entro a un lugar con mala onda y me tiembla la mano.
18: Sí, sí, a mí la cabeza es una cosa que me empieza a
0: latir.
18: No sé, es
0: tremendo. Además, me agarran... Mirá, sí, está mal que hable de mí, pero yo no tengo otra vida con otra gente.
18: Pero todos estamos...
1: Pero estamos todos diciendo, hablando de nosotros. Sí.
0: O sea. Había un día... ¿Cuál es el día de San Cayetano? 7 de septiembre, no sé.
17: No, ahora pasa.
0: Había un albañil que era el abuelo de los Michelotas, que vivían enfrente de mi casa, trabajando en casa. La casa al lado, exactamente. La medianera de la casa al lado. Entonces nosotros nos fuimos... A mi mamá se le ocurrió ir a San Cayetano. No me olvido jamás de ese día. Fuimos en colectivo. Con el colectivo 21. Mirá, Dudet. Cuando volvíamos a San Cayetano, yo tendría 8 años. Arriba del colectivo a las 5:15 de la tarde me puse a llorar que me quería bajar. Estaba angustiado y me quería bajar. Llegamos a mi casa y a las 5:15 se había matado el albañil. Se había caído a la medianera al patio del vecino. Ponele, es una casualidad. De esa me pasaron.
1: No, yo tengo un montón de esas.
17: Sí, esas pasan un montón.
1: Tengo un montón. Mira, una te voy a contar que yo la cuento y no la puedo creer ni yo. Noche, empiezo a soñar y empiezo a soñar con olas gigantes, dibujadas, no olas reales, olas dibujadas gigantes. Y yo decía, esas olas son demasiado grandes. Me despierto a la mañana el primer tsunami. Y yo estaba en el otro, en la otra punta del planeta, durmiendo sin nada prendido, porque no es que estaba escuchando nada. Yo soñé con olas gigantes.
0: Bueno.
17: Sí, hay mucho de eso.
0: ¿Qué dice la gente?
17: Bueno, de todos los temas, ¿eh? A ver, acá me quedó uno del tema de Florencia Peña. Dice, lo de Flores como cuando sacan a un prestigioso de la radio o la televisión. Fue un arrebato de la producción, una decisión simple que tiene efecto mariposa. Han sacado a un tipo muy congruente por mucho menos.
0: A mí.
17: Es por fake, pero no están sacando a un Cacho con Fontana, por ejemplo. No es la primera macana de una chica que no hizo... Otra cosa que hacer comedia. Es una actriz, no una periodista. Las terapias son útiles, no hay que idealizarlas. Es una forma de acomodar la mente con el corazón y ver lo que has hecho mal. No hay que castigarse, hay que aprender.
1: Sí, yo creo que es cuestiones puntuales. Cuando uno está atravesando quizás un duelo, cuando uno sale de una relación media tormentosa.
18: Sí, o también cosas puntuales que vos ves que te traban.
1: Claro.
18: Sos una persona muy culposa, por ejemplo.
1: Sí.
18: Entonces hay cosas de las que se tienen que trabajar.
17: Cuando, yo creo que es eso, cuando uno no puede con uno, ¿no? Claro. A mí, yo con lo de mi mamá, todo el mundo me dijo, bueno, volvé a terapia para poder pasar el duelo. Y yo dije, no, no, no, quiero vivir el duelo como lo vivo yo.
1: Es que, claro,
17: lo
1: que pasa es que también no hay que tener miedo de traspasar un dolor. Porque...
0: Y ojo con las culpas, ¿eh? No te dejan vivir.
18: No, es tremendo.
0: La Iglesia Católica nos recagó la vida con las culpas. Era, ¿sabes qué? Cuando yo era pibe,
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7: La térmica 6 grados 3, humedad 50%, el cielo ligeramente nublado. Mañana viernes, mínima 1 grado. No, perdón, mínima menos 1 grado.
1: ¿Menos 1? Viste que hay muchos lugares que están nevando.
7: Máxima 10.
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24: La guitarra es inútil callarla, es imposible callarla. 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
0: Bueno, ya está, ¿eh? Ya le hicimos homenaje, ahora podemos pasar a otra música.
1: Vale, linda. Estamos.
0: Escúchame, sí. Cuando llovió hace 19 años, cuando nevó en Buenos Aires, sí. Yo estaba al aire a las 12 del mediodía en Radio 10. Sí.
1: No, 2007.
0: Ay, mira, justo el 9 de julio. Y vi toda la calle de blanco y me puse a llorar. Tenía emoción. Porque llegué a San Isidro y vi mi casa, los techos con nieve.
7: Es que fuerte.
1: Yo me fui a hacer un book.
0: Y yo me acuerdo, la mamá de los chicos, Adriana, también se fue y lloraba porque veía toda la casa con nieve y parecía que estaba decorada.
15: Qué lindo.
1: Yo justo en ese horario estaba yendo para la editorial donde trabajaba, que era en Barracas, o sea, estaba en el obelisco cuando empezó a caer esa agua nieve, que era una cosa de loco ver el obelisco nevando, y después ya me agarró la oficina, salimos todos ahí a tirarnos, con bolita de nieve.
0: Sí,
1: como si fuéramos chicos, no importa, ¿cuántas veces vas a poder hacer?
15: Nevará,
1: ¿no?
0: Había gente que decía muñeco de nieve.
7: Sí.
0: ¿Entendés?
1: Sí.
0: Nosotros teníamos uno enfrente de la radio y cuando se derritió era Carlos Infante, que se quedó sentado en el baño. Lo agarró la tormenta. Un asco.
1: Bueno, hoy fue Mar del Plata.
7: Mar del Plata.
1: Cayendo, y ayer me decía un oyente nuestro, que nos escucha, que en Córdoba estaban esperando la nieve.
0: Y acá por ahí nieva, ¿eh?
1: Bueno, por lo menos. Si vamos a tener tanto frío, por lo menos un poco de nieve.
7: Yo le tengo fe.
0: Años, podría, ¿eh?
7: Yo le tengo fe que nieve.
0: Tiene que por lo menos 4 grados abajo. No, si hay humedad, no, ¿viste?
1: No, muy complicado.
7: Pero hay poca. Escucha, en Mar del Plata 35 años que no nevaba. Nevó hoy. Sí.
15: ¡Ah! ¡Un montón!
7: Y hoy la humedad. Hay poco. Decís si hay poca humedad, ¿no nieva?
0: No sé, pero ha cambiado el eje de la Tierra, porque este frío no se sintió. ¿No? Yo lo sentía cuando era muy chico.
1: Bueno, pará, y el calor que se está sintiendo en Europa tampoco.
0: Claro.
1: No es normal.
15: Bueno, estoy leyendo un artículo que dice que para que nieve el fenómeno necesita dos condiciones fundamentales.
0: A ver.
15: Aire frío.
0: Sí, lo tenemos.
1: Tenemos.
15: Y humedad con precipitaciones.
1: Ah, entonces está bien, humedad tenemos todos.
0: Porque está nublado para precipitar.
15: Bueno,
0: hay
15: acá
0: aire frío,
15: un especialista
0: me
15: estaba
0: los esquises.
15: Diciendo que técnicamente esto no es ola de frío.
18: Claro, que ola de frío.
15: Yo solo estoy leyendo un artículo.
18: Creo que son varios días.
15: Sí, tiene que ser como 7 días.
17: Para que sea ola. Sí, vale, para que sea ola.
1: No, bueno, pero que se termine. El fin de semana
18: es como la ola de calor.
0: Yo me acuerdo que el invierno pasado andaba en remera.
1: Sí.
0: Hizo mucho calor.
1: Hubo días fríos, hubo algunos días fríos, pero no sé si tanto.
0: Yo seré muy feliz viviendo en el Caribe, donde es verano todo el año.
1: Yo también. Totalmente.
0: Esto de los cuatro del clima me rompe la pelota. No, me
1: no te digo, hasta primavera te banco, pero otoño e invierno no. Otoño e invierno
0: en Miami,
1: no necesito.
0: Salís con una remerita y una camperita de noche. Invierno, digo, en Miami. Mirá,
15: tiene que haber máximas bajas también. Dicen que las máximas de estos días fueron un poquito más altas del umbral que se necesita.
0: Bueno, te decís, que no me busque tanto requisito. Habla de la nieve. ¿La fórmula de qué?
18: Hoy hicieron 10 grados de máxima, capaz es alto.
15: Mucho.
0: Hablando de máximas, mira, Laura Parodi tiene un refugio que nosotros ayudamos de perrito. Hay muchos perros en la calle que se cagan de frío, que se congelan. Bueno, Laura lo va a buscar, los lleva al refugio, los cuida. Si usted me ayuda a colaborar con ese refugio, ¿es?
17: Es, se llama así.
0: Callejeritos.
17: Callejeritos, guión del medio, B corta E 23. Callejeritos, guión del medio, B corta E 23.
0: 10 pesos cada uno. 10 pesos, ¿eh? No me pido más. Si puede más, mejor. Y para que coman los cachorros, porque le hace falta muchas calorías ahora. Son perros que nacen adentro del refugio, que a veces no se los lleva nadie. Perros que porque le falta una patita no se los lleva nadie. Todos queremos perros prendidos. Ellos los tienen, los cuidan. Así, Callejeritos, guión del medio.
17: De corta E 23. De corta E de Villa Elisa. De todos modos, pueden escribir a nuestro WhatsApp y yo se los mando escrito, así lo copian. Y bueno, es al nombre de Laura Parodi, ¿eh?
0: ¿Qué dice la gente?
17: Bueno, tenemos mensajes en nuestro canal de YouTube que dice, Claudio, dice, aparte la psicología no es una ciencia, sí la psicatría, que es gente seria que estudia en serio. El padre de la psicología, Sigmund Freud, era cocainómano.
0: No.
17: Y tenía heroína.
0: Heroinómano.
17: Bueno, de acá y todos los psicólogos.
0: Y Alan Poe también, todos eran. Bueno, eso es. Y después Pigeon Rivier con la psicología social, que era una chantada, que podías estudiar sin tener quinto año, imagínate, con sexto grado. Y que las viejas estudiaban psicología social, y que yo tenía una en Olivos, Nora se llama, que decía: me voy al consultorio que tengo pacientes. Boludo, atendía como psicóloga. La gente decía...
1: Con psicología social.
0: Mirá el grado. Claro, porque te daban un papel que decía psicóloga social. Y la gente que no tenía en ese momento mucha información, creía que la mina esta era psicóloga. ¿Qué más?
17: La iglesia igual tiene conciencia. Lo primero que le sale a la iglesia es ayudar a la gente. Bueno, están diciendo de los refugiados y demás, ¿no?
0: No hace eso. La iglesia.
17: No.
0: La iglesia junta comida, ropa, pero los deja en la calle. Eso no es ayudar.
17: Bueno, y nuestro WhatsApp, 11-50-26-8630. Va bien la época de Biondi.
0: Y muy bien decía Jorge Macri. La iglesia los trae de toda la provincia porque saben que hay ropa o hay alimento y después se me quedan acá. ¿Entendés?
17: Ah, bueno.
0: Nadie pensó en eso.
17: Va bien, la época de Biondi dio mala información que había fallecido Biondi, ¿se acuerdan? Dicho por Tita Merelo en la tele.
1: Pepe Biondi.
17: Tita Merelo dijo que había muerto.
0: Vamos, ya son las viejas. Quiero gente joven, chicos, no me traigan.
1: Bueno,
0: en la época de Pepe Biondi.
17: No, estaba bueno.
0: Vamos, por lo menos empezar 3K. Arranquemos de ahí, ¿viste?
1: Pero si te traemos los Gran Hermanos, no te gusta. Acá estamos hablando de Tita Merelo, de Pepe Biondi.
0: Te digo a vos. No me gusta ni Andrés Boca, ni Gran Hermano, ni nada. Pero Alfa, ¿qué te dijo?
1: Alfa ya me mandó mensaje, porque ¿sabés qué pasó? Le pasaron el recorte de lo que vos dijiste acá cuando yo conté que Florencia Eppelbaum, la novia de Lía Pichirilo, había sido novia
0: de... ¿Y
1: quién
0: le pasó el recorte?
1: Y algún amigo que nos escuchó.
0: Convence a alguien, Alfa, que...
1: Bueno, a ver, le mandó el recorte. Entonces él me dice, yo no robé ninguna foto con esta chica.
0: No dije eso, ¿eh?
1: Bueno, él me dice, yo no robé ninguna foto, nosotros tuvimos una relación con Florencia Eppelbaum.
0: Perdón, a mí sí me robó una foto.
18: La foto
0: que él tiene conmigo. No, antes. Ah. Una en la puerta de Pepino hace 1000 años.
1: Sí.
0: Vino y me puso el brazo y sacó la foto.
1: Me dice que te conoce hace 1000 años.
0: Mentira.
1: Yo no me voy a meter en relación con ustedes.
0: No tengo nada contra él, pero no lo conozco.
1: Dice que
0: no
1: estás ensañado.
0: Porque mintió. Es más, él... Hoy hablaba con Carlitos Monti, pasé a Carlitos Monti y estaba ahí.
1: Sí.
0: Dice, la mentira, odio la mentira. Loco, dijiste que Alberto Fernández te había extorsionado.
1: Bueno, también dijo que había tenido una relación con Moy, un montón de cosas.
0: Y, con a Susana.
1: Adentro de la casa, sí.
0: Lo de los teléfonos. Sos un mentiroso.
1: No, lo que sí es verdad, me mandó pruebas de muchas fotos con Florencia Eppelbaum en eventos privados, digamos.
0: Tampoco de Liza Minnelli.
1: Bueno, no, pero en el cumpleaños de su sobrino, en un evento en Punta del Este, en su casa, aquí allá, que demuestran que por lo menos una amistad
0: igual,
1: había.
0: Es lindo cuando te lucís con algo peor.
1: No, está bien. No, en ese momento Alfa le podía haber dado
0: pero
1: quizás
0: no
1: un poco
0: que,
1: de popularidad.
0: Pero no
1: Florencia.
0: Hay que contarme. No, pero no pudo tener y la va a dar. Pero no se puede decir, anduve con esto. Es horrible. Un hombre es horrible.
1: Pero lo que pasa es que lo que llama la atención es que ella lo niegue cuando en su momento se hizo prensa con eso.
0: Pero son es otro momento.
1: ¡Ojo!
0: Pará. En honor.
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1: Simplemente lo que tenía que comentar.
2: ¿Qué dijo caso? La gente? Nancy, como si nada, dijo, ¡ay, escribió Alfa! Bueno,
3: no, no, es que no me interesa que escriba, le contesté yo para no meter la Nancy en el medio. Le contesté yo. No. Dice, porque yo hubiese dado en el teatro,
2: doy rating, fue como dijo. El otro.
3: No necesito el rating tuyo, nada, menos todavía. Y aclaré, si Alberto Fernández te extorsionó, eso sería bueno. Como dijiste en Gran Hermano, sería bueno para saber qué pasó.
2: Bueno. Desde Uruguay nos escribe Fernando, y refiriéndose un poco al comienzo del programa, dice, la teoría del rebalse debe ser el nuevo nombre para la vieja teoría del derrame. Como ya nadie se la cree, le cambian el nombre, pero pues, es mentira.
3: Ninguna teoría, la van acomodando, ¿viste?
4: Sí, es lo mismo, es lo mismo. Es la misma.
3: El rebalse y el derrame es lo mismo.
2: Ah, bueno, perfecto. Bueno, sí, ¿cómo me hiciste reír cuando contaste que tenías multa de un auto que no usaste, que estaba en reparación? A mí me pasó lo mismo, tengo multas falsas. Entender.
3: El auto sin rueda, en reparación, tuvo 2 años y me vinieron multa a los 2 años.
1: ¿En serio? Yo sigo insistiendo que hay multas que no son ciertas.
3: No, peor lo que me pasó con una coupé, que un día mi abogado dice, no la uses más. ¿Por qué? Porque hay un mellizo de este en Corrientes. Resulta que hay un juez, yo se la compré a unos tipos de Tigre, que resulta que tenían 4 agencias en San Martín, en Devoto, que vendían autos, blanqueaban guita para el narcotráfico. Pero yo lo compré en una agencia.
1: Claro.
3: Sí, dame el 08, no. Parece que era del jardinero de Cristina aquí. Entonces,
4: qué justo,
3: me dice, no la use porque apareció uno igual, la multa, en Corriente. Hay un juez que tiene 408, labura con un gestor de acá que yo tengo el número. Las agencias de los narcos se quedaban con los 08, cuando se iban los 08. Y este juez agarraba autos robados con esos papeles, cambiaban los números y los mandaban a la calle. Fui a gendarmería, hicimos todo el revenido que se llama. El mío es el original, el legal. Pero el trucho tiene juez de corriente. Y tiene un gestor acá que anda vendiendo. Che, Bobby, ¿querés los papeles de tu auto? Dame 15.000 dólares y te lo doy. Ya dije, metete en el orto, vamos a juicio. Fuimos a juicio.
5: No, lo que tiene es que si lo usás y te paran,
3: tengo
5: autorización. Pero igual, sí.
3: Pero vos podés creer que pase esto. Este país es muy
5: chulo. Está lleno de automecisos.
3: Ahora voy a dar el nombre un día que me lo van a pasar, el nombre del juez trucho este de Corrientes que tiene autos gemelos. Bueno, ¿qué más? ¿Qué dice la gente?
2: La gente. Bueno, Babi. Excelente tu equipo, como siempre. Excelente tu propuesta radial. Te veo todas las noches también. Quiero decirte que hoy, 2 de julio, es el aniversario 128 de la Fundación de la Ciudad de Punta Alta. Bonaerense, saludos atentamente de Santiago. Qué correcto,
3: bueno,
2: ¿eh?
3: Muchas gracias.
2: Bueno, bien, muy correcto.
3: Me llaman de todos lados para salir al aire. ¿Qué dice?
1: ¿Quién más quiere? Ah, no, vos.
4: Muy popular, Barbie.
3: Sí.
1: ¿A vos
3: No, pero cada vez que hablas, después te analizan como un loco.
5: Todos los días que bajamos hay alguien.
1: Sí.
3: No, pero además, vos das una nota. Che, ¿qué opinás de Nancy Duré? Muy buena compañera. Viene. Babi fulminó a Nancy Duré. Sí, sí. No la llamó profesional, le dijo nada más que compañera.
5: Claro. No, o ayer, cuando la querías echar, te hacen el recorte.
3: Claro.
1: Sí.
3: No.
1: Sí.
3: ¿Viste esa? Babi fulminó a Rocío. No sean boludos. Por favor, no hay nada.
4: Bueno, alguna fulminadita de vez en cuando.
3: Hasta que aprendan a laburar.
4: Dale, de vez en cuando ahí.
2: Los economistas.
3: Hasta que aprendas a laburar.
2: De Vanessa desde Bahía Blanca. Los economistas, como los empresarios, ven a la gente como estadística. No pretendamos empatía. Y algo que realmente es deprimente.
3: ¿Sabes que una cosa es a tu edad?
4: Claro,
3: ¿y yo qué te crees que te hace?
4: No,
3: pero eso es el colmo. Qué poco profesionalismo. Te estoy cargando. Ya sé que nos estamos cargando.
1: Hija. Bueno, pero está bien que lo diga porque la gente no sabe. No, la gente se asusta.
4: Nancy me lee la mente.
3: Me gusta que la gente crea que todo esto nos vamos a matar.
1: Y bueno, porque sí, la gente se queda expectante.

0: Marta Belgrano
1: lo
0: dice,
1: que no saben lo inventan.
2: Pero quiero contar que Babi me trajo dos libros.
3: Eso.
1: Y le dije, leer, mira que no.
3: Y un budín.
1: El problema de eso.
2: Eso le trajo a todas.
1: El problema de los libros, que no hay más de eso, la cábala.
2: Sí,
1: no lo consigo en ningún lado.
0: Hola. Bueno, hola Babi, equipo. Florencia Peña pide lo que pide ahora, pero hubiese pensado lo que dijo. En realidad fue muy serio lo que hizo. ¿Qué quiere, indemnización ahora? Marta Belgrano.
1: Robertito Funes no iba a salir y media.
2: Bueno, está en eso, Lucho.
1: Bueno, y también quería sacar a Johnny, el director, no sabemos dónde está.
3: es que ya no...
1: La entra con Robertito Funes.
0: ¿Recuerdas en el año 76, Babi? En el año 76 que Alberto Olmedo se hizo pasar por muerto en Canal 11.
1: Sí, horrible fue. Una mañana mi mujer lo amaba, la mamá de los chicos, y entró llorando y se murió Olmedo. Y después murió de verdad, ¿no?
3: Sí.
1: Pero fue... ¿Está Robertito Funes ya?
0: ¿Qué es lo que hizo? Que se hizo en la tele, ¿no?
1: Hola, Robertito.
4: Sí, Babi, sentado esperándote, como siempre.
1: Y yo te esperé dos horas, así que, ¿cómo estás, Robertito?
4: Ay, mi vida. Vos esperame parado. Y ajustame la rosca, Babi.
1: Te voy a esperar toda la vida, Robertito.
4: Ay, mi querido. Yo
1: pensá te abrazo, que el que te hizo mujer fui yo.
4: Ay, y el que me volvió a ser hombre también.
1: Acordate cuando te escondía los perros.
4: Sí, acordate cuando andamos en bicicleta sin asientos. ¡Ay, qué lindo!
1: ¡Ay, qué lindo! ¡Qué lindo! Lo podías haber limpiado el tuyo. Bueno.
4: ¡Ay, qué ordinario!
1: Robertito, escucha una cosa. Basta de boludeces. Sí. Ahora encuentro por qué te están pegando tanto los medios.
4: Y me pregunto yo lo mismo.
1: ¿Qué pasó? ¿Pero hay una campaña contra vos?
4: No sé si es contra mí o si es contra la Nación Más. La verdad que no sé qué les está pasando. Están como jodiéndonos hace rato. Ni siquiera llevamos dos días de programa y ya empiezan a decir estupideces, publican cosas, el rating, que esto, que lo otro. Bueno, viste cómo son, ya sabes. Y aparte lo hace gente que se fue a la Nación, porque yo sé de dónde viene.
1: ¿En qué horario la crítica, estás en la Nación?
4: Imagínate, inmoral, de las 6:45 a las 10 de la mañana. No. Hay que levantarse esa hora.
3: No hay vida.
1: Es fuerte. No se puede decir que
4: la
1: es un
4: primera
1: premio.
4: Mañana.
1: Sí. Escuchame una cosa, pero porque veo en serio, te digo, que te están pegando de mal. Yo que te conozco desde que eras nene y te tuvimos.
4: ¿Pero qué dicen? No sé qué es lo que dicen, que me pegan por qué. Porque
1: no sé, porque boludeces, pero yo te quiero mucho y te saqué para darte, te bancarte, rebancarte. Porque
4: obvio, como siempre. ¿Sabes qué? Mi vieja me llamó esta mañana y me dijo: ¿viste que el Babi y el Feynman siempre te tiran la mejor? Sí, mamá, pero los otros berretas que se creen Babi y Feynman, no.
1: Claro.
4: Entonces.
1: Es
4: más,
1: yo soy como un papá de Robertito, porque cuando él va a cambiar de laburo o algo, me consulta.
3: ¿Ah, sí?
1: Yo lo adoro.
4: Sí.
1: Y es un compañero. ¿Qué?
4: Sos fuerte. Vos, Daniel Haddad y Eduardo Feynman son los tres a los que les consulto siempre. O sea, imagínate.
1: Pero además, sos buena madera, buen chico, siempre alegre.
4: Y bueno.
1: Por eso no me gusta que te peguen.
4: Y bueno, pero pegan porque es fácil, porque le están pegando en realidad, les hace ruido que esté trabajando, mirá si son tan hijos de su madre, en vez de decir con Cecilia Insigna, porque es la mujer, dicen la mujer de Brancatelli, mirá la misoginia.
3: Sí, así se ha titulado, la mujer de Brancatelli.
4: Los tipos de miércoles que hay en los medios, que además esa nota de noticias la escribió un ladero que es el ladero del amigo modero del presidente. Con eso ya dije todo. No voy a nombrarlo, pero es así.
1: Lo que yo creo es que Cecilia Insigna es una gran periodista.
4: Es divina.
1: Tiene
4: y
1: kilómetros
4: Babi.
1: Recorridos en esta profesión.
4: Pero obvio, vos no puedes ser tan misógino y decir la mujer de Brancatelli. Primero fue una nota mala leche y misógina de la revista Noticias. La bajaron la nota porque supuestamente estaba tan mala y era de tal mala leche que la directora de Noticias dijo, ay no, la verdad que el periodista que la escribió ya no trabaja más y la nota la bajamos, según lo que nos dijeron hoy. ¿Entendés?
1: Porque además, porque entonces, pegar por pegar, a mí me ha pasado, pegar por pegar el pie.
4: Sí, ya sabés cómo es.
1: Claro. Pero bueno, yo quería decirte que estás en La Nación a la mañana y que en televisión estás con...
3: ¿Con Georgina?
4: Estoy en Telefe, con la Georgina, sí. Además dijeron, ay, se fue Georgina. No, nada que ver. Me tomé vacaciones porque como La Nación me manda a los Estados Unidos a hacerlo del Mundial, entonces para no faltar, me tomo vacaciones del periodo mundial y cuando vengo retomo la de Georgina, y de hecho este fin de semana hago Gran Hermano. Es bueno. Todo así como que están pendientes. Bueno, ¿sabes qué, Babi? Mira, pasa que cuando vos te encontrás con berretas y con gente mediocre, es que verdad. La conocemos muy bien, ¿qué hacen? Pegan, ¿viste? Y se creen que son periodistas. Y para ser periodista tenés que ser como Cecilia Insigne y como yo y como vos. Calle, años de recorrido en las veredas y en las calles.
1: Sí, bueno, Robertito, yo nada más, te queremos mucho, te rebancamos. Y no te preocupes, porque sabes que los mediocres, cuando te ven crecer, tienen dos actitudes: generan odio o se asustan.
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14: Croacia disputarán un duelo de generaciones eternas. Con Cristiano Ronaldo como eje y figura, el conjunto luso enfrentará a un elenco croata que tiene a Luka Modric, aún vigente, con 40 años. Croacia, que fue finalista en 2018 y tercera en 2022, intentará relucir lo que le queda de su generación dorada. Portugal, en cambio, nunca jugó una final del mundo y su techo sigue siendo aquel tercer puesto de 1966.
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4: Programa, mucha publicidad. 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
6: ¡Qué relato! Relata Argentina mañana, Babi.
7: Tremendo. Qué bueno.
4: Grabala y dásela a gente que se la mande a Fito.
6: Maravilloso.
4: Sí. 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
2: Este bloque.
0: Bueno. Ay, bueno, ¿qué tenemos?
1: Estamos. Bueno, ¿qué tenemos? No les voy a contar, chicas, que se reconciliaron la China y Mau. Oh, no se los voy a contar. Les voy a hablar de Georgina Barbarossa. Porque, ¿qué le pasó a Georgina Barbarossa?
0: Barbarossa.
1: Tuvo un intento de secuestro virtual y dijo que hay que estar atentísimos. Sí, es verdad, porque esto es algo que a todos nos ha pasado en algún momento. Resulta que un desconocido, un número desconocido, empezó a llamarla a la madrugada, pero insistentemente. Y cuando llaman una vez y otra vez, vos decís, algo puede estar pasando. Eran las 2:50 de la mañana. Y escucha del otro lado la voz de alguien que decía, hola mami, me acaban de robar acá en casa. Sí. Tal cual. Haciéndose pasar por su hijo, por Tomás. Bueno, a ver, por suerte, ella se dio cuenta de que no era la voz del hijo y lo mandó a todos a freír churros. Dice que ahí se sintió más aliviada. Bueno, lo mandó a la M, ¿viste? A todos bien, bien, bien ahí. Pero se expresó en sus redes sociales, contó lo que le había pasado, porque lo que dice es muy cierto, ¿no? A una persona grande, quizás a las 2 de la mañana, medio dormido, no sabes lo que está pasando, no conecta las neuronas porque todavía estás ahí medio soñando. Ah, sí. Y claro, cae mucha gente por esta situación, en estas trampas virtuales, así que bueno, ella salió a advertir a todo el mundo que estén atentos de que esto no le pase. A mí me pasó muchísimas veces.
3: El famoso cuento del tío.
1: Sí, sí, conozco una persona también que le dijeron a la nieta que la tenían secuestrada, qué sé yo, puso una bolsita con dinero, perdió muchísimo dinero, pero claro, en el susto...
0: A esos tipos hay que darle el peor castigo, porque juegan con los sentimientos.
2: Sobre todo la gente grande, ¿viste?
1: Claro, las víctimas en general son personas grandes que bueno, que por ahí no... Ojo, ahora también pasa que con el tema de la inteligencia artificial, que te copian también el tono de voz, antes era más fácil quizás identificarlo. En el caso de Georgina, ella se pudo dar cuenta. Yo lo que he hecho en varias oportunidades es usar otro nombre. Mamá, qué sé yo, mirá lo que me pasó. Le digo, ay, Joaquín, sos vos, sí, mamá, listo, no es. Pero tenés que estar atento, tenés que estar despierto, tenés que estar con todas las luces, porque te agarra medio dormido y la verdad, incluso... sabiendo que era una trampa, no dormís hasta ver a tu hijo.
3: No, no, si es horrible.
2: Te quedás como mal. ¿Georgina, la llamaron al fijo o al celular?
1: No, entiendo que es al celular. Antes usaba mucho el fijo, y el fijo directamente era decir, no lo atiendan. Pero bueno, ahora poca gente tiene un teléfono fijo en la casa.
2: Yo le di de baja por eso, porque me agarraba pánico cuando me llamaban. ¿No? A las 3 de la mañana... Sí. Y atendés asustado.
4: Qué retro, ¿no? Te volvió el teléfono de línea.
2: Qué lástima. Estaba bueno.
0: Qué bueno. ¿Vos tenés de línea?
4: Yo actualmente no tengo. ¿Vos? Mis papás tienen.
0: No. Yo no tengo el teléfono.
2: Yo le di de baja por esto.
3: Mis papás tenían. Tampoco. Hasta hace
0: un mes. No, en casa no hay teléfono de línea, mirá vos.
4: Por ejemplo, el pack de internet y servicios digitales.
0: Hablale al micrófono, hija, por favor.
4: El pack de internet y servicios digitales que tengo yo te obliga
2: a tener una línea.
4: A tener una línea que no pusimos nunca, por lo cual no está.
1: Claro, el mío tiene, falta enchufar comprar un aparato y enchufarlo.
0: No sé, que no sé ni cómo agarrar hoy un teléfono, mirá la costumbre.
2: Ay, qué lindo, me encanta.
0: No sé cómo hacer para discar ese.
1: Lo que tenía de bueno es que nunca te quedabas sin batería. O sea, siempre que querés usar el teléfono, el teléfono estaba.
0: Si hubieras quedado sin batería, estabas en tu casa, estaba enchufado.
1: No, bueno, pero para una urgencia.
2: Cumplía la función solo de hablar, que es para lo que sería el teléfono.
0: Me contaban que mi suegro, cuando no había teléfonos inalámbricos, se había hecho una conexión con un transmisor, que él desde el auto hablaba.
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6: Tribunal Oral en lo Criminal número 9 de Lomas de Zamora, ampliar su declaración tras tener un fuerte cruce con el hermano de la víctima. La Organización Mundial de la Salud dio por concluido el brote de hantavirus del crucero que salió de Argentina. El organismo indicó que el último contacto de una persona expuesta al virus finalizó su cuarentena, dando negativo a la última prueba que se le realizó. Cielo algo nublado ahora en Buenos Aires, 6 grados 7 la temperatura, 5 grados 8 décimas la sensación térmica, la humedad 55%.
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0: Babi, qué lindo programa que están haciendo. La verdad que me hacen reír mucho con las chicas. Programas como estos se hacían en la década del 80. La verdad que la gente se reía mucho, se divertía. Y bueno, en la televisión, me acuerdo, con La Tuerca, esos programas de Olmedo. Bueno, te está saliendo muy lindo el programa. Ayer muy lindo y hoy mejor. Hugo, te felicita de Lanús.
1: Babi y equipo, buenas tardes para vos y toda tu gente, bueno, acá escuchándolos. Es tal cual como decís vos. A ver, nuestra querida Cristina está presa por todo lo que robó, da escalofríos el número, y sin embargo los kirchneristas y todos los que lo apoyan siguen pidiendo su libertad y no creen que robó lo que robó. Y este hombre, bueno, está bien, afuera, está perfecto. Pero no puedo creer que todavía haya tanta gente apoyándola con todo lo que robó, tu plata, mi plata, la plata de todos los argentinos. En fin. Bueno, mi nombre es María, mi DNI 505. Me encantaría participar por los premios de hoy. Y acá sigo escuchándolos e informándome como siempre. Cariños.

0: Ya hemos volvido.
1: Ajá. Qué bueno.
2: Muy bien. Bien.
1: Hemos podido volver.
0: Me dijo.
3: Se pudió.
0: Kicillof.
3: Sí, se pudió.
0: Ya hemos volvido. No se pudió antes, pero ya hemos volvido. Che, escuchame una cosa. ¿Qué tenés, Marucha?
2: Bueno, te cuento. Se anunció que una empresa de bebidas con 70 años de antigüedad en Paraná, provincia de Entre Ríos, pidió el concurso preventivo de acreedores.
0: No será la Soda Estambul, ¿no?
2: No, no es la Soda Estambul.
0: Bueno,
3: que nos avise antes.
2: La empresa se llama Fruta Fiel y produce aguas saborizadas, cerveza y otro tipo de bebidas. Es conocida, tiene bastante presencia en esa parte del país.
0: Que la compre Leo.
2: Bueno, básicamente lo que más llamó la atención fue el escrito que presentó ante la justicia. Lo que dijo fue que después del proceso inflacionario post-pandemia hubo una erosión en el poder adquisitivo de los consumidores y que además elevaron los costos de los insumos y del transporte, que no pudieron justamente trasladar ese aumento en los costos a lo que son sus productos y que eso hizo básicamente que durante esta primera etapa del 2026 sus costos operativos y también los financieros se ubiquen justamente por encima de lo que fue su facturación. Entonces,
0: pero eso es muy coherente lo que decís. Y es muy coherente lo que pasa, que el gobierno no lo entiende. O sea, yo la soda la tengo al mismo precio, pero si la nafta sube,
4: claro,
0: para llegar hasta el dispenser, me sale más caro y pierdo plata.
2: Bueno, por eso fue tan notorio justamente esto que informó esta empresa, que bueno, sabemos justamente que el concurso preventivo de acreedores es un paso previo a una crisis mayor que termina con una quiebra, ¿no? Justamente se pide a los acreedores de esa empresa a ver cómo pueden solventar lo que es la situación,
0: pero,
2: se tiene deuda.
0: Todos los días quiebran. Vos sabés que no sé cómo hacerle entender a la gente que no es contra el gobierno, es contra la política del gobierno, porque todos los días cierran empresas así. Y no levantan más, la que quebró, quebró. Y no tenemos tanto territorio como para que quiera una empresa, no es Estados Unidos. Tampoco hay financiamiento para sostenerla. No sé, que hagan lo que quieran. Los que van a tener que responder por todas estas cosas con el tiempo son Caputo y compañía.
2: Además, hablan de una caída del consumo no esencial. Si bien estamos hablando de bebidas, bueno, claro, obviamente no es de primera necesidad, cerveza, jugo y demás.
0: Pero volvemos al tema. Todo es primera necesidad en la medida que lo necesites.
2: Bueno, es verdad eso, tenés razón, me corrijo.
0: Porque, vos no tenés que corregir, vos hablaste bien. Yo te estoy diciendo que el gobierno se tiene que corregir. Todo es de primera necesidad. Dice, che, compré un frasco de alcohol. No es de primera necesidad, hasta que te cortás un dedo.
4: Claro.
0: Che, la Coca-Cola subió de precio. Ah, no es primera necesidad, pero en el cumpleaños no vas a poner la Coca-Cola.
2: Claro.
0: Todo en la medida. El papel higiénico durante 20 horas en el día no es de primera necesidad. Pero cuando vas al baño necesitas.
2: Es verdad, es verdad. Así que bueno, básicamente, más allá de la marca puntual y de la situación de la empresa, lo que más resonó fue este comunicado, para resumirlo: aumento de los costos operativos, caída del consumo no esencial en un contexto donde no pueden justamente trasladar ese aumento en la cadena. Y además, esto que decíamos,
0: a mí me enferma, es que es que nos digan primera necesidad. Yo laburo y me puedo comprar lo que quiera con mi laburo, ese es mi cálculo con todos los gobiernos. No tiene que haber la carne de lo que hacía Cristina Kirchner, la carne para todo, milanesa para todo, pescado para... ¿Qué estamos, boludo, en Rusia?
1: Es la diferencia entre vivir y subsistir.
0: Claro.
2: Totalmente.
0: Yo tengo que ir a Mellino y decir, quiero comer caviar. Y si tengo la plata para comprarme, me lo... No, pescado, ¿vieron? Y yo comí las milanesas, dijo ella. Son un manjar, era un cartón con pan rallado. Entonces, realmente, nadie tiene derecho a manejarnos la vida. Esto es lo mismo que una gallina que dice, no, vamos a darle este balanceado que pone los huevos colorados. No va, chicos, están equivocados. Yo cada vez me siento que va cerrando el círculo con los sucesivos gobiernos. Esto lo hablé en la nota de hoy. Los espacios, ¿no? El yo conmigo, yo con vos, vos y yo y el universo. El vos y yo y el universo no está más. Vos conmigo ya no está. Y yo conmigo me voy a hacer la del mono. Porque cada vez se nos achica más el... O sea, Jessica Sirio que nos afanó, tiene 50 kilómetros. ninguno de nosotros tiene 50 kilómetros de autonomía.
2: Claro. Para cerrarte, bueno, el otro gran motivo era el aumento de los costos financieros. Recordemos que es una alarma, perdón, no sé, se ve que en vez de ponerse a 7, se puso... Bueno, el aumento de los costos financieros, recordemos que no solo subió la morosidad en las familias, sino también subió en las empresas. Esto que dicen también, ¿no? Muchas veces si se te enfría el crédito, se te enfría la inversión y también se te va a enfriar el consumo.
0: Pelado, antes que se te enfríe la tumba, no, mandame la publicidad de Rodó, así se llama Fito, me gustó cómo salió.
4: Quedó buenísimo el relato del gol.
1: Muy mundialista, vos que te gusta tanto el fútbol.
4: Sí.
1: ¿A qué hora vamos mañana entonces?
3: Sí,
1: ¿a qué
4: hora seis y media. Si no, yo te busco a 6:30.
3: No, ¿puedo unirme al auto?
4: Obvio, las busco a todas.
1: Acordate de algo vegano para mí, porfa, además, en la picada.
0: Sí, ya te preparé todo.
1: El vinito Malbec.
0: ¿Eh?
1: Malbec.
3: Solo si hay Fernández en una cocucha o cualquier cosa.
0: Vamos a la tanda, no quiero escuchar más de estupidez.
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11: ¿Qué vi hoy? Que le pegaban mostrando la foto de cuando él no era Flor. Es malo, gente, ¿eh? El día que era vecino de él y publicaba la
12: voz. Es innecesario.
13: Pero no, claro, porque en definitiva, a ver, el tema de la ropa es una cuestión cultural. Hay culturas donde los hombres usan pollera, entonces...
12: Pero tenía...
13: Estamos viendo fotos, por eso se están asustando. ¿La foto de quién están viendo?
11: Yo no les muestro mi foto.
12: 16.
13: A ver, mostrame de 7.
12: Adivina. Guarda que no se vea tu mamá.
11: Yo estoy hablando, carajo, pero qué falta de respeto, boludo, siempre lo mismo. ¿Qué tenés así?
13: Bueno, Telefe está festejando, te cuento, porque así como hablábamos el otro día que el rating con el tema del mundial baja mucho, ellos están de celebración porque cuentan que este mes de junio fue el mejor mes de junio de la historia.
11: En cuanto,
13: claro, en cuanto al share, porque 53,36% de share fue lo que obtuvo Telefe en este mes. El share, vamos a decirle a la gente, es como el porcentaje de la torta de televidentes que hay. Esto se traduce en 9-12 puntos de rating de promedio en el mes de junio. En el primer semestre que va del año, lo que dicen es que tuvieron un share de 47,82%, es decir, 47% de los televidentes eligieron Telefe en el primer trimestre, según lo que está diciendo Ivope, por supuesto. Un dato, el partido Argentina-Australia tuvo 35,4 de rating, 85,43 de share, y fue lo más visto desde la final del Mundial de Qatar. Lo más visto en la televisión desde la final del Mundial de Qatar. Bueno, después hablan de los programas más vistos como Gran Hermano en el Día del Padre, 12,57 de rating, 63,27 de share. Y Gran Hermano, las galas de eliminación, 12,56 de rating, 61,03 de share.
11: ¿Cómo estamos contando los porotos?
13: Estamos contando los porotos, pero bueno, los porotos los está llevando todo Telefe, según Ivope. Yo, viste,
11: igual, decía, muy bien el programa de Beto Casella.
13: Levantó mucho, está yendo muy bien, porque le encontraron una vuelta de tuerca también, fueron por otro lado, anda bárbaro.
14: Igual, perdón, Nancy, Telefe le está metiendo bastante al fútbol, porque ya mete Copa Libertadores.
13: No, exacto. A ver, sabemos que cuando hay fútbol, ¿ve? Hay competencias como una Copa de Libertadores o un Mundial, bueno, obviamente todo gira en torno a eso, y los otros programas lo que podemos hacer son las previas y el color. Lo que se viene es Susana con Marley en Por el Mundo, y regresa un clásico, Avenida Brasil. ¿Te acordás de esa novela brasileña con
11: Jorgito? Que viene de nuevo esa novela de mierda.
13: Jorgito, ay, qué bello que era. Excelente. Por favor, qué bello
12: la mamá?
13: Que era.
11: Mira, ¿qué pasa entre las piernas?
13: No, pero la novela era atrapante, se paralizaba el país. Ni hablar lo que pasaba en Brasil. En Brasil nadie salía a la calle para ver esa novela. La misma novela la van a volver a pasar por Telefe, así que prepárate.
11: Qué porquería. Bueno, prefiero eso a las turcas. Las novelas turcas son... Se maquillan con cemento, hijos de...
13: Bueno, pero tienen un atractivo.
11: ¿Qué atractivo?
13: A mí me gustan.
11: Sí, todo lo que lleve la cama te gusta.
13: ¿Qué tiene
14: la
13: que ver?
14: La una noche.
11: No, toda esa seducción hace que se la voltee.
12: Bueno. Sí, son muy
11: sí, contar la verdad de lo... machistas que son los turcos.
13: Súper, pero la novela se ve. ¿Vos te acordás lo que era Fatmagul?
11: No, vi ninguna. ¿Qué
14: fue? Bueno. Las Mil y Una Noche.
13: Las Mil y Una Noche era súper machista. Fatmagul era peor, pero Fatmagul estaba basada en una historia real que cambió la legislación en Turquía. Porque hasta ese momento, cuando una mujer era violada, si el violador se casaba con ella, no había delito. O sea, como era como que saldaba el honor de la mujer casándose con ella. A partir de una violación grupal que sucedió a una chica. No. A partir de ese hecho que se escribió un libro, se cambió la ley en Turquía.
14: Muy bien, muy bien.
11: Un violador es lo peor que puede haber. Imagínate esas violaciones grupales. Hay algunas películas que lo muestran. ¿Qué?
14: En Bahía Blanca condenaron a un grupo de 10 jóvenes a 7 años de prisión por una violación en manada.
11: Es poco.
14: Esta es la semana, esta semana, ¿eh?
12: 7 no es nada.
11: De nada.
14: 7 años
13: es nada. Porque la vida de esa mujer no se recupera nunca más.
12: ¿Y el del auto, eso que estaban todos dentro del auto en Palermo?
11: No,
12: ¿ese cuánto?
11: Ahí fue otra historia. Ahí parece que uno fue el abusador de los otros.
12: Ah.
11: Igual no puede haber ni medio de
12: no,
11: eso.
12: No, no, obvio.
11: A mí, hay una película era que cuatro tipos la agarraban y la mujer después se vengaba de los cuatro de una forma terrible. Y te digo, qué momento. La mujer, la verdad, yo no sé si seguirá eso en la calle, pero la mujer está expuesta a que le digan de todo. Siempre odié el piropo. Dice, no, pero esa cosa linda. No se tienen que decir nada, nada. A la mujer no hay que hablarle por la calle. Ni lindo, ni feo, ni suave. ¿Por qué? Tiene que hablar a alguien que no conocés. Ni hablar de lo que tiene, qué culo, de los tarados. Pero, hola, qué mona que sos. Dejá traer, a ver, ¿a vos se te ocurre que una mujer por la calle se diga, qué hacés, flaco, cómo andás?
13: Han hecho ese experimento de salir mujeres a decirle cosas a los hombres y filmar la reacción de los hombres frente a esa situación.
11: Es horrible, nadie tiene derecho. Dice, no, pero le dijimos cosas lindas. Ni cosas lindas, ni cosas feas. No tenés nada que decir, no, tenés que mirar. Si querés mirarla, porque es mona, pero no, no, como en cara de baboso. Y miren, les juro por Dios, yo en la vida, le dije algo a una mujer por la calle. Primero porque no se me ocurre, mirá, con toda mi verborragia, yo me trabaría con la lengua, diría cualquier estupidez. Segundo porque parece que la mina te ve, la cara de pelotudo que pones cuando... Y si no es muy trola, se caga de risa, porque... Asqueroso es. A la mujer hay que dejarla tranquila. Yo nunca me olvido, a la mamá de mis hijos, un día un tipo le dijo una barbaridad estando embarazada de 9 meses.
13: Ay, sí, estando embarazada te dicen muchas cosas.
12: Embarazada es tremendo, el sí. Morbo ahí.
11: Tienen madre que nace.
12: Hay un morbo.
14: Sí, sí, sí, sí. Me acuerdo a mi hermano una vez también le gritaron, eran las 6:30 de la mañana, dijo. 6:30 de la mañana. ¿Entendés? Como ya no... ¿A qué hora?
11: No, a esa hora es lo peor. Los que van a laburar son los que se la muestran arriba del auto. Hay muchos hijos de puta. Eso hay que agarrar. Mi sueño es agarrar un par y tenerlos un rato en casa enseñándole educación a la mujer. Porque no te digo que no nos gusten. A mí me encanta el verano porque salen todas ligeras de ropa, son flores. Pero no porque salen ligeras de ropa, ¡qué culo! Me llevas en culo, una vuelta en culo, ¿viste? Además el hombre tiene problema con el culo, ¿viste? Todo termina en lo. O sea que yo me río mucho. ¿Con quién era? Con unos amigos míos. Ah, sí. No, eso al revés. Era con mi mujer y mis cuñadas que son celosas. Entonces estaban hablando y yo le digo a mi cuñada, ¿querés ver cómo se callan la boca? Entonces lo. Y se digan, mira, suponen que dijiste culo. Entonces miran todas. Lo. Y los tipos también. Todo que termine en lo. Y los que murmuran. Dicen cosas.
12: Ah, sí, sí,
13: qué feo.
11: Dicen algo así como. Una oncha. La despeña. ¿Qué será que está diciendo?
12: Sí, es fe.
11: Está muy enfermo.
12: Yo debo decir que a veces, sí, a veces si me agarran de mal humor, lo puteo. No. Hay que encarar. Es decir, no, ¿cómo? Que decímelo en la cara.
11: Claro, a ver qué, perdón. A ver, ¿qué está diciendo?
12: ¿Qué? Yo le digo, ¿quién te preguntó?
11: No, eso no se encarga.
12: No.
11: Hay que decirle adelante a la gente.
12: Sí.
11: A tu mamá y a tu hermana le dicen lo mismo. Gil, apréndanlo a ver todas.
12: ¿A tu mamá y a tu hermana le dicen lo mismo, Gil?
14: ¿A tu mamá y a tu hermana le dicen lo mismo, Gil?
12: ¿A tu mamá y a tu hermana le decís lo mismo, Gil?
11: Ella dice, dame el teléfono.
13: No, yo le contesto a él, porque la mamá y la hermana no tienen nada que ver en esto.
11: No,
13: yo le digo
11: no,
13: lo que sos vos.
11: Vamos a la tanda.
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16: Hola, señor Babi. Gracias por darnos la noticia de esa pobre gente que está en la calle. Yo vivo en el campo, en Guerrero, a 200 metros de la Ruta 2. Gracias por decirnos las cosas claras. No, eso, tanto por ciento, y el pedelota ese, joder. Nosotros entendemos las cosas claras. Le agradezco mucho como nos informa. Y nos dice las cosas clarito. Te mando un abrazo grande.
17: ¡Qué éxito tu editorial de ayer, Bobby! Por favor, todo el mundo. Para ser distinto no voy a decir nada, pero es impresionante. Un gusto escucharte, escucharlos. Me parece muy bien que las chicas no te echen, que te quedes. Ignacio, 576. Un abrazo y que sigan tan bien.
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20: 6 grados la temperatura, en este momento la humedad 50%, el cielo ligeramente nublado. Mañana viernes mínima 1 grado, máxima 10. Fin de semana, el sábado 3 grados de mínima, máxima 13. Y el domingo muy parecida a la temperatura, pero con algo de lluvia.
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0: ver, ¿no está la mamá de ella? No sea pobre, la madre.
1: No me acuerdo cómo se llama, güey.
0: Quiero hablar con la madre, porque con ellos, ¿qué vas a decir si no saben decir nada? Quiero hablar con la madre.
2: ¿Cómo tener el teléfono a la madre, Ekaterina? Ekaterina.
1: Tatiana se llama encima.
3: Ah, su mamá nació en Rusia, parece.
0: ¡Oba! ¡Olga! ¿Cómo está?
3: Tatiana Satyukova. Tatiana Satyukova.
0: ¿Es la madre?
1: Sí.
0: Bueno, buscan, a ver, quiero hablar con ella. Sí, es muy fácil de encontrar. Debe haber una sola Satyukova en la Argentina. Pero no, hay que hablar con las madres, porque es más interesante lo que digan las madres que los hijos. Porque la hija a los 22 años la llevan para cualquier
2: lugar. Está bueno, sí, es verdad.
0: Pero pregunta a la madre, ¿qué piensa que va a ser su hija?
2: Está orgullosa, está da vergüenza.
1: No, al parecer dice que está. Le gusta.
0: ¿Tiene papá?
2: ¿Tiene un padre?
0: ¿Qué le dice la gente en la calle? ¿Cómo ve el futuro de su hija dentro de 10 años? ¿No?
3: Me mata que ponen notas y ponen. Habló de su intimidad, de como si fuera que tuviera una vida pública.
0: ¿Y a quién le importa? Es como para que muestren la casa, ¿viste? Acá estaba el gallinero. Acá estaba.
2: Claro.
0: Acá murió la abuela.
1: Acá mira la tele.
0: A mí me gusta cuando sale y dice: esta es la fabulosa casa de tal.
1: ¡Ay, Dios!
0: Y la casa es la casita cuadrada de cemento, ¿viste? Con parque de esa de tigre.
1: Pará, me parece horrible también mostrar la casa.
0: Bueno, yo te digo. Sí. Hay gente que ha prestado casas para actores que y no son. Y autos para actores que
2: sí,
0: no son.
2: Claro.
1: Nos ha contado, Abby, que te han pedido el auto.
0: Me
1: han
0: pedido el auto varias veces.
3: Qué bárbaro.
0: Pero, digo, ¿qué sentís? Mentira así, porque en Hollywood tienen los tipos eso. Viven ahí, en Beverly Hills, tienen esa casa, pero. Se veste ahora cuando se vestían de blanco y van a la isla de cara. Qué bárbaro. Todo de prestado.
1: Pensaba la intimidad. Porque si es tu casa, estamos dando toda tu intimidad.
2: No, horrible.
1: Horrible.
0: Bueno, ¿qué dicen?
2: Bueno, a ver, me encantó la nota con Robertito. Lo amo por su persona y por el amor a los perros. Tiene la sensibilidad que a otros les falta. Babi, vos y tus compañeras son lo más. Estela Maris.
0: Y Nancy, que en paz descanse.
2: No, pero Nancy. Babi, hablando de echar, me acuerdo cuando echaste a Luis Perotoni. ¿Te acordás? Re caliente, sí. Re enojado.
0: ¿Qué más?
2: Bueno, Babi, quiero participar por la cena y a todas esas diosas que están ahí con vos, saludos, ¿eh?
0: ¿Hay otras mujeres que vienen?
1: Nosotras, ¿eh? Nosotras.
3: Que estaban, ¿Qué?
0: Chicos, les quiero aclarar que Nancy se fue porque se recibe el hijo.
1: Sí.
2: Vamos.
0: ¿Qué más?
2: Bueno, ¿qué tiene de malo decirle algo a una mujer? Yo cada vez que puedo le digo lo que siento a cualquier mujer, donde dice que está prohibido.
0: No está prohibido, quedás como un pelotudo, pero hacelo.
2: Lo dice Ámbar.
0: Bueno.
2: Pero capaz que él entendió decirle algo. Babi dice en la calle, ¿no? Que no está bueno de estar.
0: A la que no conoces, decirle algo.
2: Claro.
0: Igual que el tipo que toca la camarera. A ver, ¿me traes un licor de cosas?
3: Igual es como decíamos la otra vez, todo es depende de si te interesa o no.
0: ¿Sabes cuál es muy boludo? El tipo que le dice a la camarera: hola, ¿estás casada vos? Porque. Qué mona sos. Hace mucho trabajas acá. Pero dejá la laburar tranquila.
2: Soy Daniel. Babi, la película que decís es Escupiré sobre tu tumba, de la mujer que emprende venganza por lo que pasó.
0: Sí, ¿qué más?
2: Bueno. Buenas tardes, Babi, te estoy escuchando. No hay nada que produzca más ganas de cambiar que cuando vos tratás de no decirle piropos a las mujeres. Hay que decirles piropos a las mujeres, a mí no me vas a cambiar la cabeza.
0: Chicos, no es terapia esto. Estoy orgulloso de decir barbaridades. ¿Querés que te diga? Voy a seguir diciendo boludeces.
2: Según la impresentable de Marcela Tauro, al violador hay que honrarlo. Hoy dijo Piazza que hay que echarla de los medios.
0: Chicos, no.
2: Al cantante entonces de Cordera, que lo cancelaron.
0: Escúchame, pero Cordera dijo una boludez también. Vale.
3: No, lo de él fue peor.
0: No sé, pero no crucifiquemos gente, chicos. Es que, ¿cómo les gusta comer carroña? Hay que cancelarla y hay que. Pero dejala, lo dijo, pidió disculpas, basta, hermano, ¿qué van a hacer? La Inquisición. Podemos salir todos con bonetes blancos y quemar la Tauro en Plaza de Mayo mañana.
2: No
0: te gusta la idea, salimos todos con querosén y a Tauro y otros más. Y a los que no nos gusta lo que dicen, es que se hincha la pelota. Hay libertad de expresión y pidió disculpas. Uno con la libertad de expresión puede decir lo que quiera. Y si se equivoca, tiene todo el derecho a pedir disculpas y se terminó. ¿Qué vamos a hacer con Tauro? Una boludez. Uno a veces queriendo decir una cosa, dice otra.
2: Mirta de Lomas de Zamora dice: ¿viste, Babi y chicas, nos sacaron a los jubilados los descuentos social para el transporte? ¿Esto es así?
0: No sé.
3: A ver, ahí vamos a chequear.
2: ¿Cómo sigue Alma acá? Nos pregunta social. Valentina.
0: Y Alma, bien, está bien.
2: Caricias para ella.
0: Sí, gracias.
2: Qué lindo, caricias, se manda.
0: Sí. Me gusta. Gracias, muy amable. Yo la amo mucho, Alma.
2: Dice, y está acá, es mejor. Hola, chicos, yo soy jubilada. Le cuento que gasto al mes mucho, estoy gastando más del doble que en febrero, que no hay inflación. ¿Dónde sacaron que no hay inflación? Dice Susana.
0: Yo tengo una amiga que tiene un registro automotor con la hija. Se lo sacó el gobierno.
3: Sí.
0: Ahora, ¿y qué hacen con los registros? ¿Cómo es ahora?
3: No, querían digitalizarlo todo.
0: ¿Lo hicieron?
3: La verdad, no lo sé porque no.
0: ¿Por qué primero sacar?
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1: Pero lo peor es que no te dan nada a cambio.
2: No.
1: Si vos me decís, vivo en Suiza, pero vivís en un país con baches rotos, sin hospitales. Hoy una señora que tiene un cáncer de mama me dijo que si podía.
0: Única en la zona.
1: Pero lo peor es que no te dan nada a cambio.
2: No.
1: Si vos me decís, vivo en Suiza, pero vivís en un país con baches rotos, sin hospitales.

0: municipal al dueño.
1: ¿Y si el
2: ¿Cómo arregló el contrato?
1: Si el dueño te lo exige, lo tenés que pagar si lo firmaste.
2: ¿Y si el dueño no se hace cargo el dueño?
1: No, generalmente los propietarios sí quieren que el
3: inquilino lo pague.
2: Todos los impuestos con alquilar.
0: Bueno, ¿dónde te vas, Babi?
2: Ahora voy a salir con Nancy, que me está esperando.
0: Ah, por eso está. Vayan.
1: No quería contar nada. Pero ya esto, te presenta al hijo todo.
2: Claro, quiero ir a conocer al guacho.
3: Y te acaba.
1: ¿Le compraste algún regalo o algo?
0: Chao.
2: Sí, un lápiz.
4: That's life.

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0: En la hora 20 en toda la Argentina, 7 grados la temperatura en Buenos Aires, 4 grados 8 décimas la sensación térmica, el cielo está parcialmente nublado. El gobernador de Chubut cuestionó la falta de financiamiento de obras públicas por parte del gobierno nacional. Informa Amanda Pizarro.
1: Móvil. Tras ser recibido por el jefe de gabinete en Casa Rosada, el gobernador de Chubut se expresó respecto al lema de No hay plata promovido por el Ejecutivo y se mostró expectante por la nueva gestión de Santilli.
2: Yo te puedo dar un ejemplo de cómo sin plata hoy las rutas nacionales en Chubut se están ejecutando, se están finalizando y se están haciendo más kilómetros de ruta que de ruta nacional que en ningún otro momento de la provincia.
1: Desde Casa Rosada, Amanda Pizarro, Radio Rivadavia.
0: Matías Morla le pidió perdón a las hijas de Maradona. Al declarar en el juicio por la muerte del 10, el abogado dijo que siente vergüenza de sus dichos y está arrepentido, pero señaló que aquellos chats se dieron en un contexto de guerra con la familia en el que estaban todos sacados de quicio. Portugal y Croacia juegan por un lugar en los octavos de final del Mundial. Se enfrentan ahora en Toronto. El ganador se medirá el lunes con España, que más temprano goleó 3-0 a Austria. Cielo parcialmente nublado en Buenos Aires, 7 grados la temperatura, 4 grados 8 la sensación térmica, el cielo parcialmente nublado, la humedad 66%.
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0: 5 pasaron desde las 8 de la noche, aquí estamos, felices, contentos, con mucho, el día más frío del año.
1: Sí, ahora sí que está para los guantes, ¿eh?
0: Está para los gloves.
1: Sí.
0: Los autos modernos, bueno, no tan modernos, tienen una señal que yo no, la conocí hace 3 años. Te levantás y aparece como una luz amarilla y dije, uy, ¿qué se rompió?
1: Ay, no.
2: ¿Qué hice ahora?
1: No, por Dios. Ahí te pones a hacer cuentas, ¿viste? Por si lo tenés que mandar al taller.
0: Y la vi rara, vi como una estrella. ¿Es la estrella que indica el hielo? Ajá. ¿La vieron alguna vez?
1: Como la del copito.
2: ¿Como el aire acondicionado?
0: Como si hacer...
3: Sí, sí, la del copito de nieve.
0: La del copito de nieve. Claro, el componente interno de un copito si lo mirás por el microscopio.
3: Eso.
0: Bueno, eso te aparece en los autos.
2: Y no sabía que aparecía.
0: Sí, y ese día leí porque dije que se rompió.
2: Claro, estaba buscando.
0: No, dice, está indicando que abajo la temperatura es menos de... O las sensaciones de 0 grados, claro. Qué sé yo. Porque según el auto, supongo que tenés que tener algún... Al rato, cuando andás...
2: Ya está. Calienta y debe
0: desaparecer. Claro, desaparece.
2: Mira, no sabía.
0: Pero estaba frío, ¿eh?
2: Sí. No sé, vale, me vas a decir, pero menos un grado, ¿no?
1: Mañana menos un grado.
0: Hoy me dijo el chico en el informativo que cuando él se levantó, que no era tan temprano, a las 7 era medio grado.
2: Ay.
4: Bueno, hoy vi en las redes sociales, vamos a saber bien cuál es el nombre, Cholo, la laguna que está en el Bolsón, donde está ese puente que atraviesa... bueno, no importa.
2: Una laguna.
4: La gente caminaba, podía caminar por arriba. Sí. El grosor...
0: ¿Cómo se llama? ¿Cómo se llama la laguna? No sé cuál.
4: Ahora te voy a decir, voy a buscar otra vez, te voy a mostrar para que... Pues seguro que la vas a identificar.
0: Pues es que en Tierra del Fuego era normal, me acuerdo de chico... Una vez que empezaba el invierno, más o menos para julio, ya las lagunas, lagunas grandes, lagunas que cruzarlas son 200 metros,
2: sí.
0: Pasaban las vacas.
1: Wow.
0: Era en pleno invierno, había un mes y medio, dos, que soportaban el paso de un auto.
2: Mirá, qué locura.
1: Hoy hablé con un señor de Tierra del Fuego y digo, qué frío, señor, dice... Ustedes porteños se quejan.
2: Claro.
1: Ustedes no saben lo que es el frío de verdad.
0: No, pero...
4: Pero esta de Cholo, a ver si la identificas.
0: No,
2: sí. No, pero...
0: Qué lindo que...
2: Cholo, vos que sos del sur.
0: Sí.
2: El frío es distinto, ¿no? Acá se siente como
0: que
2: te cala el hueso.
0: Hoy fui a comprarme un suéter y por fin un señor me dio la derecha, un tano. ¿Cómo va?
2: Sí.
0: Ven.
4: Le respondiste en italiano,
0: me imagino. El lago di Como, la Toscana. Se puso a lloraba, el Tano.
1: Sí.
0: Tano, viste, siempre fachón. ¿Sí? Tiene una casa de ropa. El San Isidro. No sé cómo nos pusimos a hablar del frío y él me dio, sin que yo se lo diga, la misma teoría. Dice, yo he estado en lugares de 10 bajo cero y no siento el frío al ser seco.
4: Claro.
0: Como se siente acá con 5 o 6 grados sobre cero.
2: Es que acá te cala el hueso porque es como muy húmedo.
0: Muy húmedo, muy húmedo.
4: Bueno, es algo que ocurre en todas las ciudades que tienen humedad elevada.
2: No, pero para los que dicen, los porteños se quejan del frío y no saben lo que es el frío, ¿no? Pero es que acá se siente...
0: No, acá se quejan con razón. Porque es un frío desagradable. Que no lo combatís con lana.
2: No.
0: Con gorros.
2: Con una sopita.
0: Hoy estaban...
1: Qué rico.
0: Haciendo en las colas de los... De los bondis de las 5 o 4 de la mañana en el conurbano.
2: Se la regaló.
0: Jefe, gente, mucho coraje. Y todos decían, tengo 5 capas, 4 capas.
1: Eso es clave.
0: Una térmica, una cosa, la otra cosa, la otra cosa, la otra cosa.
1: Sí, igual hace más frío a las 7, 8 de la mañana
0: verdad,
1: que a las 4.
0: Es también.
4: Cuando empieza a caer el rocío.
1: Cuando sale
0: bueno, el sol. ¿Cómo estamos?
1: Ay, muy bien.
0: ¿Socia, bien?
1: Bien. Corté semana, me vi con mis amigas... Tomamos un café y fue lindo. Cosa que no hago nunca.
3: ¿Y hoy tuviste día de cursada?
1: Hoy tuve día de cursada.
2: ¿Y? O sea, fue largo.
1: Muy bueno.
3: Día feliz.
1: De cursada, de la carrera, de producción musical.
0: Ah, el jueves. No. Porque hay un día, el jueves era el día que salían las amigas y el viernes los amigos, ¿cómo era?
3: El jueves de trampos.
0: No, había un día que salían las chicas y otro lóbulo. No las chicas, gente casada, y elegían un día diferente.
3: ¿Viste?
1: ¿Qué dice?
3: Eso dice que jueves de infidelidad.
2: ¿Por qué?
1: Él.
3: Es así.
1: Habla
2: porque
1: por vos.
2: Vos sos infiel.
3: Es lo que dicen las malas
0: lenguas. ¿Tenés algo acá en la frente?
3: Me contó un amigo.
0: No, acá más, acá, un bultito.
2: La gente que se llena la boca diciendo, eso es de infidel, eso es de infiel. ¿Cómo sabes que es de infiel? Porque lo sos.
1: Bueno, como cuando dicen que los que se cortan el pelo los viernes son infieles.
2: Ay, ¿qué? Ay, eso no
1: quieren estar, quieren estar lindos para el fin de semana.
2: Ah. Ay, chicos, ¿no?
1: Porque el fin de semana es de trampa.
2: Yo a veces me voy a cortar. ¿Qué tiene
3: claro,
2: que ver?
3: Claro, no será porque querés estar el...
0: Vos tenés un don, no sos ejemplo de nada. Porque el mundo va para allá y vos...
2: Yo
0: no
2: soy contrera.
0: Por suerte, pero en este caso
2: pero
0: habla
2: no
0: bien de vos.
2: Pero no entendés que es raro eso.
3: Igual acá la teoría de producción dice que el tema de cortarse el pelo es el jueves también. Ah, para que se asiente para el viernes.
4: Tiene poca credibilidad. Mira quién lo dice.
3: No diga
2: aparte
3: eso.
2: Lo está diciendo el pelado, que no tiene
3: no
2: pelo.
3: Diga eso.
2: Por favor.
0: Bueno, esperemos que no. Yo lo que vi, ¿sabes por qué me di cuenta de esto? Los viernes no vi, pero lleno de lugares que jueves... los grupos de amigas 50% de descuento, lavadero gratis, vi muchas cosas los jueves con ventajas
2: de promoción.
0: De promociones.
4: Esto es lo mismo que yo diga que estando a 1,80m, 1,85m de altura el frío se siente más.
1: La teoría poco creíble.
0: Pero vos no podés saberlo.
4: Y por eso,
2: por
4: mismo,
2: eso mismo, y
4: Lucio,
2: él como lo sabe.
0: Tienes razón, tienes razón.
4: Dale, Lucio.
0: Bueno, nos vamos al agua.
4: Anda a Turquía.
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2: Que la amistad está no necesita frecuencia. El amor sí, pero la amistad, y sobre todo la amistad de hermanos, no. Puede prescindir de la frecuencia. Pero en cambio, el amor no, el amor está lleno de ansiedades, de dudas. Un día de ausencia puede ser terrible. Pero yo tengo amigos íntimos a quienes veo, diríamos, 3 o 4 veces al año.
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0: 18 pasaron desde las 20, estamos desde el alma. Mañana, sí, tenés razón, perdón.
1: Sí.
0: Paren las rotativas, decían antes. ¿Viste una rotativa alguna vez?
1: No.
0: No, yo sí. Empecé a trabajar en un diario que tenía rotativas.
2: Ajá, ¿y cómo era? ¿Frenaba?
3: Tenía como la rotaprint.
0: Bueno, es un poquito más grande, era toda una sala.
3: Claro,
0: con
3: pero
0: una
3: digo...
0: máquina de acá hasta la heladera, no, hasta los lockers.
1: Es, ah,
0: es, acá están los lockers.
3: Claro.
0: Con unas bobinas de papel que parecían.
4: El olor a tinta maravilloso.
0: Una velocidad y pasaban las letras, pasaban todo y se cortaban.
3: Qué genial.
4: Una maravilla.
2: Y la frase de paren, porque era, pasaba algo y tenían que frenar.
0: Para imprimir una nueva edición, supongo yo.
4: Hay que cambiar algún título, pasó la noticia de último momento, paren la rotativa, como que hay que
2: frenar todo el. Hay que frenar toda esa maquinaria, ¿vale?
0: ¿Eh?
2: Hay que frenar toda esa maquinaria.
0: No, pero te impresiona el tamaño de todo eso.
2: Claro, por eso.
0: Bueno.
1: Entonces acá frenamos la maquinaria.
0: Paren las rotativas porque lo primero es organizar la picada de mañana mientras juega Argentina aquí.
1: Claro. Aquí mismo. 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
1: sí.
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4: Ah, me ilusioné.
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0: 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Nosotros tenemos que organizar la nuestra.
1: Sí.
0: Con picada de mar, picada de lo que fuera.
1: Lo que sea.
0: Sencillita...
1: Ay,
0: porque vamos a tener el partido exactamente a las 20.
1: Sí. Yo pensaba venir antes.
2: Sí, vamos a venir un rato.
3: Voy a venir a las 7.
0: ¿Para qué va?
2: Para poder ver el partido.
1: Para no perdernos nada.
0: Ah, no sé qué.
2: Porque si no, entre que vas viajando.
0: Pensé que ibas a matar el chancho y hacer la picada acá.
2: Ah, tenemos que traer una picada. Mañana nos tenemos que
0: Bueno, hagamos una cosa. Cada uno nos repartimos. Yo voy a la fiambrería.
2: Claro.
0: A la salumería.
1: Yo traigo servilleta.
0: A la salumería.
1: Eso.
2: Como los asaltos. Cada uno lleva algo.
0: Claro. Yo lo que puedo traer es la idea que vos me diste.
1: Yo tengo un
0: conflicto, dije, mañana no voy a comer picada.
1: Claro, se bajó
0: porque
1: de la picada
0: si no
1: antes de
0: tiempo.
1: Si
0: tomo vino me descompongo. No por no tomar vino, sino por mezclar la picada con
1: agua.
0: Gaseosa.
1: Por Dios.
2: ¿Y agua?
1: Ay,
2: no.
1: Delito.
0: Mi cuerpo
2: puede.
0: La rechaza. En otras circunstancias no, pero cuando es cierta comida, por ejemplo, una parrilla, un sándwich no. Una
2: pero si necesitas vino.
0: Si no es un sándwich.
2: Mirá qué sistema loco.
0: Una hamburguesa. No, yo veo un chorizo y el chorizo dice, te presento a...
2: ¿Qué es
0: al Malbec, amigo mío. Y sí, aunque sea medio vaso.
1: A mí yo
0: vaso.
1: Te banco, porque me pasa lo mismo con la pizza y la cerveza.
0: Ahí está.
2: Ay, amigo,
0: es lo mismo.
2: Todo lo contrario.
0: Entonces, yo dije así que yo, mientras ustedes comen, yo los miro.
4: Bueno, traemos unas masas y tomamos un té.
0: Lu me dijo...
2: ¿Qué sugirió Lu?
0: ¿Y la cerveza sin alcohol?
2: Sí, claro.
3: Es muy rica.
2: No. Es muy rica.
4: Yo
2: es
4: tomo
2: muy rica.
4: Esa.
0: Y tiene sabor...
3: No. Que hay que incursionar en el vino sin alcohol.
0: Ah, no lo conozco.
3: No, por eso.
0: Ah, tenés razón.
3: Lo vamos a patentar.
2: Sí, hay... No, hay vinos sin alcohol que son jugos de uva. Sí, sí, sí. Se venden en Mendoza,
0: pero, como botellas
2: de vino.
0: Pero sin fermentar.
2: Ahí ya no te sé decir.
0: Porque la cerveza, dicen que tiene el sabor.
2: Es igual, la malta, yo consumo
4: sin alcohol.
3: Y es riquísima igual.
4: Es rica, no sé si es riquísima.
0: En los años 90,
4: pero...
0: el lata azul, no te dabas cuenta.
2: No, ahora es muy rica. Aparte hay varias marcas y todas ricas.
0: Después hacemos una lista de lo que trae.
2: Sí, tenemos que hacer la lista, sí.
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1: 11-50-26-86-30.
0: Bueno, hoy, como ya hay mucho clima de fútbol, no da para las notas que hacemos habitualmente. Entonces, ¿qué vamos a hacer? Sencillo. Nos ponemos la camiseta.
1: Vamos en el
0: y nos vamos a Miami.
1: Qué lindo.
2: Obvio, qué lindo.
0: En este caso nos vamos a hablar con Carlos Delfino. Charlie Delfino. ¿Qué es lo más clásico que puede haber en cualquier capital del mundo? ¿Qué es? Argentino.
2: Parrilla, ¿no?
0: Exacto, perfecto.
2: Y sí.
0: Entonces, creo que ya han ido muchos jugadores, porque hace mucho que está, pero no ahora. Han ido en otro momento, han ido de vacaciones.
2: ¿En dónde se ubica? ¿Tenés la data?
0: Bueno, sí, pero yo conozco solo saliendo de Miami, 20 kilómetros, 25 conozco yo.
2: Ah, no, pero ¿cómo se llama?
0: En Miami, esa parte donde van todos los de Puerto Madero, no pasé, o sea, un día en auto nada más.
2: Miami Beach no te...
0: Collins, no.
2: No te gusta Collins.
0: No me gusta. Pero afuera me encanta.
2: ¿Cómo se llama? ¿La Parrilla?
0: La Parrilla se llama...
1: Liberty. South Beach.
2: Ah, South Beach.
0: Es pasando encima menos.
2: Es lindo.
0: No conozco South Beach.
2: Es muy bonito esa zona.
0: Bueno, entonces vamos a hablar, a ver qué nos cuenta anécdotas, pero no solo de ayer y de hoy, de mañana. Seguramente tiene un montón de anecdotarios.
4: Sí, por
0: de
4: supuesto.
0: Gente, de visitas, sí. De todo.
4: No, además debe haber un detalle no menor, que la cultura futbolera de Miami cambió desde la llegada de Messi, ¿no? Porque hay un interés mucho más marcado de incluso de los norteamericanos mismos.
0: Vamos a evitar el lugar común y vamos a tratar de no hablar de Messi.
4: No, bueno, no, por claro. Supuesto.
0: Si no, estamos mesiánicos todos.
4: No, bueno.
1: A la muerte.
2: Pero qué lindo
1: Messi.
2: Estos lugares.
0: Tenemos
2: porque...
0: tres pelotas los hombres.
2: No, claro. Pero están buenos estos lugares porque no hay nada más lindo que ir a otro lugar y sentir tu país. Sí, está bueno.
4: Después de unos días, sí.
1: A mí sí, imagínate.
0: ¿Para qué viajaste 50
2: bueno,
0: parrillas?
2: Bueno, pero si das mucho tiempo.
4: No, sí, después de unos días no está mal una empanada.
0: No, pero debe tener una mirada de cómo fue cambiando esto que hablamos ayer con Jorge. Cómo fue el fútbol entrando.
2: Cómo evolucionó.
0: Ahora dice la fiebre de Messi, organizadores de un mundial. No sé si se acordará del mundial anterior, si ya estuvo.
1: Claro, hay que ver si estaba.
0: No sé si la hizo el padre la parrilla.
2: Claro, la del 94, ese es el mundial.
0: Contraste.
4: Sí, el 94 igualmente Miami, no quiero equivocarme, pero no tuvo sede. Con lo cual, tal
2: estaba
4: vez
2: lejos.
4: El fútbol lo hayan, no sé si la palabra es descubierto, pero lo hayan comenzado a percibir tiempo después.
1: Claro,
0: bueno.
1: Claro.
4: Pero sí, vale, obviamente, por supuesto, además hay...
0: Y no se lo puede levantar.
4: Dicen que viven 500.000 argentinos en Miami. Una locura.
2: Hay un barrio que es el barrio argentino, aparte.
4: No, sí, pero...
0: Para mí, para mucho, cuando los escucho hablar, es la madre patria, no es España para algunos.
4: Pensemos, ¿qué partido del Gran Buenos Aires tiene 500.000 habitantes?
0: El mío no.
4: Bueno,
0: el mío tiene
4: es Cabo
0: 350.
4: Verde.
1: Claro.
4: 500.000 argentinos, todo Cabo Verde.
0: Sí.
2: Mira vos.
4: Disparate. Una provincia.
2: Sí, sí.
4: Podemos declarar Miami provincia.
0: Pero si sumás los argentinos y los latinoamericanos... ¿Se lleva la ciudad?
2: Sí, sí, claro. Y bueno, igual se caracteriza por ser una ciudad latina.
0: Por eso. Sí. Estoy diciendo, pero ¿cuánto se lleva entonces? No sé cuántos habitantes tiene Miami, pero va a haber un porcentaje altísimo.
2: Igual,
0: entonces.
2: Buscamos, pero sí, seguro.
1: Además que hablemos, en esta mesa de Hablemos Sin Saber, me imagino que a los norteamericanos, al hombre de Estados Unidos tradicional,
0: al
1: no
0: wasp,
1: le debe...
0: Al WASP.
1: No le debe copar.
0: WASP.
1: Vivir así.
0: White...
1: Eso.
0: Anglo-Saxon and Protestant.
1: Eso.
0: Eso.
1: A ellos no creo que les cope vivir rodeado de latinos,
0: ¿no?
2: Mira, yo las veces que fui, les molestan los que son de tez oscura, pero si sos blanco, aunque seas latino, no les jode.
0: Bueno, vos vas bien.
2: Sí, de hecho
0: yo
2: me
0: no.
2: pasaba mucho con... Había otros latinos que eran de tez oscura y te decían... Vamos nosotros dos, voy yo andando en el auto y infrinjo la ley, a mí me frenan, a vos no.
4: ¿Por qué? No te iría bien, Cholo.
0: Porque soy marrón.
4: No.
1: Igual vos te autopercibís... No.
0: Yo me autopercibo foca. No, me autopercibo marrón.
1: No sé, no estaría
2: No sé
1: marrón,
2: qué grado de color ellos discriminan o no, pero sí son de discriminar.
0: Vamos a empezar, como hay fútbol, vamos a empezar por la izquierda estos días.
4: Bueno, muy bien. 0-0 están jugando Portugal y Croacia. Van 27 minutos del primer tiempo. De aquí saldrá el rival del seleccionado de España en los octavos de final. Este partido que se está jugando en Los Ángeles ante poco más de 70.000 personas es el que está cerrando el día, si bien es cierto que a las 0 de la Argentina van a estar jugando Suiza y Argelia. Formalmente habrá que decir que para nosotros... El jueves se va con este encuentro. Empezó con el triunfo de España ante Austria, 3-0. Está empezando a pisar fuerte
0: España.
4: ¿Quién
0: fue la figura en España?
4: Cuesta no decir que Oyarzabal, que hizo dos goles, pero jugó, la verdad jugó en altísimo nivel un montón de jugadores, Cucurella, el lateral izquierdo asistió en 2 goles. Tuvieron varios jugadores un nivel muy alto. Casi no inquietó el seleccionado austríaco, que se fue sin pena ni gloria.
0: Que Austria venía haciéndole partido a todos, inclusive a Argentina.
4: Sí, Austria ganó su primer partido, después perdió con la Argentina y empató en el último minuto, en la última pelota ante Argelia, y de esa manera entró casi por la ventana. Hablan de un pacto de caballeros de empatar ese encuentro para que los dos ingresen a los 16avos de final, pero lo cierto es que ya marchó, ¿sí? Y ahora estamos pendientes de lo que es un partidazo, porque de aquí una figura emblemática de la actualidad del fútbol, sea Cristiano Ronaldo o Modric, se van a despedir de esta Copa del Mundo. Cristiano Ronaldo, que de todos los goleadores que hasta acá han levantado la mano, cantaron presente, presente, presente, Cristiano tiene un par de goles, veremos si puede convertir para meterse en la conversación.
0: Pero bueno, un Mundial con Cristiano Ronaldo, con Messi, con Kane, con Mbappé...
4: Sí, y con Haaland, con Mbappé, claro, con Vinicius... Con Haaland,
0: es un Mundial importante.
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7: Hija mía, la sangre de Cristo es hoy mancillada por quienes ofenden su iglesia. Aquel que no posee a Cristo en su corazón no ha crecido en el amor. Que no le cierren el hombre su corazón a Cristo. Amén, amén. Mensaje de la Virgen del Rosario de San Nicolás, del 1 de julio de 1987. ¿Qué tal? Buenas noches. Comenzamos un programa más de Acercando Corazones, este programa donde compartimos la palabra del Señor, donde compartimos el mensaje de María del Rosario de San Nicolás y también tratamos de reflexionar un poco esa palabra del día, ¿eh? Aquí estamos en este día miércoles, primero de julio, ya estamos aquí pasando, ¿no?, la mitad del año, comenzando el segundo semestre, podríamos decir, y aquí estamos para compartir la primera lectura, que es de la profecía de Amos, capítulo 5, versículo 14, 15, 21 y 24. El salmo es el número 49, versículo 7, 13, 16 y 17. Y el evangelio de San Mateo, capítulo 8, versículo del 28 al 34, y dice así: cuando Jesús llegó a la otra orilla, a la región de los gadarenos, fueron a su encuentro 2 endemoniados que salían de los sepulcros. Eran tan feroces que nadie podía pasar por ese camino. Y comenzaron a gritar: ¿qué quieres de nosotros, hijo de Dios? ¿Has venido aquí para atormentarnos antes de tiempo? A cierta distancia había una piara de cerdo paciendo. Los demonios suplicaron a Jesús: si vas a expulsarnos, envíanos a esa piara. Él les dijo: vayan. Ellos salieron y entraron en los cerdos. Estos se precipitaron al mar desde lo alto del acantilado y se ahogaron. Los cuidadores huyeron y fueron a la ciudad para llevar la noticia de todo lo que había sucedido con los endemoniados. Toda la ciudad salió al encuentro de Jesús y al verlo le rogaron que se fuera de su territorio. palabra del Señor. Gloria a ti, Señor Jesús. Y nos encontramos hoy, en este día miércoles, con este relato, podríamos decir, fuerte, que tenemos que tratar de reflexionar, ¿no es cierto? Porque dice, el Evangelio nos cuenta que Jesús se dirigió a esta región pagana, a las afueras de Jerusalén, donde el Señor caminaba por en medio de esas tierras impuras, ¿no es cierto?, para los hombres de esa época, ¿no es cierto?, tierra que no son dignas de pisar por un judío, ¿no?, ya que ellas no han recibido la gran revelación de Dios, de ese Dios de Israel, ¿no? Ellos desconocen la ley y los mandamientos y viven sin la presencia de Dios. Sumado a todo esto, el relato nos cuenta que Jesús caminaba cerca de los sepulcros, ¿no? Otro lugar impuro en medio de un pueblo impuro, ¿no? Ya que de él salen al encuentro dos endemoniados, ¿no?, llenos de esta situación, ¿no es cierto? Y que ellos salen al encuentro de Jesús y le preguntan, ¿no?, ¿qué quieres de nosotros? Pero ya lo reconocen porque le dicen, Hijo de Dios, ¿no es cierto? Has venido aquí para atormentarnos antes de tiempo. Y Jesús expulsó a esos demonios, ¿no es cierto?, hasta esta piara de cerdo, ¿no?, que realmente ellos le pidieron para ver si realmente tenía la fuerza, ¿no?, Jesús, de hacer eso, ¿no es cierto? Con esta escena del Evangelio podemos reflexionar algunas situaciones, ¿no es cierto?, donde Jesús no teme, por un lado, a las impurezas, ¿no es cierto?, más bien las encara, ¿no es cierto?, y va al frente. Realmente, para Jesús no hay oscuridad o pecado que no haga Dios que quite del medio, ¿no es cierto?, de la persona. Muchas veces creemos que nuestras oscuridades pueden ser un motivo para que Dios se aleje de nosotros, ¿no es cierto? Y por ahí es triste escuchar a una persona que siente o cree que Dios no está con uno, ¿no?, a causa de un pecado, a causa de una situación difícil, oscura, podríamos decir, ¿no es cierto? Pero el Evangelio de hoy vemos todo lo contrario. Jesús camina por la región, por esa región oscura, por aquella que nadie se animaba a caminar, por un solo motivo, para encontrarse con estos dos endemoniados y liberarlos. No hay oscuridad, no hay pecado que Jesús no pueda vencer para liberarnos, ¿no es cierto? Hay que notar que estos endemoniados eligieron vivir en esos sepulcros, ¿no?, que hace referencia al Evangelio. Lugares de muerte en el que ninguna persona elegiría como casa, ¿no es cierto? La oscuridad del pecado desfigura a las personas y las vuelve, podríamos decir, muertas en vida, ¿no es cierto? El pecado, como la victoria del mal en nuestras vidas, nos oscurece, nos aparta y nos encierra en un reino de muerte. Pero, les repito una y otra vez, ¿no es cierto? Jesús vence, vence a la muerte con su sola presencia. Caminar por esta región, salirle al encuentro a Jesús, es poder encontrarnos con esa liberación. Por eso, movidos por este evangelio que hoy nos presenta en este día miércoles, podemos rezar para que realmente esa presencia de Jesús se mueva por esos lugares que necesita un poco más de claridad, un poco más de salir de esta situación, ¿no es cierto? La palabra que hoy nos regala la liturgia nos deja, no nos deja de sorprender, ¿no es cierto? Y no nos deja de cuestionar. Tenemos que seguir caminando con el Señor. Por eso el Evangelio de hoy tiene un poder simbólico muy grande, ¿no es cierto? Y que realmente debemos atravesar, ¿no? En una parte el Evangelio hace referencia a dos hombres endemoniados que habitaban, ¿no es cierto? Esto ya nos puede ir también haciendo ver algo, ¿no es cierto? Pero bueno, por eso vivir en la presencia de Dios es importantísimo, darle lugar a Dios en nuestra vida. Esto es muy interesante porque nuestra vida familiar, nuestra vida comunitaria, realmente debemos vivirlas tranquilo, ¿no es cierto?, de cara a Jesús, de cara a ir al encuentro de Jesús, porque es lindo este proceso del encuentro, ¿no es cierto? En la palabra de este evangelio de hoy es por ahí es fundamental construir y constituir una comunidad que sí quiera cimentar nuestras bases con las los lineamientos de Cristo, ¿no es cierto? Es lindo este proceso de sanación, es lindo este proceso de liberación. Realmente la posibilidad de integrar el ser parte de esta de estos misioneros de Jesús es realmente muy importante. Vivir en la presencia de Dios es encontrarnos con él cada día, ¿no es cierto? Claramente integrar ese plan que tiene el Señor es importantísimo y bajo ningún punto de vista podemos alejarnos del Señor. Seguramente a veces tenemos esos matices de claros oscuros en nuestra vida, pero debemos volver a Cristo. Volver a Cristo es encontrarnos con la luz, esa luz que nos acerca, esa luz que nos guía, esa luz que realmente nos ofrece Jesús a cada momento, ¿no es cierto? Tener el corazón dispuesto, tener el corazón disponible a la gracia de Dios es fundamental, porque realmente esto es lo que nos acerca a Jesús, ¿no es cierto? Esto es lo que nos lleva a encontrarnos con Jesús y caminar sobre todas las cosas por estos caminos que nos marca el Señor, ¿no? Esto es fundamental, atravesar esas situaciones de dolor, esas situaciones de oscuridad, ¿no es cierto? es por ahí muchas veces es normal, a veces hasta tener miedo en algunas circunstancias de nuestra vida. Pero Cristo nos pide de ser intransigente con el demonio, ser confiados en Él, sobre todo confiar en Él en las dificultades más adversas. ¿No es cierto? Confiar en Él significa mantener viva la presencia de Jesús, viva la esperanza de Jesús, ¿no es cierto? El Papa Francisco, el 19 de marzo del 2017, decía, hacía referencia a este evangelio, dice: sabemos quién es Jesús, pero quizás no lo hemos encontrado personalmente, hablando con Él, y no lo hemos reconocido todavía como nuestro Salvador. Y dice: es tiempo, es una buena ocasión para acercarse a Él, encontrarnos en la oración, en un diálogo de corazón a corazón, hablar con Él, escucharlo. Es una buena ocasión para ver su rostro también en el rostro de un hermano o de una hermana que sufre. Lo que decimos en varias oportunidades, ¿no? Aquí en el programa. Agudizar nuestra mirada, abrir el corazón, mirar con los ojos de Dios a nuestros hermanos que muchas veces están necesitados no de cosas material, sino de un oído, de una palabra, de alguien que lo escuche, de alguien que lo acerque a Jesús. Algo que realmente es muy, muy importante. Por eso confiar en Jesús significa mantener viva la esperanza, mantener siempre la fe en alto, para que realmente reine la calma en nuestro corazón. Vamos a pedirle a nuestra Madre, la Santísima Virgen María, que nos ayude una vez más a poder acercarnos a Jesús, que nos ayude a que no se debilite nuestra fe y que podamos abrir el corazón a la gracia de Dios. Oh Madre, quiero consagrarme a ti, Virgen María, hoy consagro mi vida a ti, siento necesidad constante de tu presencia en mi vida para que me protejas, me guíes y me consueles. Sé que en ti mi alma encontrará reposo y la angustia en mí no entrará. Mi derrota se convertirá en victoria, mi fatiga en ti fortaleza es. Amén. Y que tengan un buen descanso, que Dios los bendiga y nos encontramos el viernes, si Dios quiere.
6: La canción dice: vence. Esa palabra parece haber sido creada para que María dijera sí, venciendo todos sus temores, lo que significó ser madre de Dios, de ese Dios hecho hombre que se encarnó en ella para nuestra salvación. La Virgen te invita a vencer tú el temor de poner tus pies a las huellas de Jesús, de intentar mirar a través de sus ojos, de amar con un amor sin medida. Vence el temor de reflejar esa luz que es capaz de traspasar las tinieblas del mundo en que vivimos. Vence el temor a que te llamen loco. San Agustín llamó a eso bendita locura, porque le permitió conocer y enamorarse del Señor, que es el camino, la verdad y la vida. Vence el temor de acercarte al sagrario donde te espera siempre. Vence todo lo que no te permita recibir la Eucaristía, que te da fuerzas para seguir. Vence, vence, vence. 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